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Él es el Javi. Esta canción se llama Dosis. A través de la mejor FM 95.5. Y vámonos con más música, porque recuerda que hoy, en un momento más, ya vienen boletos para la experiencia 360 con la arrolladora Banda Limón de Don René Camacho. Voy a soltar boletos para Muy Bobadilla, Campo Santa Cecilia, en Tonalá. Voy a soltar boletos dobles y también boletos para Lienzo Charro Margarito Yáñez. Así que llega Saúl el Jaguar Fuga, que el Jaguar está confirmadísimo para esta cachondo night. Así que Saúl el Jaguar y Gerardo Coronel el Jerry Luna, aquí nomás con Héctor Cermeño en La Mejor.

tarde con 14 minutos. Son los dos carnales. Esta canción me derrito. Aquí nomás. Y vámonos con más música. Mesa que más aplauda, sí. Hoy se van boletos, recuerda, para la experiencia 360 con la Arrolladora. Y también boletos para Moy Bobadilla. No te vayas, no te despegues. 33-36-29-93-95 o 33-36-29-96-96 lo voy a regalar por vía telefónica. Y va a estar bien difícil la dinámica de la experiencia 360, así que estudien mucho a los locutores de La Mejor, porque por ahí va la cosa. Vámonos con más. Belinda y Los Ángeles Azules de Flow Angels. Esta canción se llama Por Ella. Aquí nomás La Mejor con Héctor Cermeño. Vámonos.

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1: 6:18.

Escuchamos a Duelo para que ya no duela. 6:21 p.m. y vámonos con más música. ¡Ay, te am! 33-41-595-5 es el WhatsApp de La Mejor. Mándame tu WhatsApp en ese momento. Y también estate atento porque en un momento más, en una de estas, se va la experiencia 360 con La Arrolladora. Vámonos con música. Llega Grupo Frontera y Gabito Ballesteros. Esta canción se llama Pienso en Ella. La Mejor FM con Héctor Cermeño 95.5. ¡Vámonos! Dice...

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1: 627.
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2: 6:31. 1.

con 34 minutos, la inolvidable banda pequeño musical México Mágico. ¡Vámonos! Saludos a la familia hermosa Ureña Díaz, que los quiero mucho. A mi tío Davichina, ya a Moni Ureña, a todos los quiero mucho, a Tere, Jocelyn. ¡Arriba las tanzuelas, señor! Con Héctor Cermeño y arriba la Ureña. Llega Vicente Fernández y Alejandro Fernández. Esta canción se llama El Rey. Aquí nomás.

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0: nada.
1: Dios, Favela, cuando no fuimos nada, nada. Oigan, 6:41, se llegó el momento más esperado de la tarde. La experiencia 360 con la arrolladora Banda Limón de Don René Camacho. ¿Quieres ver a la arrolladora aquí cerquita? Unos boletos impresionantes, mijo, ¿eh? Fíjate, el auditorio Telmex, pero la experiencia 360 incluye boletos, foto con la banda, bebida, botana. ¿Qué pasó? Estos boletos, fíjate, son impresionantes. Aparte, pues que los tiene la estación número uno de Guadalajara, Jalisco. Mucha honra y mucho orgullo. Sí, señor, la mejor FM siempre hace lo posible para ti, para que disfrutes mucho. ¿Por qué crees que te tenemos tan chiqueado? No, es una cosa impresionante, ¿eh? Así que estos boletos no se van a ir fácil, así que... Yo se los dije, estudien mucho la mejor. Tenemos llamada por cuál. Tu calor sin despedida por las 6. Bueno.
2: Aquí nomás la mejor hace 95.5.
1: ¿Quién habla?
2: Héctor.
1: Tocayo, ¿cómo andas?
2: Bien, Tocayo.
1: ¿Dónde me escuchas, mijo?
2: Acá por la Coronilla.
1: Y toda la Coronilla dice aquí nomás.
2: La mejor FM 95.5.
1: Eso, Tocayo, a tus órdenes, mijo.
2: Quiero la experiencia con la arrolladora.
1: Vámonos. A ver, en 5 segundos dime todos los locutores que vemos en la mejor. Vámonos, 5, 4.
2: Espera. ¿Todos los qué? Rápido.
1: No, los locutores que vemos en la mejor. Una, dos, tres.
2: Está Héctor Salmeño, el Bola, Alex González, Manolo, La Coqueta, ¿quién más?
1: El papá.
2: Ah, el el de vecino.
1: Ahí está, amigo. Ahí te va. Una pregunta. Hey. Fíjate nomás. Es una historia, es una como una adivinanza, fíjate nomás. Si un barco saliendo de Veracruz, pasando el transatlántico, encuentra 14 sirenas, les avienta carnada para que salgan, entonces las agarra la pesca, ¿cuántos charales hay en el lago de Chapala?
2: 20.
1: Mijo, ¿a quién te quieres llevar?
2: A mi esposa.
1: Eso, ¿cuál canción es la que más te gusta?
2: La mía, de mi corazón.
1: A ver, échale un pedacito. Eres tan dulce como el agua de los ríos.
2: Ay, me pongo nervioso.
1: No le hace, mijo. Estos dos son boletos impresionantes.
2: Eres tan dulce como el agua de...

0: Dijo, cuando vea a don René Camacho, le voy a decir que te contrate para sus vocalistas. ¡Felicidades! ¡Los boletos son tuyos, dijo! ¡Vámonos! Dijo, qué padre, felicidades, son tuyos los boletos. Eso, te ganaste los mejores boletos que puedas encontrar, mijo.
1: Y aquí nomás la mejor FM 95.5.
0: ¡Sí, señor! No me cuelgues, mijo, porque voy a tomar tus datos, ¿sale?
1: Vale.
0: Entonces, ¿cuántos charales hay en Chapala?
1: 20.
0: Gracias, mijo. No me cuelgues. Órale, pues. Vámonos. 6:45. Alta consigna. Esa canción se llama Ya no le mientas. Aquí nomás lo mejor.

¡Ahí le va, chiquilla! ¡Ahí le va, chiquilla! Aquí nomás la mejor FM 95.5. Y gente hermosa, oiga, ya nos estamos yendo. Que tengan una tarde espectacular. Dice Sensei, el mejor locutor del planeta. Ponte una rola de tus mentiras. Y un saludito para Fabiola Yanni Aprieto de la Costi. Saludos, mijo. Mira, es más, ahorita la vamos a poner, mijo. Con mucho gusto, mijo. Te mando muchísimos saludos, señor. Así que, oiga, muchísimas gracias. Dice Casermeño, otra experiencia, mi niña. Mañana la coqueta tiene experiencias en la parada. En muchos, en todos los programas se va a ver. Así que les deseo mucho éxito y felicidades a todos los ganadores. Muchas gracias, que tengan muy bonita tarde. Gracias a mi compa Eric Zuro en controles. Tenemos boletos para Banda Cuisillos, para Moy Bobadilla. Mañana nos vemos con Moy Bobadilla, ¿eh? Mañana mismo nos vamos a ver con Moy. Allá es el Meet and Greet con Moy Bobadilla miércoles 15 de julio. Allá en la plaza principal de Tonalá, 4 de la tarde. Mañana nos vemos. Mañana tomas foto con el Moy. Y vámonos con más boletos para el Lienzo Charro, Margarito Yáñez, que va a estar el Commander y la Caña Verde. Y bueno, todo, siempre todo, señor. Así que muchas gracias. Muy agradecido. Muy agradecido. Y muy agradecido. ¡Gracias, México! ¡Ahí nomás! A través de la mejor FM 95.5. Aquí nomás la mejor.

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0: ¡Buenas noches!
1: Vamos acá ecualizando. Un equalizerins. Súbele mi Oscar Wilde en los controls.
0: ¡Buenas noches!
1: Échenle baile, si no, no vale.
0: Buenas noches, ¿cómo están? Yo soy el buen Maino, el de la mejor FM 95.5, aquí nomás. Aquí andamos aterrizando a esta nave de boletos para los mejores eventos. Todo el año, abarrotando. Dándoles a nuestros radioescuchas, pues buenos, double tickets, promociones y que la pasen bien. Como también nosotros la pasamos bien, 33-41-500-955. Aquí nomás, arrancamos con el buen Maino hasta las 9 de la noche. ¡Llega!

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Estamos acá de vuelta a través de La Mejor. Escuchas al buen Mainol hasta las 9 de la noche. 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Próximo jueves 23 de julio. 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Con grandes invitados, por si quieres ir apuntándote. Ahorita voy a apuntar a todas esas morrillas cachondas. ¡Ah! Ya están mandando sus mensajes, arre. Así que, bueno, para que se activen y manden su mensaje a través de La Mejor. Súbele mi Oscar Wilde.

0: siempre, pues. Vámonos por las líneas telefónicas para complacer. A ver, ya están llegando los mensajes. Aquí nomás la mejor, Enrique García Pérez. Quiero la experiencia VIP. Si quieres para la noche más cachonda, nomás manda tu nombre, tu nombre, tu teléfono y tu colonia. Y ya estás participando, te anoto y listo. ¡Bueno!
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0: ¿Cómo estás, carnal?

0: mi este Coronado, ¿cómo te va, carnal?
1: Bien, mi Maynel, ¿y tú?
0: Bien, ¿qué rollo? ¿Qué
1: milagroso que entra la llamada?
0: No, pues aquí estamos a tus órdenes.
1: ¿Una rolita o qué, mi Maynel?
0: ¿Qué rollo, carnal?
1: Ponte la de A veces lloro de Cuisillos o qué.
0: ¿Una de Cuisillos?
1: Sí, la de A veces lloro.
0: Arre pues, Simón. ¿Dedicada para quién? ¿Quieres mandar unos saludos o qué, aquí, mi Coronáis?
1: No, aquí nomás para escucharla en el tráfico que está.
0: ¡Aja, toro! Para llorar, gacho.
1: Locos Mateos.
0: No, tío, pues es que ahí así está la cosa siempre, ya te la sabes. ¿Sas?
1: Ya está, mi Maynon.
0: Tío, saludos, mi Coronáis. Un abrazo. Saludotes. ¡Más música! A través de la mejor FM 95.5, se viene la Cachondo Night. ¿Quieres double ticket? Manda tu nombre, puras mujeres, teléfono y colonia, y te anoto. Y ahorita te digo cuándo pases por ellos. Aquí nomás, en la mejor.

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1: 7:33.
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1: 7:37.

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1: 744

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1: 750.

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La estación que hoy te puede llevar al evento ahí en Huentitán del Alto, este próximo sábado 18 de julio, con la presentación del Commander. 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Te puedes ganar boletos más adelante a través de la mejor, como dice.

0: las 8.
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1: 8-12.

0: ¿Se escucha ahí raro o qué? Ahí está. Ahí está. No asustes, Oscar Wilde. 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Bueno.
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0: ¿Quién habla? Buenas noches.
1: Buenas noches, mi hermano Marcos.
0: ¿Qué onda, mi Marquis? ¿Cómo andas, carnal?
1: Todo chido, tú, mi
0: todo mano. Bien. Aquí andamos al puro llavazo. A tus órdenes para tus desórdenes.
1: Pues unos boletos para ir a ver a Fedor Ríos.
0: El Commander. Arre. Pues ya, ya te los ganaste. Ahí nomás, mi Marquis, échame un mensajito ahí en el WhatsApp y ahí cotorreamos.
1: Me
0: pone, soy el Marquis, crack.
1: Soy el Marco Antonio Solís.
0: Marco Antonio Solís, el buquinero, el buquicerito. Te voy a dejar esa, la de... Ah, mira, esa de hoy toca, estará chida. Ah, pues vamos, vamos a ponerte una para que vayas calentando motores, ¿arre?
1: Va, mi Manolo, muchas gracias.
0: ¡Sas, mi Marquis! ¡Felicidades! Te nos vas a ver el Commander. Vámonos, más música a través de la mejor. ¡Llega! ¡Ah! Ahí está. Soy de rancho.

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Más música a través de la mejor FM 95.5. Y vámonos con algo del Coyote conectando en esta noche de martes a través de la mejor FM 95.5, aquí nomás, la estación que te lleva a ver a Moy Bobadilla. Más adelante regalo boletos, como dice.

humano se intentó ahogar y ahora se conoce como el Mar Muerto. 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

2001 en Santa María de Los Ángeles, un municipio de la región norte de nuestro hermoso estado de Jalisco. Se encuentra aproximadamente a 210 kilómetros al norte de Guadalajara y para mayores referencias está despuesito de Colotlán. Ahí nació Moisés Bobadilla Martínez. A los 8 años ya tocaba la trompeta en un mariachi. ¿Quién

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0: 8:31.

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Continuamos con más música a través de La Mejor.

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0: gusto saludarlos. Estamos en vivo en esto que se llama Amigos Sin Derechos, transmitiendo para la cadena EXA, para la cadena La Mejor, para FM Globo, para MBC Noticias. Estamos en Facebook, en YouTube. Estamos también en la Unión Americana, en todas las plataformas digitales vía podcast. Y felices, la verdad es que estamos para más de 100 estaciones de radio, mi querido Fergay. Y de Mérida a Tijuana, España.
1: ¡Que viva España, Jolines! ¡Ya, España! España, primer finalista de esta copa, y la verdad es que yo estoy muy emocionado. Mira, imagínate, a España le costó más trabajo Cabo Verde que Francia.
0: Sí, señor, qué cosa.
1: Mira que las sorpresas.
0: Más trabajo
1: que hay.
0: Uruguay.
1: Sí, oye.
0: Que Francia.
1: Que los franceses, cosa. Que no tuvieron nada.
0: Una Francia que no habíamos visto así en la Copa del Mundo. Desafortunadamente, el partido que peor jugó fue en el que no debía jugar peor y debía jugar mejor, y están fuera de la Copa del Mundo. Bueno, no es cierto, están fuera de la final y van a jugar por el tercer y cuarto lugar,
1: que yo creo que ese partido la verdad es que ya lo desaparecería, me parece, como en, ver más fútbol, ¿no? Sí, ya no se juega nada, meten a suplentes, pero en este caso, felicidades a toda la comunidad española que está escuchando en estos momentos.
0: Las Cibeles,
1: español de Puebla.
0: Sus primos ahí echando.
1: Sí, puro español de Puebla,
0: ¿no? Español ahí, todos los enfermos
1: andamos todos, mi Gis, y yo español, mira, desde que nací. Desde la cuna.
0: ¿Tienes pasaporte español?
1: No, la verdad sí tengo pasaporte español.
0: A ver, enséñamelo.
1: Lo acabo de sacar este año.
0: ¿De verdad?
1: Sí. Anda. Es que mis abuelos españoles, mi papá no nació en España, pero pues mis abuelos españoles.
0: ¿De qué parte?
1: De Madrid y Valencia.
0: Ah, ole.
1: Sí. Entonces, o sea, la verdad es que me emociona.
0: Buena paella.
1: Les preparo una buena paella que la compro aquí al ladito y yo digo que se las hice yo.
0: Oye, qué bárbaro, qué bien por España. La verdad es que, mira, tienen, si no la mejor, una de las dos mejores ligas del mundo, o sea, la inglesa y la española. Es un país que se ha preocupado mucho por forjar figuras, una selección joven.
1: Además,
0: un cambio generacional que dio un resultado bárbaro.
1: Sí.
0: Con un técnico nuevo relativamente en Copas del Mundo y que los tiene en la final.
1: Sí, que no desapareció este tiquitaca del 2010 que quedaron campeones. 2010 España campeón en 2010, pero un tiquitaca que además de jugar muy bien con la pelota, son muy verticales, atacan muy bien y sobre todo también se defienden muy bien, que es lo que hicieron hoy. Perfectamente neutralizaron al equipo francés, no dejaron hacer absolutamente nada a Mbappé, a Dembélé, a todos los que acaban con E, y eliminaron a los franceses.
0: Oye, y hoy tenemos invitados de honor, está Isael Gutiérrez, manager de Firme y uno de los creadores del movimiento popular en este país. También está Jess Uribe y también está por aquí
1: Paola Jara,
0: además de la señora.
1: Ah, viene la
0: dama de México.
1: Ya veremos qué dijo sobre su predicción ayer. Y sí, creo que, no le atinó.
0: Yo influí, ¿eh?
1: Sí, sientes.
0: Sí, creo que yo influí.
1: Vamos a ver el video también.
0: Pero bueno, vamos con esta cápsula de Moncomes.
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3: Amigos sin derechos, España clasifica a la gran final. Sus héroes Mikel Oyarzabal y Pedro Porro. Con esto, de nueva cuenta, están con el boleto dorado a la gran final. Y esto era lo que pensaba la afición previo a este duelo ante Francia.
4: No, pues mi corazón está con España, definitivamente. Que mira, somos un producto del mestizaje de dos grandes culturas de los pueblos mesoamericanos. Estamos en este fanfest en la gran Tenochtitlán, que se siente toda la energía, pero pues sí, con una gran cultura que es España.
3: Después se viene el otro duelo mañana, Inglaterra contra Argentina. De esos, ¿con quién te quedas? ¿Cuál es tu final? ¿España contra?
4: No, sí voy con Argentina.
5: Yo digo que va a quedar 2-1 a favor Francia.
3: ¿Ves a Francia como el próximo campeón en este 2026?
5: La verdad sí, yo creo que trae muy buen equipo, realmente, con Dembélé y Mbappé, la están rotos.
6: Porque mi hija sí es española.
3: Oye, a ver, cuéntame, ¿te casaste con un español o cómo estuvo eso?
6: Sí, la sangre de mi esposa es española también, entonces, pues apoyando ahí a la patria.
7: Yo creo que gana España 2-1.
3: ¿Por qué apoyas a España el día de hoy?
7: Mi familia es de allá.
3: Muy bien, oye, y cuéntame, ¿cómo has visto a tu selección, jugador favorito? Por ejemplo, Mikel Merino, que llegó quizás sin tanto reflector, pero ha sido el fundamental para que estén ahorita en semifinales.
7: Sí, me ha faltado un poquito, medio flojos, pero espero que hoy den lo máximo.
3: ¿No te da miedo Dembélé, Mbappé, que que puedan hacer la maldad por ahí?
7: Sí, mucho, mucho, la verdad.
4: No, yo creo que Francia tiene mejor selección que España, totalmente. Entonces, pues, mientras sea un buen partido de fútbol, creo que todo está bastante cool.
3: Aquí tenemos España contra Francia, porque tenemos al PSG y al Real Madrid. A ver, amigos, cuéntenme, ¿hoy vienen de amigos y rivales o cómo está esto?
5: Pues somos novios, nada, mentira. No, pues sinceramente apoyo a los dos. Me gusta más Mbappé, pero pues no tengo playera de Francia.
3: Muy bien, a ver, cuéntame, amigo, ¿tú por qué crees que Francia el día de hoy le puede sacar la victoria a España?
4: Pues porque España no trae nada. Lo único que trae es la miña mal y ni se ha visto.
3: ¿Y quién para campeón como tal ya en este 2026, tomando en cuenta la otra llave de semifinal?
2: Pues a mí me gustaría que ganara el campeonato Inglaterra, para que podamos decir que nos ganó el campeón. Pero pues, sí está
3: difícil. No cualquiera el campeón.
2: Sí.
3: Simplemente resta saber quién será su rival, ¿será Argentina o será Inglaterra? Y tú recuerda, en todas partes, ponte Exa.
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0: Bueno, pues ahí está Mont Gómez, que ha estado un personaje infaltable en los fanfests, ¿no? La verdad
1: por
0: es
1: todos
0: que,
1: lados, sí.
0: Oye, y comentarle al público que a partir de mañana estaremos con las estaciones de radio de MBS, en el fanfest. Estaré en el estudio móvil, en el fanfest del Zócalo. Estaremos ahí con Exa, con la mejor y con MBS 102.5. Vamos a estar transmitiendo programas en vivo, vamos a estar haciendo dinámicas, porque mañana se juega la última semifinal y estaremos también el viernes, que no hay partido, pero que va a haber espectáculo, y pues por ahí los veremos en el tercer y cuarto lugar y en la gran final, así que
1: estamos
0: no
1: en todas partes, Jesse.
0: Estamos en todas partes y felices. Vamos a presentar a nuestro invitado.
1: Por supuesto, démosle un fuerte aplauso, gracias, que suenen los tambores para Israel Gutiérrez, pieza clave en Grupo Firme y en el general de la música regional de este país. ¿Cómo te va, Israel? ¿Todo bien?
9: Muy contento también, festejando. Yo todavía no acabo de festejar, me quedó el festejo.
0: Sí. Oye, mi querido, yo te encontré alguna vez en un partido Colombia-Uzbekistán, sí, ahí estuvimos en el estadio, ¿no? Bueno, yo saliendo y estabas tú también en la salida, y fíjate que me hizo un buen comentario, Fer, sí, porque él estaba ahí como en una orilla, sentadillo, con su familia, y le dije, ¿qué onda? Me dice, no, aquí estoy observando, qué bonito, ¿no?
9: Sí,
0: a la gente,
9: sí,
0: a los,
9: sí,
0: fans que iban saliendo.
9: Pues el público colombiano que ganaron ese día, así que pues contento, ¿no?
0: Sí, oye, y del Mundial, ¿cuál ha sido? Estuviste muy cerca de los partidos, Grupo Firme estuvo en el FanFest, claro, de Monterrey, ¿qué percepción te dio en México de esta gran...
9: Excelente, gran, la verdad,
0: celebración.
9: Muy feliz de ver el pueblo mexicano festejando a más no poder, una satisfacción que pues la selección hizo un gran papel, ¿no? Obviamente, pues no avanzamos, no seguimos sin avanzar, pero pues estamos ahí compitiendo con el top mundial, ¿no? Sí. De equipos, así que estamos ahí a un pasito de, siempre hay que perseverar.
1: Oye, Israel, ahorita, bueno, ya se conoce un finalista que es España, mi tierra, que me vio nacer, crecer.
0: Irrigación. El pato nació en irrigación, no resulta que es
1: irrigación. Irrigación.
0: Irrigación. Aquí, Israel, a unas cuadrillas.
1: Soy un payaso, Israel, la verdad. No, lo estoy haciendo al mami. Pero ya de la selección, ya pasó España y ya mañana sabremos si llega Inglaterra o Argentina. Sí, ¿tú con quién estás?
9: Mira, mañana con Argentina.
0: Eso.
9: Yo creo que ¡vamos! Está bien. Es un gran equipo. Messi es un crack, así que pues ya creo que es su último mundial, por ahí se dice, ¿no? Pues que estaría chido que se diera una gran satisfacción en este mundial, ¿no? Por lo que él ha logrado ser, ¿no?
1: Oye, siempre ha habido como mucha conexión y colaboración, amistad, relación entre el fútbol y la música.
9: Sí.
1: ¿Tú sabes si algún jugador de los que están ahorita en fase final, ya sea de Argentina, España, conozca a Grupo Firme, escuche Grupo Firme, sea fan de Firme?
9: Pues mira, no lo he preguntado, seguramente en la selección española, ahora que vamos a ir allá hacer 4 shows que ya se están vendiendo muy fuertemente bien, pues seguramente iba a ir 2-3 españoles ahí festejando con Grupo Firme ahí en, vamos a ir a Madrid, vamos a ir a Barcelona.
0: Va a ser el Movistar, ¿no?
9: Movistar. Wow.
0: Es una arena, es como el Palacio de los Deportes acá. Bueno, antes era el Palacio de los Deportes en Madrid, y ahora le pusieron la Movistar Arena.
9: Tuve la oportunidad de ir a Valencia, la arena de ahí de bueno,
0: también muy grande.
9: Sí.
0: Valencia, pues ahí.
1: De donde es mi abuelo. De
0: allá.
1: Sí, de allá. Ay, sí es de allá.
0: ¿Cómo ves, señora? ahora el vato así, echando la sangre por medio,
1: haciéndole la jalada.
0: Oye, Isabel, platícanos de los eventos que Firme tendrá en el estadio GNP. Antes Foro Sol están imponiendo una marca para un artista mexicano.
9: Sí.
0: Cuéntanos del número de recintos que han hecho. Antes se llamaba Foro Sol y GNP, llamémoslo estadio claro. GNP. ¿Cuántos han hecho,
9: Fíjate que ya vamos por la 11, ¿no? Se abrió en la número 10 el viernes 17, se agotó rápidamente. Decidimos con mi compadre Edwin y tu servidor abrir la segunda fecha, que es el 18 de julio, sábado, para que sean 11 presentaciones en el estadio GNP, antes Foro Sol, pues, que es un recinto top mundial, ¿no? Que ha sido catalogado en este momento como el número 1 a nivel global. Así que los artistas que están en el momento y ahí están presentes y quieren estar ahí, van a estar, ¿no? Entonces, que Grupo Firme esté presente ahí, me emociona muchísimo.
0: No, claro, además, pues ningún artista mexicano, Fer, ha logrado 11 conciertos totalmente llenos, son 65,000 o 70,000 personas.
9: 65,000 personas
0: por 11.
1: Pues, qué locura, sí.
0: Y más, en la primera etapa, lo chistoso era que habían, no sé cuántos hicieron la primera vez, 7, 8.
9: Hicimos 5. Y luego hicimos otros 2. Hicimos 7 en un año, que fue un récord.
0: En ese lapso también hicieron el Zócalo con 300 mil personas.
9: Muy bendecido por el público, público mexicano que le gusta mucho la música de Grupo Firme, porque es una música que conecta, ¿no? Que emociona. Y ahora, hablando del tema mundialista y saber que los mexicanos somos bien fiesteros, ocupamos un chisme nomás para festejar.
1: Sí.
9: Y eso es Grupo Firme. La verdad, Grupo Firme es el pretexto perfecto para poner en tu fiesta, en tu melancolía, destaparse un vinito, una cervecita y...
0: Chécate, en ese lugar, antes Foro Solo y GNP, han vendido 715,000 boletos.
9: Sí,
0: casi un millón de boletos.
1: Qué locura.
9: Increíble.
1: Oye, si Firme, por ejemplo, fuera ya sea una selección o un equipo de fútbol, ¿quién crees que sería? ¿Cómo quién sería?
0: ¡Qué buena pregunta, señores!
9: Seríamos México, pero llegando a la final.
0: ¡Qué buena respuesta!
10: La señora
0: Sí,
10: Carmen

0: eso.
1: Tanto que lo mantuvimos en
2: secreto.
1: Tanto que lo mantuvimos en secreto y mira nada más.
0: ¿La almorrana o el...?
3: Pues las dos cosas, realmente. Porque pues, en aquel entonces.
1: Pero no fui yo, fui mi hermano, nos parecemos mucho.
3: Lo mismo decía Lorena Herrera, que la hermana era la que se encueraba y resultó que era ella, ¿verdad? Pero pues aquí estoy.
1: Fue mi hermano.
3: Misael querido, tan hermoso, tan precioso. Y también quiero aprovechar para mandarle un saludo a la Pilarica y a Venancio y a todos mis amigos, que son grandes amigos y que nos escuchan en todo el mundo, ¿no?
1: Sí, totalmente.
3: Que cómo me escucho, que cómo me escucho, decime.
2: No, maravilloso. Yo dije, está entrando una manola.
0: Sí, sí, sí.
3: Claro.
2: Una manola.
3: Al Fergay es el que le encanta la manola.
2: La manola, es la manola, señora.
0: Es Manuela. Es Manuela, acuérdate.
2: Es Manuela.
0: Oigan, sí, es de acá, de México, de española de Puebla.
3: Exactamente. Oigan, vamos a un corte comercial porque me encanta que tengamos aquí a Isael.
2: Sí, sigamos exprimiéndolo.
3: Claro que sí, Isael, como tú te mereces y como solo yo sé.
2: Venga, entonces vamos a un corte en radio, seguimos aquí en redes.
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1: Aquí regresamos a la radio, regresamos totalmente en vivo en Amigos Sin Derechos, en este día especial, en este día donde ya se conoce, en este 14 de julio, donde ya se conoce el primer finalista de esta Copa del Mundo, que es España, y donde nos acompaña Israel Gutiérrez, el manager de Grupo Firme, dueño de Music VIP, y además uno de los promotores importantes que tiene la música regional mexicana en este país, que está celebrando viernes y sábado en el Estadio GNP.
2: Estadio GNP con... prácticamente el 17 viernes estábamos a una cosa de nada, ser un soldado, ya poquitos boletos contados con la mano casi. Y el día sábado 18, que va a ser otro espectáculo también, las ventas van muy, muy bien. Y sobre todo que es una fiesta mexicana.
1: Sí, señor.
2: Que es para que todo el mundo se la pase bien y sigamos festejando.
3: Así es, Israel. Y van a estar en septiembre en su gira por España, en Madrid, Barcelona, Valencia y Málaga, para que estén pendientes ahí en las redes sociales de Firme. Ahí vas a ver qué bien los vamos a tratar.
2: Sí, con tu familia, ¿no? Sí, sí, sí.
3: Vas a ver tú cómo los tratamos nosotros los españoles.
2: Claro, claro.
3: Porque en España queremos mucho a Firme.
2: Claro, y pues vamos a ir para allá, vamos a ir para allá.
3: Ay, no, pero tengo ya muchos... me dio pena, Jessy, no decía eso,
1: pero tiene ojos de inglés y
3: sí, es coto.
1: Y ya pedido de español.
2: Vamos a Colombia también,
3: Dos
2: semanas vamos por allá y llenos totales también. Colombia ha sido, nos ha recibido con mucho cariño, 9 shows en total. Y somos carnales, de Colombia, México.
3: Sí.
2: La verdad, se pusieron la playera de México y nosotros nos pusimos la de Colombia también.
4: Israel, querido, pues muchísimas gracias por estar en nuestro espacio. Pues ahora es que una humilde mansión de Infonavit, vamos a decirlo de alguna manera, ¿verdad? Gracias por estar con nosotros. Y pues ahorita ya nos vemos atrás porque no sabes el lounge, porque ya soy española.
3: Claro, el lounge.
4: El lounge que tengo para todos nuestros invitados y la atención y la personalizada que les doy.
1: El día no es español, ¿eh?
4: Ah, no.
1: No.
4: Bueno, entonces vamos a decirlo.
3: Ira,
4: vamos a decirlo de otra forma. Sentimiento de odio. Ira.
1: Ah. Oh. Gracias por estar acá. Vamos con esta cápsula de Caliente.mx.
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5: Amigos sin derechos, me encuentro con Aarón, que es un enmascarado mexicano. ¿Cómo estás?
6: Muy bien, disfrutando de este ambiente ahorita de los voluntarios, ahorita que venga de la afición.
5: Dime algo, Argentina contra Inglaterra, ¿quién quedará vencedor?
6: Híjole, sin Argentina luce muy bien y sería bueno, pues, que llegara. Por cómo viene jugando Inglaterra, voy con los ingleses.
5: ¿Vas con los ingleses? ¡Wow! Ahora dime, en otra vida, si México hubiera

0: ese partido México-Inglaterra, ¿quedaría campeón?
1: No creo. Si, Noruega, si se ponía en el camino, posiblemente nos iba a poner el pie. Así que iba a ser poco probable que México subiera, pero si no, Argentina sería el último tope.
0: Amigos y derechos, estamos aquí, literal está lloviendo, pero estamos disfrutando al máximo, todavía se siente esta fiebre del balompié. Continuamos con más, soy Karen Casillas y esto es Amigos Sin Derechos.
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3: Aquí estamos ya de regreso y la verdad es que todavía me emocionó mucho, o sea, más que sorprenderme, me emocionó mucho lo que pasó hoy. Creo que España mostró una cara que no le habíamos visto, una seguridad bárbara. Me encanta la nueva generación de jóvenes españoles. Vimos mucho a Piqué, vimos mucho a estos jugadores.
5: Sí, a Xavi, a Iniesta, a todo ese Puyol.
3: Sí. Y esta nueva generación está maravillosa.
5: La verdad, sí, jóvenes futbolistas. Cubarsí, que tiene 20 años, es el defensa central del Barcelona, que es un chavito. Cucurella, que es el nuevo lateral del Madrid, también Madrid, muy joven. Lamín, que tiene apenas 19 años, me parece que es una selección que tiene, además de presente, pues mucho futuro también.
3: Oye, aquí están los técnicos, mira, Vicente del Bosque fue el último técnico español ganador de una Copa del Mundo en 2010, como ya lo comentabas. Didier Deschamps, que quedó fuera y que ya no puede hablar de haber ganado dos veces. Y Scaloni, que todavía tiene oportunidad,
5: Que tiene chance, que por cierto, en esta gráfica que estamos viendo con los campeones técnicos de la historia, nos comentaba ayer Paco Ánimas, que es un dato muy interesante, que nunca en la historia de las Copas del Mundo, un técnico completamente pelonchas, o sea, sin pelo en la cabeza, ha sido campeón del mundo, Jesse. O sea, sí ha habido técnicos, Vicente del Bosque, con poquito pelo, pero uno así, completamente pelado.
3: Luis Felipe Scolari.
5: Luis Scolari también, pero completamente pelado, nunca ha habido un técnico, y ya veremos si el técnico español es el primer técnico pelón campeón del mundo.
3: Sí, la verdad es que sí, es
5: factos,
3: ahí están.
5: Factos, tirando ahí factos,
3: Paco. Factos, de verdad. Oye, ¿la señora dónde anda,
5: No sé. Yo creo que se quedó con Isael.
3: Nah, es que Isael, con su, ¿cómo dijo? ¿Su lounge o qué?
5: Sí, con su lounge.
3: Vamos a esta cápsula con Luis Castillo.
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7: Amigos sin derechos, qué gusto saludarles. Estamos aquí justamente en el estadio de Dallas. Se acabó la actividad de Dallas, pero hoy España desinfló el globo azul. El globo azul de Mbappé, de Olise, de Dembélé, de Barcolá, y así nos podemos ir, de Rabiot, de Tchouaméni. Hoy no existieron, amigos, hoy un globo azul desinflado ante una España muy inteligente, una España muy pragmática, teniendo esa determinación que no tuvo Francia, y el claro ejemplo es un Cucurella peleando cada balón, o Cucurella, un Pedro Porro, ¿no? Un Porro que hace un gol, un Oyarzabal siendo fundamental, un Dani Olmo, el medio campo con Rodri, extraordinario, pero también con Fabián Ruiz, que ahí le cortaron los cables al equipo francés. Hoy España, y me parece que el gran mérito, bueno, y siempre participativo, combativo, Lamine Yamal. Me parece que hoy el gran mérito de España, y particularmente, amigos sin derechos, de Luis de la Fuente, es no haber centralizado el tema de su participación en un chico de 19 años como Lamine Yamal. Lo hizo de manera colectiva, y luego los cambios que tiene. Me parece que hoy, abiertamente, España no fue mejor. Fue mucho mejor. Por momentos avasalló a Francia y en la lucha tuvo la recompensa. Fue un 2-0, pero por momentos el ole, el tiki-taka español se dio aquí en el estadio de los Vaqueros de Dallas. Me parece que hoy el proyecto de Luis de la Fuente va. Pocos creían en él. Hay que recordar que esta generación, son dos generaciones que llegan acá. La que gana la medalla de plata perdiendo contra Brasil en Tokio y la campeona con medalla de oro en París 2024. Hoy España no era favorita, pero supo trabajar eso. Y merecidamente está en la final de esta Copa del Mundo. Abrazo, amigos.
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0: mucho coraje a veces ser yo la que canto sola para mí misma.
1: Sé que estás haciendo en las herejeas, herejas, pues como las ketchup.
0: Lo que pasa es que ya en los trending topics que hay, ya se está bailando pues al estilo de la Macarena. Claro. Rosy Vidente, amiga de la gente. Rosy Vidente. Y bueno, pues como se los prometió, ¿sí?, es deuda, pues el báculo ya tuvo a su baculito.
1: Qué tierno el baculito.
0: ¿Se acuerdan cómo era el báculo?
1: Claro, cómo olvidarlo.
0: Qué grande.
1: Sí, ancho.
0: Ay, hasta parece que te estás sabroseando al baculito, al báculo mayor.
2: Es que lo que es español, hombre.
0: Pero claro,
2: que
0: es español. Pero que tú eres de dónde.
1: Ahí, de la Puerta del Sol, ahí en Madrid.
2: Nació ahí adelantito, el barrio Alcalá.
0: Claro que sí. Pues bueno, pues les traigo al baculito, que es el hijo del báculo. Y bueno, pues este va a ser muy bonito, miren, porque es así como un boomerang, no sé, yo lo aviento.
1: Regresa, qué bárbaro.
2: Mañana Argentina, Inglaterra, señora.
0: Argentina e Inglaterra. Qué barbaridad, no saben lo que pasa si el báculo
1: si quieres,
0: que
1: yo me agacho.
0: Se agache.
1: Que yo me agacho. Ahora, pero no me vayas a hacer eso que luego hacen cuando uno se agacha, no, porque esto no es el tipo de programa.
0: No.
1: Esto no es la guerra de chistes, por favor.
0: Claro, no.
1: Gózalo.
0: Vamos a ver qué fue lo que dije ayer respecto a mi predicción. Y bueno, pues enseguida volvemos. Cámaras y micrófonos para ti. Damas y caballeros. Híjole, voy a decir algo muy interesante. Mañana gana Francia.
2: Pero estaba yo.
0: Sí, exactamente. Sí.
2: Falta mi vibra.
0: No, y aparte que sabe que como que usted influyó, o sea, por el wifi de la mente, sea, como que influyó, porque estaba yo a punto de decir que ganaba Francia, pero en eso pues.
1: España.
0: Y claro, dije que ganaba Francia, pero qué tonta, fui una tonta y loca. Pero, miren,
2: pero sí sabe quién juega mañana, ¿no?
0: Sí, mañana juega Inglaterra contra. ¿Contra quién?
1: Contra los que juegan, acuérdate, el partido este histórico que ya
2: Argentina.
1: Ha jugado.
2: Argentina,
0: pero contra Inglaterra, ¿no?
1: Sí. Muy bien, lo tienes muy claro.
0: Fíjese bien, vamos a lanzar el báculo en este momento para, dependiendo de cómo se lance el báculo y cómo caiga en mí, el baculito, yo les voy a decir quién va a ganar el día de mañana. Ahí está, íralo, lo lanzo, regresa.
2: Ay, no, muy complicado. Ay,
0: ¿qué creen que pudo haber sido eso?
2: Un indicio.
0: Que pierde Inglaterra mañana. Sí.
1: ¿Qué tiene que ver con la caída del baculito?
0: Pues, ¿cómo cayó?
2: Se cayó la reina, se cayó el rey.
0: Mire, lo que pasa es que exactamente, cuando lo mandé hacia la izquierda, se me devolvió de la izquierda. Como el efecto boomerang que le llaman. Cuando lo mando a la derecha y se me cae de la derecha, eso es que uno de los equipos muere. Entonces, pues aquí estoy viendo.
1: Date, nada más pierde. No muere, nada más pierde.
0: No sabemos porque la muerte.
2: No,
0: a veces
2: no,
0: es chiquita.
1: Es fútbol, es deporte.
0: Y por eso muere para esta justa deportiva.
2: Sí, pero a ver, bueno. ¿Ya es un hecho o lo avienta usted para el rockero? Y
0: a ver, se lo voy a aventar nuevamente al rockero, a ver si se pone buzo caperuzo, porque desde hace rato que lo veo bastante. Ya.
2: Mal. No, otra vez.
0: Señoras, señores, no, por más que quisamos y por más que pudamos y todo lo demás, mañana pierde Inglaterra, damas y caballeros, Argentina.
2: Lo digo con M, hijo, Inglaterra, sí. Es Inglaterra, con N.
0: Inglaterra. Inglaterra, señoras, señores. Y pues el otro país, que es Argentina, el que pasa a la gran final. Deberíamos ensayar el tren de Rosy Vidente,
3: amiga de la gente. Rosy Vidente, amiga de la gente.
0: Pues nada.

0: Mira, como María Mercedes en la novela.
1: Ah, mira, así, mira, mira, sí es cierto.
0: Mercedes. Damas y caballeros, he traído mi poesía a todos ustedes después de haber hecho esta gran predicción. Y dice lo siguiente, pido un aplauso para mí, por favor.
1: No especificas, dijiste un aplauso, por eso te aplaudimos una vez.
0: Molados, de veras, ¿eh?
2: Los españoles,
0: nada.
1: Necesitamos más instrucciones.
2: O sea, si no le atino un castigo, ¿no?
1: Sí.
0: No.
1: Sí,
0: ay,
1: sí.
0: No sean groseros.
1: Sí,
0: no sean groseros. Ya la perdí en una vez aquí en este
1: chino,
0: programa.
1: Ya sé, chino.
2: No, que vuele, ¿no?
1: Que huele.
0: Bueno, que huele. Sí. Mañana, dependiendo de quién huela. Y si yo gano.
1: ¡Huela, huela! Te gritamos.
0: ¡Huela, huela!
2: Palomita.
0: Exactamente, sí.
1: Palomón.
0: Órale, pues, palomón. Pero bueno, pues, damas y caballeros, que si gano yo, sé, dejo en calzones a Fergay.
1: Está bien. Deja, me traigo los calzones que no traen hoyos.
0: Tráete los buenos, ¿eh?
1: Órale, los
2: que a ver, si ganas, ¿qué?
0: Yo dejo en calzones a Fergay.
1: Pero ¿cuánto tiempo también? O sea,
0: No, pues tampoco es tanto el suplicio
1: castigo,
0: para
1: el nosotros. Es para la gente, ¿para quién? O sea, pobre también de la gente que va a ver eso.
0: Bueno, pues, te voy a dejar unos cuantos segundos en calzones mañana.
1: Órale, pero de la parte de atrás nada más.
0: Ahora pues, señores, luego le interesó mostrar la parte que regala, que vende y que da, ¿eh? Traigo mi poesía, claro que sí. Y dice: aquí anda ya su poetisa, pa' contarles otra hazaña. ¡Qué partidos, qué golazos le propina a Francia a España! ¡Qué goliza la que vimos! Muy clarito en 5G. Los mecanos ya celebran Rosalía y los hombres G.
1: Oh.
0: Y aunque nos dieron espejos que intercambiaron por oros, aquí está ya su Malinche con paella para toros.
1: Ah, qué chulada.
0: Yo les ofrezco jolines como una ofrenda para Alá. Que me os deis unos cojines en la puerta de Alcalá.
1: ¡Ah! ¡Alá! Qué ¡Alcalá! Barro. Ya entendí. Dije, ¿esa por dónde va?
0: ¡La abuela que exalcó a ti! ¡Gran serpiente o emplumada! ¡Hasta aquí la de las plumas! ¡Y los mando a la fabada! Que nunca falte el granao, que nunca falte la fabada y la paella, y los mando mucho a la fabada.
2: Oye, ¿cuál es su comida española favorita, señora?
0: Pues mire, lo que viene siendo la, pues a mí sí me gusta mucho la fabada, ¿eh? Yo realmente.
2: Sí, la fabada es la fabada,
1: ¿no?
2: Sí.
1: Los embutidos, ¿qué opinas?
0: Ay, a mí me encanta.
1: Me encanta, ¿verdad?
2: No, lo suyo. Sí.
0: Pero más bien los más grandecitos, porque en la paella pues van todos como que recortaditos. A mí eso no me gusta, ¿eh? A mí me gustan los cachos completos.
1: El chorizo español, ¿qué opinas?
0: Oh, ese, mire, hasta lo estoy eructando ya de una vez. Imagínese nada más de tanto que lo hago. Claro que sí, muchísimas gracias. Mañana nos vemos para que te traigan los calzones nuevos.
2: Ah, o sea, la señora sale temprano.
1: Sí, ya se va.
0: ¿Ah?
2: ¿Cómo la? O sea, ya se va,
1: ya
2: la señora.
1: Se despidió de nosotros.
2: Ya se va.
0: No, diva.
2: Va en la jugada con Toño. Con Enrique Mura.
1: Ya le escribió Toño de Valdés.
2: Fuera. Está bien. No. Muy bien.
1: Fuera.
0: Bueno, pero me agarro mi baculito y con este me voy.
1: Pero ese no lo puedes usar allá, ese es exclusivo de acá.
0: No, claro, este tiene todos los derechos reservados. MBS, Master Season, Country Flakes, RCA, DCB.
1: Yo te cuido tu baculito.
0: Ahí acarícialo, ¿eh? Y como quiera mañana, tráete los calzones.

0: De pie. Oigan, ya viene Jessy Uribe. Ay,
1: Paola Jara también.
2: Ya se va, sí. Está. Es galán, Jessy, ¿eh?
0: Jessy, yo ahorita lo voy a agarrar y lo voy a hacer mío toda la noche hasta que salga el sol.
2: Pero.
0: No, ay,
2: no, no, Uribe. Si la señora quiere trabajo.
0: Pues claro, pues yo quiero a los dos Jessys, ¿no? Y también vamos a tener a una chica que, bueno, pues la verdad es que es maravillosa, ¿verdad? A Paola Jara.
1: También.
0: Que es también tiene una hermana que se llama Mela.
1: Mela Jara. Sí, que es de Haaland.
0: Pues parecida, ¿no? Es como también prima también séptima carnal.
2: No, pero no queda Mela Jara, ¿no?
0: Bueno, pues de todas formas.
1: Estuvo forzado, pero estuvo chistoso.
0: No rimó.
2: Vamos a un corte en radio, regresamos.
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1: Aquí estamos ya en la radio de regreso en este que es el 14 de julio. La verdad es felices porque pues ya tenemos el primer finalista, pero además tenemos un invitado y una invitada especiales el día de hoy. Querido amigo, el querido Jesse Uribe, que está con nosotros, alguien a quien conocemos, que ha estado aquí con nosotros, que quiere mucho a México, que México lo quiere y que la verdad es un placer tener en este programa. Denmele un aplauso.
2: Por favor.
1: Disculpa a Paola Jara, que está con nosotros, porque no la presenté siendo dama primero, pero es que somos muy amigos aquí.
3: No hay problema.
1: Y tocayo el Jesse, pero también denle un aplauso a Paola. Ahora sí, señora, desátese.
4: Oye, pues Paola Jara, que es ahora mi socia, es lo que estamos hablando. Querida, hermosa y bien ponderada socia, préstamelo tantito para llevarlo a dar una vuelta, no sé si.
3: ¿A dónde? ¿A dónde te lo vas a llevar?
4: Pues no sé, ¿a dónde te gustaría ir, precioso, con esos ojitos? Ay,
1: señora es bruja, es pitonisa, es adivina, y dijo que te iba a leer los ojos.
4: Es que tienes unos ojos muy bonitos, Jessy, la verdad es que, bueno, y tú también, sí. Paola, y yo ni se diga, mira, hasta rosas se me ven así, Yo te veo a ti en tu porvenir, tú vas a tener un hijo con una mujer que se viste de fucsia, que es muy guapa, despeinada, ajá. 1, 2, 3, yo te veo 3 hijos con ella.
1: Sí, 3 hijos,
4: y te veo que pues tienes un porvenir prometedor, que próximamente contraerás nupcias con otra mujer.
3: También de fucsia.
4: Todo soy yo, la de fucsia. Como la del moño colorado, pero esta soy del moño sonrosado.
1: Oye, Jessy, pero te gustan así abultaditas,
4: bien trudas.
1: Bien
4: trudas.
2: Pues me gustaban.
1: Claro, sí. Ya no puede.
4: Claro, ¿cuánto tienen de casados, Pao?
2: 7 años ya.
3: Ya llevamos juntos 7 años.
4: ¡Y qué aguante de veras,
2: Sí.
3: Bueno, casados 4.
4: Ay, pues qué bueno.
3: Pero de relación ya.
2: ¿Y dónde y cómo se conocieron? Cuéntenos cómo fue eso. Conocimos cantando. La música nos unió. Sí. Hay una canción que grabamos hace varios años.
3: 8 años.
2: Y ahí nos conocimos y nos enamoramos. Bueno, me enamoré yo solo primero realmente.
5: Ok, ¿fuiste tú el que dio el primer paso?
2: Me enamoré solo, duré un poco de meses solo enamorado. ¿Y
5: pero le decías algo o era?
2: Sí, todo el tiempo le decía cositas.
1: Ay, a ver, dile una de las cositas a la señora.
4: No, a la señora. Ay, no, se las digo a él, pues si no.
1: Ok, Jessy te diga a ti algo.
4: Yo pensé que yo a la señora Paola.
1: No.
4: ¡Hola! Yo la tortilla.
2: Jessy. Yo le decía a ella como.
4: Rosa Concha me llamó.
2: Qué rico hueles.
4: Gracias.
2: Mira.
4: ¿Y a qué hora sales al pan para pasar por la leche?
5: ¡Qué fuerte!
4: Pues sí, un pancito con lechita yo creo que nos caería bastante bien a estas horas, ¿no?
3: Sí.
4: Oye, Jessy.
2: Pero no hay tanta leche, ya está.
4: Pues estamos hablando del producto lácteo derivado de la vaca, ¿verdad? Ajá. Oigan, ¿y qué nos van a cantar, muchachos? Porque me encanta que juntos estén cantando como pareja, ¿verdad?
2: Claro.
4: ¡Qué precioso! Qué bonito.
2: Hoy vas a actuar con nosotros porque la canción se llama Infidelidad.
1: ¿Qué? ¡Dios de mi vida! ¡Dios de mi vida!
4: Válgamenos Dios, ¿quién la escribió?
2: La escribieron dos compositores colombianos, paisas, y la interpretamos nosotros pues con los arreglos también. Hicimos parte de los arreglos y esta canción dice así, con cariño. ¿Cómo no le vayas a dar tan duro?
3: ¿A quién? ¿A ti?
2: A ella.
3: Vamos a ver.
1: Le van a pegar, señora,
4: Échenle.
2: Dice.

0: esa que tiene.
1: Oye, señora, ¿hace cuánto que un hombre no la abrazaba así?
2: No, hombre, un restaurante, qué bárbaro. Ya tenía un buen que un hombre no me... Y aparte que sentía así el... Ay, que me dio una cachetada a ella. Sí, me la merece.
3: Sí, sí, se la merece.
1: Sí, sí, no, no, sí, Paola, sí, se lo merece. Sí,
4: te juro por mi vida que no fue infidelidad.
3: Sí, sí, sí. No, no le va a pegar a las mujeres.
2: Entre mujeres podemos despedazar. No, no, no, no, no. Pues ahora.
1: Oigan, qué bien se escucha, caray.
5: No, muchas gracias, gracias.
0: Muchas gracias.
1: Y debe ser bonito, porque es un tema álgido, pero que se acepte la pareja de tal forma y que se tenga tal confianza de poder cantar algo así, ¿no?
5: Pero no es tan bonito, sí, porque es que de verdad me ha cacheteado en vivo.
1: ¿Así? ¿Ah,
0: no, sí, pero amor, pero tú me lo pedías.
5: Una sola vez, pero es que cogiste la costumbre.
0: No, pero el público ya después lo siguió pidiendo.
5: Sí, pero ya
1: ¡cachetada!
5: No.
1: ¡Cachetada! ¡Cachetada! Digo, si es por el público, amor, aquí.
5: No, es que está desquitando también.
1: Entonces,
3: hay que aprovechar.
2: Ahí veremos hacer la semana.
1: Oye, están haciendo gira juntos. Sí, sí. Cuéntenos.
5: Bueno, es un álbum completo que se llama Despecho a dos voces. Son 11 canciones. Cantamos 4. Ella canta 3. Es a 4 solo también.
0: Como 3
5: solo. Hicimos un álbum muy diferente. Despecho. Solo hay una canción de amor. Y el álbum viene acompañado de una gira de shows. Hicimos la cubierta de Leganés en Madrid hace un par de meses. Hicimos el Movistar Arena en Santiago de Chile, vamos a hacer el Movistar en Colombia, vamos a estar en Costa Rica y en Ecuador también, así que viene acompañado de shows. El show que tenemos juntos es muy bonito porque es un mano a mano musical, pues.
1: Ah, órale.
5: Canción contra canción, así duramos.
1: ¿Todo casi... es el disco nuevo?
5: No, de cada de uno todo, de su catálogo. Ella me dedica las canciones de ella, que son bien fuertecitas. Y yo le dedico unas mías también.
1: Eso, ¿cómo debe ser?
0: No, hoy estamos felices porque realmente es un álbum que en tan poco tiempo de haberlo lanzado, pues hace una o dos semanas nos dieron la noticia que estaba dentro de los... Era el puesto número 19 dentro de los álbumes, mejores álbumes por Billboard en Latinoamérica. Entonces, wow, sí, estamos súper, súper felices con eso. Creo que somos los primeros, sí, colombianos de música popular que pasa eso. Y pues bueno, gracias por ese cariño y por el apoyo.
6: Oigan, qué orgullo, muchas felicidades por eso.
0: Gracias.
6: ¿Cómo vivieron la Copa con Colombia? Porque siento que les pasó algo parecido a nosotros, no, los mexicanos, que estábamos muy ilusionados y de repente, pum, baldazo de agua fría.
1: Oye, y todos esperábamos mucho más, sí, de Colombia. Yo esperaba verle en estas instancias.
5: Sí, no, fue triste, la verdad, yo no.
0: No me recuerde.
2: Ah, no, venga,
5: Michi. Tengo boletas todavía compradas.
1: No.
2: Ay, no, no chilles, mi amor.
0: Ay,
2: está mi panza para que llores.
6: Bueno. Oigan, ¿les cierto? ¿Parece si nos cantan otra para no ponernos tristes, claro, al contrario?
0: Claro, claro que sí. Vamos a cantar otra canción que también es del álbum, se
1: venga,
0: llama Aún hay amor.
1: Venga. Ah,
2: bueno, pues todo se resolvió.
0: Escúchala bien.

0: Qué chula.
1: Su baculito, sí, muy bien. Muy bien, señora. No se lo ponga en el seno, que se le cae más.
2: No, no, si no, esto no es el seno.
1: Póngatelo en la panza.
2: Esto es la parte de la panza.
1: Ah,
2: que
1: es
2: está
1: parte
2: arriba.
1: De la panza. Ah, no es seno, es lonja. Sí, señora, perdón. Sí, es que de pronto se le va uno el avión.
2: Ahí no se sabe, ahí no se sabe. Ya todo la, y ahí se quedó, ¿verdad?
1: Oye, ¿y en México tiene alguna presentación próximamente? A ti te fue muy bien la vez pasada, hiciste un show que es muy padre. Pero ahora juntos.
3: No, todavía no tenemos preparado nada de eso, pero bueno, esperemos que sí podamos hacerlo este año. Esa es la idea, apenas arrancamos promocionando el álbum, así que esperamos que toda la gente que nos ha visto y que con ustedes, gracias de verdad, porque por ustedes que la gente nos conoce y que nos conozcan y que nos piden, y ahí estaremos cantando.
1: Pues ahorita lo están escuchando prácticamente en todo el país, en tres belleza. Cadenas, y la verdad es que me imagino que está llevando a la gente una muy buena impresión.
3: Muchas gracias.
2: Es que de veras, ahí hay pasión, ¿eh? O sea, para todos los lados, o sea, amor, desamor, o sea, qué buena todo, dupla. Y bueno, nos ha llegado obviamente muchísimos paisanos tuyos de allá de Colombia, pero en otros, o sea, en otros ritmos, realmente los...
1: ¿Cómo sabe de música la señora? Sí. Ya se me atoró con los pinches ritmos.
0: Si quieres, estaba la señora. Te ayudo, te rescato.
2: Realmente, el que ustedes son el ritmo regional, ¿verdad? De Colombia, pues muy pocos, oigan.
4: Sí. ¿No? Casi no los han visitado.
2: Pues de regional colombiano, ¿no?
4: No.
2: Ay, pero ¿por qué se ríe?
1: Hasta me
2: dan ganas de volver a aventar el
0: bajo. Bueno, yo les quiero hacer una pregunta, si me permite, Rosa Concha. ¿Cuál es su canción favorita mexicana? ¿Cuál es la canción?
2: Esa mendiga pregunta. Es que me dictaste la palabra.
0: Pero es que mira, aquí me la estás dictando. ¿Cuál es su canción favorita mexicana?
3: Pues, mi ídolo Joan Sebastián, tengo canciones favoritas de Joan, pero la canción que a mí me mueve siempre fue la primera que yo me aprendí, que fue Soy marinero del Mazatlán, nací a la orilla de aquellas playas donde las olas vienen y van, las olas altas fueron mi cuna y me arrullaron bajo la luna cerca del mar.
0: ¡Y! Por un pomo, Jessy, ya se me antojó.
1: Que sean dos.
0: Que sean dos.
1: Una guardientica.
0: Exacto.
1: Para Roja, por favor, si fueras tan amable.
0: Y para Paola.
4: Ay, es que es una pregunta tan difícil, porque tienen, Dios mío, tantas canciones que crecimos escuchando, cantando, pero bueno, digamos que de mis canciones favoritas y pues artistas también, Juan Gabriel. Y Si Quieres es una canción que me encanta muchísimo. Bueno, La Llorona también.
0: Ahí nos podría regalar
1: La Llorona, echa tu pedacito.
0: Sí, por favor.
4: Pollito.
0: No la ensayó.
4: No la ensayó, Pollo. ¿Te acuerdas? ¿No?

0: pollo.
1: Querían dos voces extraordinarias. Sí, sí, sí. Que hay dos, ¿eh? ¿Qué hubo, señora?
2: La, bueno, yo pensé que ella
1: iba a. A ver, cántales un poquito. Sí. Cántales un poquito.
3: Su canción favorita mexicana.
1: La canción de... favorita colombiana.
3: Ah, colombiana.
2: Ah, qué caray. No, les voy a cantar una mexicana que dice, este. La de. Ay, ¿cómo se llama?
1: De Paquita del Barrio. De estas que canta usted.
2: Te voy a arrancar los ojos. No, ya está, se me olvidó de los nervios.
1: No, no, no, nerviosa, señor, ándele.
2: ¿Cuál era la de? A ver, tócamele de una vez, órale. Ya que andamos. Espérame tantito, porque este, mejor. Tócamele. Dice.

0: sacó.
1: No rimó.
2: No, pero pues yo no la compuse.
0: Por si algún día quieren un trío con una cantante con esta
3: Para cantar, para cantar.
2: Yo estoy.
3: Oye, Jessy Uribe, muchas gracias. Gracias, hermano, gracias. Tu casa, gracias. Sabes el cariño que se te tiene por acá. Paola, mucho gusto.
4: Gracias, igualmente.
3: Felicidades y mucho éxito en lo que venga.
4: Amén. Muchas gracias. Gracias por esta invitación.
0: Felicidades,
3: muchas gracias. Hasta el día de mañana. Te esperamos, estamos aquí celebrando el triunfo de
0: Argentina.
3: Sí, señor.
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7: Con toda la actitud, estamos contigo en este martes 14 de julio del 2026. A través de la cadena más importante del regional mexicano, estamos por La Mejor FM. ¿Quieres tu bromita? ¿Qué esperas? Multilínea sin costo. 807-26-3482. Para todos los carnales en los Estados Unidos, también tengo la multilínea 855-2611-804. Envía tu saludito y escúchate en el Panda Show al 55760-PANDA. 55760-PANDA. No hay pretexto para que en este martes hagas tu bromita en el Panda Show y arrancamos con bromas. Y tengo a Moisés que está en Carolina del Norte. ¿Qué onda, mi Moy? ¿Cómo estás? Buenas noches. ¿Qué haces?
8: Hola. Buenas noches, panita. Pues aquí estamos.
7: ¿Qué hace, mi amigo? ¿Qué me cuenta?
8: No, pues aquí ya descansando después de un día y es frío.
7: Sí, ya me imagino. Oye, ¿y a qué te dedicas, Moy, allá en las Carolinas?
8: Pues aquí le andamos dando a la electricidad.
7: Ah, mira, pero eso se paga re bien, ¿no? ¿Cuánto la hora?
8: No, eso es lo que dicen, pero no, ¿qué va a ser?
7: No, no te pagan por
8: barato,
7: hora.
8: Barato, como la sangre de gato.
7: Y esa dominguera, ¿de dónde la sacaste, güey? Barato, barato, como la sangre de gato.
8: De ahí, de los tianguis, del barrio.
7: ¿Y de dónde eres originario, Moy?
8: Desde el sur del Estado de México, de un pueblito que se llama Tezcatitlán.
7: Ok, está cerca de Puebla, ¿no?
8: No.
7: Ah, ¿no?
8: Como para Guerrero.
7: ¿Cómo le hacen? No, ¿cómo? No. Oye, Moy, ¿cuánto tiempo llevas allá en los Estados Unidos?
8: Pues, ahorita, esta vez que me vine, ya llevo 8 años.
7: Pues ya un buen ratote. Pues bienvenido con este pedacito de México que tenemos y te llevamos a través del Panda Show. Platícame, ¿a quién le hablamos, Moy?
8: Pues vamos a hablar a la jefita, a mi progenitora.
7: ¿Y cómo se llama la Santísima?
8: Adriana Guadalupe.
7: Adriana, ¿y sigue viviendo en el pueblito o en otro lado?
8: No, ahí mismo, ella no se sale. Ella okay. Se llama Pueblo de Corazón.
7: ¿Y qué edad tiene la jefecita?
8: Ya anda como en sus 49.
7: ¿49? Pero sí. Por uña. Pues, ¿qué edad tienes tú, Moy?
8: Tengo 33.
7: 33 y a 49, pues ¿a qué edad te tuvo?
8: Pues estaba morrilla, andaba como por los 16.
7: No manches, pero muy morrita, ¿no? Si dices que ella tiene 49 y tú tienes 33, entonces más o menos a los 16 años.
8: Simón, ahí, esa edad.
7: De pueblo, pero bien ponedora la Adriana, mira. Bueno, ¿de qué se trata la bromita? ¿De qué se trata la bromita?
8: Pues mira, había pensado de decirle que tuve problemas con mi esposa, que que la caché por ahí andando con otro y que pues de pura decepción me voy a ir para África a un como retiro, como ella sabe que yo me llevo bien con el cura de la parroquia de aquí donde vivo.
1: Ajá.
8: Es mi amigazo, pues decirle que hablé con él y que él me aconsejó que lo mejor era pues irme para otro lado para sanar mi corazón y pues él se va a ir de retiro para África y me invitó para allá y decidí irme para pensar bien las cosas, para tranquilizar mi vida y pues le hablo para decirle que me voy a despedir de ella porque no sé cuándo voy a regresar.
1: No tienes fecha de regreso. Órale.
7: Vamos a ver cómo reacciona. Marcamos en directo desde el Panda Cool Center en este martes las bromas en tu show.
1: Bromas.
9: Saludos, Panda, desde Taxco, Guerrero.
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1: Excelente. Listo, ya está. Acción.
13: Bueno.
8: ¿Qué más?
13: Hey.
8: ¿Qué haces, mamá?
13: ¿Aquí?
8: Órale, soy yo, muy.
13: Ajá.
8: ¿Estás ocupada?
13: No.
8: Órale.
13: ¿Tú qué haces?
8: Pues nada, aquí ando, jefa. Que pues quería hablar contigo, mamá.
13: Ajá, a ver, dime.
8: Pues no sé cómo decirte, pero todo problemas con la madre, jefa.
13: ¿Y ahora por qué, hijo?
8: Pues...
13: ¿Volviste a tomar?
8: Sí, pero no, pues ha sido por todo lo que ha pasado, pero... Pues, no sé cómo decírtelo, pero la caché con otro.
13: ¡Ay! No manches.
8: Sí, pues ando bien agüitado y pues en lugar de hacer tonterías, le hablé al cura, ves que me dijo con el cura mal.
13: Ajá.
8: Y pues me dijo que pensara bien las cosas, ¿no? Y que, pues, no tomara decisiones alocadas. Y pues me dijo que lo que necesitaba era meterme más con Dios y todo eso para que mi corazón sanara. Y he estado con él ahorita.
13: Ajá.
8: Y pues me dijo que él tiene una salida, es como una misión que tiene para África y me dijo que si me quería ir con él y le dije que sí. Y pues
13: no.
8: Pues más que nada pues te hablo, jefa, porque es la bendición porque ya lo decidí y me voy para África con él.
13: Ay, ¿crees que vale la pena?
8: Pues es que no sé qué hacer, ma, y pues ¿para qué hacer tonterías? Mejor hacer las cosas tranquilo y bien y pues allá voy a tener tiempo para pensar las cosas bien. Pero pues sabes que te quiero bien harto y pues quiero que tú me des tu bendición. Quiero que sepas que aunque esté lejos, sabes que siempre te voy a querer, jefa.
13: Sí, porque yo lo sé que me quieres, pero yo no.
1: Moisés, hijo, ¿ya hablaste con la madre?
8: Sí, padre.
1: ¿Ya hablaste, Mario? ¿Ya hablaste con tu madre a México?
8: Sí, estoy ahorita hablando con ella, cura, le estoy diciendo la situación como está.
1: Comunícame con ella, por favor, preséntamela. Buenas noches, hija, habla el padre Juan.
13: Buenas noches.
1: Recibe la bendición del Señor en donde quiera que te encuentres. ¿Dónde estás, hija?
13: Yo nada más quiero saber lo de mi hijo.
1: ¿Y por qué tanta agresividad, hija?
13: ¡Ay!
1: El padre Oscar, el padre Martín y un servidor estamos tratando de ayudar a Moisés. Ya te explicó los problemas que tiene.
13: Ya.
1: ¿Ya te explicó que estuvo a punto de atentar? ¿De hacer cosas no correctas? ¿Ya te explicó de la infidelidad por parte de su esposa?
13: Sí.
1: ¿Ya te explicó de su alcoholismo?
13: Sí, ya sabía.
1: Bueno, hija, vamos a estar en una misión en un tiempo largo y prolongado. Tliapinga es una población en el sur de África que necesita mucha ayuda, muchos feligreses. ¿Y qué mejor que Moisés pueda reinventarse? Puede encontrar más al Señor.
13: Está bien, ya sí, lo decidió, adelante.
1: ¿Pero por qué lloras, hija? Es por un beneficio para Moisés. Tliapinga está a muchos kilómetros de distancia, sí. Pero habrá un retorno, si Dios quiere.
13: ¿Y si no?
1: ¿Pero qué prefieres, hija? ¿Que aquí esté haciendo cosas malas y esté viviendo con esta mujer que le ha roto el corazón y el alma y está lleno de rabia? ¿Está lleno de cólera y de ira?
13: Está bien.
1: ¿Quieres que tome malas decisiones y después posiblemente esté cerrado en una prisión acá en los Estados Unidos.
13: No.
1: Pon las cosas en la balanza, hija.
13: Sí, está bien. Estás en mi amigo.
1: Moisés, te habla tu madre, es importante que te dé la bendición y le digas que expliques todo el tiempo porque está bastante afectada. En su momento.
13: Está bien. ¿Eh? Está bien, hijo.
8: Pero no llores, jefa. Todo es para que yo esté mejor.
13: Sí, hijo, lo sé. Está bien.
8: Y es que tú sabes que yo ya no quiero tomar, jefa. Tú sabes que te quiero.
13: Sí, hijo, sí, está bien.
8: Tú sabes que también. Tú sabes que quiero a mis hijos. Y yo no quiero que ellos me miren siendo así, una persona así.
13: Está bien, hijo, adelante. Que Dios te bendiga. Hasta donde quiera que sea.
8: Yo también, jefa.
13: Adelante, hijo. Ya nada te puede detener, adelante.
8: Es que ahorita mi corazón, jefa, está lleno de enojo.
13: Sí,
8: y tengo miedo de cometer. Tú me conoces, tú sabes cómo soy, sabes que pierdo la cabeza bien rápido y que tengo miedo de cometer algo que dañe mi vida o que dañe a otra persona. No quiero cometer nada en contra de la madre, sí. Aunque mi cabeza me está diciendo lo contrario.
13: Adelante, que Dios te bendiga donde quiera que ande.
8: Tú sabes todo el amor que yo sentía por Damaris. Tú sabes que ella y mis hijos eran mi vida, eran mi motor aquí.
13: Pero es que yo no entiendo por qué tienes que irte para allá. Y tú tomaste la decisión.
8: Yo amaba a Damaris.
13: Lo sé.
8: Cuando descubrí la infidelidad, no sabes cómo me dolió.
1: Tranquilo, hijo, tranquilo.
13: Lo sé. Adelante.
1: Refúgiate en el amor de Jesús.
8: Es que no sé cómo afrontar todo esto yo solo.
13: Pues ya tomaste ese camino, hijo, adelante.
8: Y lo peor que me engañó con un amigo al cual yo traía aquí a la casa. Al cual yo le abrí las puertas de mi hogar. Me estoy destrozando, Dios.
13: No sé qué decirte, más que echarte la bendición y que la Virgen Santísima te cuide a donde quiera que estés.
1: Tranquilo, hijo.
13: Yo te echo mi bendición desde aquí. Y nunca te olvides que tienes una madre.
1: ¿Ya escuchaste, hija, cómo es que está el mal apoderado de Moisés? Estamos muy preocupados, hija. Muy preocupados. Él está aquí a mi lado y quisiera pedirte que tú, como su madre, le envíes una bendición.
13: Yo le doy la bendición.
1: Dásela, hija.
13: Se la voy a dar.
1: Dásela, dásela.
13: Que Diosito y la Virgencita de Guadalupe siempre nos cuide a donde quiera que ande.
1: Dile palabras bonitas, hija, cuando era un bebé, cuando era un niño. Dile que lo amas. Exprésaselo.
13: Él lo sabe, no es necesario que se lo diga. Él sabe que siempre lo he querido y lo he amado más que a nadie.
1: Moisés es un excelente ser humano. Es importante que tú, como su madre, se lo digas. Hácelo saber. Nosotros lucharemos mano a mano y pelearemos, no importando que sea otro continente y otra ciudad lejana como es Tilapinga. Estaremos luchando. Él es una persona de familia, de trabajo. Y Dios no lo abandonará, porque nosotros estaremos al lado de él. Momento de que te despidas, hijo. Dile algo lindo a tu madre. Abre tu corazón.
8: Jefa.
13: ¿Qué?
8: Por favor, dame tu bendición.
13: Yo te bendigo, hijo, en el nombre del Padre, del Hijo y del Espíritu Santo.
8: Entonces me queda una cosa más que decirte, jefa. Pero quiero que me contestes con la verdad.
13: Dime.
8: Jefa.
13: ¿Qué?
8: ¿Cómo se llama el Panda Show? ¿Qué es una broma?
11: ¡A toda máquina!
12: ¡Fue broma! ¡Fue broma!
1: ¡Estas son las bromas del Panda Show, hija! Adriana, soy el pandita, es una bromita de Moisés, ¿no es cierto?
8: Eva, mamá. Eva.
1: ¡Chispas! ¡Colgó!
14: ¡Oh, Dios!
1: ¡No manches!
11: Oye, no quería creer, pero mira el poder nada más. Oye, ¿sí escuchaste a dónde te íbamos a llevar?
8: No.
11: A Tilapinga. Tilapinga es un pueblo muy erecto que está en Sudáfrica. Es ancho, con partes muy, muy... A ver si contesta, me callo. Vas.
8: Okay. Eva. Mamá.
11: No, güey. Descolgó y colgó. Cambiemos de línea. Vamos por una línea de México, por favor. Descolgó y colgó. Chin, ¿qué se me hace que no vamos a poder hablar con mamá? En la torre, Moisés.
8: Atento.
11: Estoy marcando de línea de México, atento.
14: Bueno.
8: Jefa. Ma.
14: ¿Qué quiere?
8: Ma, no llores, que, o sea, es una bomba, ¿no? La estación de radio de allá de México.
14: No se hace.
8: Todo está bien aquí.
14: ¿Qué? No se hace muy bien, no.
8: ¿Qué?
14: Eso no se hace.
8: Ah, pues nomás, nada, para que sepa que estamos lejos. Nos acordamos de ustedes.
14: ¿Por qué, Moisés? ¿Por qué?
8: Discúlpame, jefa, no era para que te enojara. Jefa, tú sabes que te quiero y siempre estoy afrontando mis problemas. Yo te quiero alto por eso. A ti, juego yo.
14: Solamente te voy a preguntar.
8: Ma, te juro que ya puedo portar bien, jefa. Esa broma era para decir que ya me iba a portar bien. Ya voy a dejar de andarle echando la cerveza, jefa.
14: Dime cómo se oye el Panda Show, que soy el panda, no tu mamá.
15: ¡A toda máquina, baboso!
7: Te la comiste completita, mi querido Moy. Dime, por favorcito, en este martes, ¿cómo se oye el Panda Show?
8: A toda máquina. Recuerda suscribirte a los...

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2: Lupe, pero le decimos Lupe.
3: María Guadalupe y le dicen Lupe. Qué original, ¿eh?
2: Ya ves que no hay muchos Lupes en México.
3: Oye, ¿y doña Lupe dónde vive?
2: Vive aquí en Querétaro.
3: ¿O sea que toda la familia vive y son de Querétaro?
2: Sí.
3: Muy bien, pues platícame, ¿qué bromita para doña Lupe, mi querido Ángel?
2: Pues, como hace poquito se enfermó uno de nuestros perritos.
3: Ajá.
2: Sí, lo llevamos al veterinario ahí para que lo... Pues para ver qué tenía, y ya después resultó que pues, tenía una enfermedad en su matriz y la tuvieron que operar ese mismo día. Y ya se nos la regresaron y ahí estaba un poquito pues cariz baja y anda ahí muy... estando un poquito triste.
3: Anda mal tu perrita. Oye, y
2: sí,
3: este, ¿y qué edad tiene tu perrita?
2: Yo creo que tiene como unos 12 años.
3: Ah, ya. Oye, ¿pero la perrita vive con tu mamá o contigo o cómo está el asunto?
2: Es que yo vivo con mamá.
3: Ah, ya.
2: Vivimos aquí todos.
3: ¿Y le des llamarle y decirle que qué a Lupita?
2: Pues quería decirle que pues, tuve que llevar a la perrita y pues el doctor la vio un poquito mal y me dijo que pues teníamos que intervenir otra vez.
3: Okay.
2: Y que teníamos que intervenir y pues quería ver si se puede hacer pasar por el veterinario.
3: Okay. ¿Ya tiene veterinario? ¿Ya tiene algún nombre el veterinario? ¿Lo conoce tu mamá o no?
2: No lo conoce. Es que nos lo recomendó otra veterinaria que está aquí por nuestra casa.
3: Ok. ¿Y cómo quieres que me llame?
2: El veterinario se llama José.
3: Ok. Perfecto. Entonces soy el doctor José. Tú le vas a dar la introducción. La perrita se puso mal. Y bueno, tienen que volver a intervenirla. ¿Y luego?
2: Sí, luego pues... Le teníamos que, usted como el médico, que había tenido una, le llegó una nueva, ¿cómo se dice?
3: ¿Una nueva qué?
2: Una nueva técnica, una nueva técnica para pues, tranquilizar a los perros, algo así.
3: ¿Y de qué se trata esa técnica?
2: Sí, pues de que la mujer que, bueno, el dueño del animal, pues que le hable bonito, que le hable bonito mientras la vayan a operar.
3: O sea que mientras la operamos, tu mamá le va a estar hablando bonito.
2: Sí, le pongo el teléfono, le digo que el animal está muy inquieto y que ya tú me dijiste que tenía esta nueva técnica y que le hablara a mi mamá para que le empezara a decir así, pues cosas bonitas para ver si se tranquilizaba, porque pues con el medicamento.
3: Dime palabras, que... palabras perrunas bonitas. Vámonos, marcamos las bromas en tu show.
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5: ¿Qué tal, pandita? Buenas noches. ¿Qué tal? Saludos desde Boca del Río, Veracruz. Aquí chambeando y escuchando la mejor 100.5. Exactamente, en Jardines de Virginia. Saludos por ahí para el Chilango, el famosísimo Chilango Edwin, alias el de la Tracalosa. Todo mugroso el vato, ¿verdad? Pero ahí anda. Saluditos, mi buen panda. Por ahí saludos a Jesús María Catla, Chichiquila, Puebla.
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3: ¿En qué zona de Querétaro estamos?
2: En Querétaro.
3: Sí, pero... bueno.
2: ¿Bueno?
10: ¿Sí?
2: ¿Lupe?
10: ¡Ey!
2: Oye, ya pasé con el doctor.
10: ¿Qué pasó?
2: Pues la pelita ya se puso un poquito mal. Sí, está un poquito peor y pues ya me dijo el doctor que pues teníamos que intervenir otra vez. Una intervención, una operación otra vez.
10: ¡Ay, cómo crees!
2: Sí, pues es que pues ya ves que no quería comer y no sé qué. Y pues me dijo el doctor que a lo mejor era algo de sus riñones o algo así.
10: Que si era
2: necesario pues intervenir.
10: ¿Otra vez?
2: Sí, y ahorita pues ya estamos con el doctor, ya la prepararon, ya todo, ya.
3: ¿Sabes qué, Ángel? Sí, vamos a tener que intervenir, pero yo creo que hoy mismo, ¿sí? Porque no creo que resista. Sí tiene, presenta mucho dolor.
2: Sí, es que le pusieron la anestesia.

0: pero como que se puso más inquieta.
1: ¿Está tu madre ahí? ¿Escuchando? ¿Puedo hablar con ella para explicarle? Ah, ok. Bueno, buenas noches. Buenas noches, habla el doctor Fernando. José Fernando, ¿cómo está usted?
2: Bien, gracias.
1: ¿Usted es la propietaria de Peluchina, de pelos?
2: Sí.
1: Mire, no sé si usted podría estar con nosotros, venir. Es que, mire, lamentablemente no solamente tuvo problemas de matriz, sino también trae problemas de riñones. Trae una infección bastante severa. Y nosotros lo que tenemos es que hacer una intervención quirúrgica. Ya incluso le pusimos anestesia, pero no podemos tranquilizar a pelos. ¿Usted podría venir con nosotros? Bueno. A ver, espérame. A ver, espérame. Ten el teléfono, Ángel. A ver. Voy a poner altavoz para que le hable a tu mamá a ver si se puede tranquilizar. Vamos a hacer ese ejercicio. Yo creo que sí podemos tranquilizar. Señora, ¿podría hablarle a la Maltés, por favor, a pelos? Bueno.
0: ¿Le habla el doctor?
2: Pero es que yo no puedo ir, Ángel. Ángel.
0: Lupe.
2: Ángel.
0: Anda.
2: Ángel.
0: Lupe, que me hables al doctor.
2: Ajá, sí, pero es que yo no puedo ir ahorita. Acuérdate que tengo que estar acá, Ángel. No puedo salir ahorita y tú lo sabes. Que tengo que estar aquí, tú bien que lo sabes.
0: No, es para que le hables nada más a la pelita para ver si se puede tranquilizar.
1: A ver, pon, ahí está el altavoz,
2: allá
1: a ver.
2: Yo estuve hablando a la pelita, si no le hablé, y no le pude hablar, que si tú sabes que no me...
1: Que hable tu mamá, que hable tu mamá, Ángel, que le diga palabras bonitas que ella sabe.
0: Que le tienes que decir palabras bonitas para ver si te tranquiliza.
1: Sí.
2: Por favor, no puedo hacer eso ahorita. No puedo hacer eso ahorita.
0: No, estos dos, Lupe.
2: Estoy trabajando. Créeme que le viene un buen que mi perrito que esté así, pero no. ¿Y por qué le dijiste al doctor que se llamaba Pelos? No es peluchina, no peles.
0: Bonitas, para que se tranquilice nada más. Esto no es de
2: alcohol. Pero sí, amigo, sí, amigo,
0: pues mira, sí, como cuando la tranquilizas en la casa, que le... Sí, como cuando la estás durmiendo, así, que para que coma, algo así, dime cosas bonitas.
1: Trae por ahí, para
2: ¿qué dices, Luis Ángel? No puedo decirle nada ahorita, estoy ocupada aquí en el trabajo.
1: Volteala.
2: Estoy con toda la gente aquí en el 20. Llámale a tu papá.
1: Peluchina, a ver. A ver, chiquita, a ver. Tranquila, chiquita.
0: Aquí te quieren más.
2: Ay, pero ¿por qué? ¿Pero por qué se grabó así?
1: Ángel, está sufriendo mucho. Dile a tu mamá, por favor, que le hable.
0: Es que tienes que hablarle, Lupe, para que se tranquilice un poquito.
2: Ay.
0: Pero dile cosas bonitas. Ya, dile que se tranquilice.
2: Pero Felipe, no, va a salir bien. Que le diga si yo quiero que esté bien y feliz, que ya no inventes.
0: Por eso,
1: que le digan palabras bonitas, como ella sabe que se puede tranquilizar, por favor.
0: Dile las palabras que le dice para que tranquilice. Nada más.
2: Felipe, por favor, Felipe. Quiero que estés bien. Felipe, dile si reacciona o algo. Felipe,
0: es para que tranquilice.
1: A ver, casi no le escucha. ¿Pelitos? Por favor, que se pegue la boca a la bocina a tu mamá y que hable fuerte, por favor. No le alcanza a escuchar, Peluchina.
2: Espérame, déjame, voy a un lugar donde esté sola.
0: Sí, pero...
2: Pelitos.
1: Señora, ¿se puede pegar, por favor, la bocina? Porque no se entiende, casi yo no la entiendo y pues menos. Usted sabe que el sistema auditivo de un can es...
2: Estoy trabajando.
1: No le interesa, Peluchina. Que la podamos tranquilizar, no le interesa.
2: Pues sí, claro que sí, pues yo la quiero.
1: Bueno, háblele, por favor. Mire, no le voy a quitar mucho tiempo. Es como cuando le habla en casa esas palabras bonitas que sabe que puede tranquilizarse. Ayúdeme, por favor.
2: Pelitos, por favor, nena hermosa.
1: Así, muy bien, más.
2: Quiero que estés bien, nena, por favor.
1: Muy bien, más. Deme más, por favor, deme más. Ya está moviendo la colita.
2: Por favor, ¿qué, no la pueden tranquilizar o algo?
1: Le digo que no le está haciendo la anestesia. Ya está moviendo la colita, por favor, siga.
2: Ay, por favor, Pelitos, mi vida, por favor, quiero que estés bien, nena.
1: Ah, mira, nena, ¿ya viste? Por ¿Ya favor, viste, Ángel, cómo está reaccionando? Bien. Este experimento sí funciona. Pues, siga, por favor, mira, siga, sea tan amable,
0: mamá,
1: señora.
0: Ya está reaccionando bien.
1: A ver, estamos viendo.
0: Estamos viendo la colita. Sigue diciendo de cosas.
2: Pelitos, por fin, nena. Mira,
1: ya empieza a ladrar. Pelitos. Señora, por favor, háblele más fuerte. Ya estás ladrando.
2: Nena, por favor, quiero que estén bien, chiquita.
1: Ofrézcale algo de comer, de lo que usted sabe, de sus croquetas, sí, o lo que lea. Acostumbra a dar a comer. Por favor, señora, ayúdeme.
0: Está reaccionando bien, nada más sigue diciéndole.
2: Ando, por favor, tú hazlo. Yo estoy trabajando, no puedo, entiéndelo. Ahorita estoy impresionada.
1: No, ya está volviendo. No, está cayendo de. Ve cómo está llorando otra vez, Ángel.
0: Está cayendo otra vez, Lupe, háblale bonito.
1: O sea, las cuestiones científicas y clínicas apoyan, pero también hay cuestiones morales y cuestiones de sentimiento y de conexión.
2: Yo sé, por eso me estoy llevando con usted, para que usted le haga.
0: Háblale.
2: Si no, ya lo hubiera dejado morir, ¿no crees?
1: No, está llorando, está llorando.
0: Háblale bonito, no te pelees con el doctor, háblale bonito.
2: Ay, pues es que no mates, Ángel, ya estoy a punto de chillar por tu culpa.
1: A ver, dígale que no sé, que la va a llevar de vacaciones o a un parque, por favor.
0: Pues dile que la vas a sacar a pasear o algo.
1: Sí. Se le va a aventar un juguete.
2: Ya no me va a creer. Ay, Pelitos, por favor, nena, quiero que estés bien, chica.
1: ¿Ya vio cómo reacciona diferente? ¡Háblele! Pelitos. ¡Háblele más! ¡Háblele más!
2: Pelitos, por favor, nena, quiero que te
1: muy bien, recupere. Así, chiquita.
0: Sí,
1: muy bien, peluchina, muy bien.
2: Pelitos.
1: Muy bien. Dígale que la va a llevar al parque, la va a llevar al parque.
2: Ah, claro que sí, al parque, donde ella quiera.
1: Ándale, te van a llevar al parque.
2: Para que te vayas.
1: Ya checó el cambio de actitud de peluchina, ya lo escuchó.
0: Ya está mejor.
1: Un favor, por favor, mándele un besito, si es tan amable, mándele un besito, una caricia.
2: No, le mando muchos besitos a mi pelito, la quiero mucho.
1: Pero mándelos a ella.
2: Seguramente me va a escuchar mi pelito ahorita como está.
1: A ver, háblele, mándele cariños, mándele cariños.
0: Mándale cariños, es que te tengo en altavoz, para que le hables. Así como cuando te paso a que nadie le hables bonito.
1: No, ya está, mira. No, ya está.
2: Tú sabes que los quiero un buen, mis Ángel, ¿para qué me haces sufrir con ellos?
1: A ver, páseme.
2: No.
1: Bueno, señora, ¿usted mandó tatuar a su perrita o algo así?
2: ¿La mandé a qué, perdón?
1: A tatuar.
2: ¿A tatuar?
1: Sí.
2: ¿No?
1: Porque déjeme decirle que revisando por el lado de la cola, ve que la intervinieron y le quitaron la matriz. Ahí trae un tatuaje.
2: Claro que no.
1: ¿Sí? Mira, Ángel.
2: Su pancita.
1: Mira, Ángel, ¿ya viste lo que dice ahí? ¿En el tatuaje? ¿Ya viste, Ángel?
0: Sí.
1: Dile lo que dice. Díselo a tu madre.
0: Adivina qué dice, Lupe.
2: Pero yo no le di nada, Ángel. Yo le di su pancita nada más. ¿Qué más tiene?
1: ¿Quién le tatuaría eso? Dile lo que dice.
2: No lo sé.
0: Dice que cómo se escucha el Panda Show, que eso es una broma.
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1: Peluchina, mi amor chiquita. ¿Qué tranza, señora María Guadalupe? ¿Cómo está? Buenas noches. Una bromita muy queretana. Oye, ¿está trabajando ahorita, señora Lupita?
2: Sí, estoy trabajando.
1: ¿Y a qué se me dedica usted?
2: Soy almacenista.
1: ¿Eh?
2: Trabajo en un almacén.
1: En un almacén, ándele. Oiga, pero el teléfono se pone en los labios indicados, ¿eh? No se le entiende nada. Angelito, dile a tu mami, ¿por qué la bromita?
0: Bueno, pues la broma para que sepas que ahorita que llevé a la pelos, pues el doctor me dio un poquito más de esperanzas, pues. Me dio piquetes, pero pues ya se animó un poquito. Ya le dio una comida especial para que la demos.
1: Ay, mire, hasta la lagrimita y solo todo, al igual que la peluchina que estaba chiquita.
2: Aparte me dijo que la broma se la iba a hacer a su padre, mami.
1: Pues siempre uno se agarra al más tarugo, señora, no es porque le diga taruga, ¿verdad? Pero... En fin, dígame, familia, ¿cómo se oye el Panda Show en Querétaro?
0: A toda máquina.
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0: 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Qué padre estar contigo si estás en tu casa, si estás en tu auto, si estás en la chamba, en donde estés, con quien estés, en todo el país por La Mejor FM y por el continente en Claro Música. Y tengo a Fabián. Hola, Fabián. Bien, buenas
1: hola,
0: noches,
1: hola,
0: buen
1: hola,
0: martes,
1: hola,
0: ¿cómo andas, mi rey?
1: Bien, bien, bien, aquí, descansando ya.
0: ¿Descansando de qué, Fabián?
1: Pues de ir a comprar unas cosas.
0: Ándale, ¿qué, te cansaste tanto así como que llegaste así toda despeinada o qué?
1: Órale,
0: órale, ¿tienes ahí altavoz en tu teléfono?
1: No.
0: Bueno, acérquese la boquita, la bocina, y hábleme fuerte, Fabián, te escucho, ¿qué bromita en este martes?
1: Hola, pues mira, la broma trata de que yo me voy a ir a Mazatlán.
0: Ajá.
1: Con mi novio, todo aquí en mi familia, todos están en desacuerdo de eso.
0: A ver, espérame. Primero dime la broma, ¿para quién es?
1: Para mi prima.
0: Para tu prima.
1: Casi como mi hermana.
0: Okay, ¿cómo se llama ella?
1: Karina,
0: entonces resulta que tú tienes un novio.
1: Ajá.
0: ¿Cómo se llama tu novio?
1: Edrial.
0: ¿Edrial?
1: Ajá.
0: Edrial, ok, él está en Mazatlán y la familia está en desacuerdo de qué, de que tengas novio o de que esté en desacuerdo que andes con Edrial.
1: Que me vaya a vivir a Mazatlán porque tiene 2 meses que terminé la universidad. Entonces todos esperaban de que aquí le supiera responder a mis papás, ya sabes.
0: Ah,
1: entonces,
0: ok.
1: Todos están en desacuerdo de que yo les llegué a comentar que me iba a vivir con él y todos, no. ¿Cómo crees? ¿Qué van a decir tus papás y todo eso?
0: Ok. Entonces, pero digo, no están en desacuerdo que tengas novio, sino
1: no.
0: Que al momento que terminas tu carrera ya te vayas a vivir en pareja y tanto tiempo de estudio y todo, pues, ¿cómo, verdad? Ok, ahora sí, ¿cómo vamos a desarrollar la broma? ¿De qué se trata? ¿Qué quieres decirle a Karina?
1: De que voy llegando al aeropuerto de Mazatlán.
0: Ajá.
1: Y que pues Edrial está aquí, pero que me dice que nada más me lo hizo que para vengarse de mí, que porque se enteró que yo le era infiel y todo eso. Entonces yo le voy a decir a ella que no tengo nada, no conozco a nadie aquí, que qué voy a hacer, que no traigo ni dinero y que nada más conté para el pasaje de ida, o sea, del vuelo de ida, y que no tengo para regresarme, que me ayude. Entonces en eso le voy a decir que aquí está y voy a hacer como que se lo paso y entrarías tú, Panda, así es que cumplirías como quieres que la vas a hacer en la tarde.
0: Ay, no, ¿y quieres que la haga de gay? ¡Ay, Fabiano! No, Fabiano, no, Fabián, por favor, no. Mira, es que, mira, te voy a decir una cosa, porque no es que hoy apenas es martes y como que no. Bueno, puedo hacer un esfuerzo con una condición.
1: ¿Cuál?
0: Que me pidas que en los próximos minutos sea tu novio. Claro, para poderme meter en acá en perspectiva y poder sentir ese, tú sabes, ese flow.
1: Bueno,
0: pídemelo,
1: pues.
0: Pídemelo.
1: Bueno, pues, ¿quieres ser mi novio,
0: Fan? Bueno, está bien. Ok, entonces resulta que tú ya llegaste a Mazatlán, estás pues despechado. Porque resulta que tú apostaste todo, dejaste todo, llegaste a Mazatlán y resulta que todo resultó una burla. Una burla de desquite por parte de este Adrián. Entonces yo voy a buscar el momento para decirles que porque tú me engañaste, lárgate, que se siente, meto el color de tal forma de provocar que Karina pues se enfrente a Adrián. ¿Sí te entendí bien?
1: Sí, mira, Eva, para que ella explote, le vas a decir... Sí, lo voy a dejar porque es como tú, si bien que me contabas que tú también le ponías los cuernos a tu marido, eres una zorra.
0: Eres un infiel, ok, una impúdica.
1: Pero tú vas, te llamas Edrial, y vas a hablar como norteño, porque pues así habla.
0: Ok, a ver, deletréame el nombre porque creo que no lo noté correctamente.
1: E-R-I-A-L, Edrial.
0: Ah, Edrial, ok.
1: Edrial.
0: Por eso, Adrián.
1: Edrial.
0: Edrial, E-D-R-I-A-L.
1: Así es.
0: Ok. Oye, ¿y qué edad tengo, corazón?
1: 30.
0: 30 y norteño, 30 y norteño. O sea que soy alto, peludo y cañón.
1: Así es, barbón.
0: Muy bien, me parece perfecto.
1: Igual es que y vas a decir, ay, sí, chilangos, así, porque luego estás como que entre broma y broma, los chilangos y torta de tamal y así.
0: Ok, corazón, muy bien, pero para eso sí necesito que entres bastante despechado. O sea, imagínate, ya estás en Mazatlán y soquito loqui, resulta que el Edrial, pues, no era como pintaba. ¿Estamos listos? Marcamos en directo desde el Panda Cool Center en este martes las bromas en tu show.
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9: Bueno.
10: Cari, ¿qué crees?
9: ¿Qué pasa?
10: ¿Qué crees que me vine a Mazatlán? Y el al médico. El tonto de la que está ahí.
9: ¿Quién habla?
10: Habla Carlos.
9: Ajá.
10: ¿Qué crees que más?
9: ¿Qué?
10: Que te digo que me vine a Mazatlán.
9: Ajá.
10: Y el Edrián la que está ahí me dice que ya no quiere nada conmigo.
9: Ajá.
10: Y me dijo aquí está, pero me dice que ya no, que lo haga como quiera.
9: ¿Y por qué no le avisas a tu hermana o a alguien?
10: Ay, Karina, pues te estoy hablando a ti, porque no sé qué decirles, porque no saben.
9: ¿Cuándo te fuiste? Si en la mañana te marcamos.
10: Pero pues si fue en la tarde, no les quería decir nada.
9: No manches.
10: ¿Y, no
9: ¿Y de quién es este número?
10: Estoy hablando de aquí del aeropuerto, aquí hay unas de monedas.
9: Y yo,
10: no
9: ¿cómo
10: sé
9: le...
10: qué hacer.
0: A ver cómo
10: no
0: le haces para regresarte, a ver cómo le haces para regresarte.
10: Oh, no.
0: ¿Creíste que no me iba a dar cuenta? ¿Creíste que no me iba a dar cuenta de esa infidelidad que hiciste? ¿Creíste que no?
10: Que me dijeron que soy infiel y que no sé qué tanto. Nada
0: todo
10: más
0: el tiempo que te brindé, todo el amor que te di. Así es lo que tú te mereces. A ver cómo te regresas.
10: Escúchate cómo me está diciendo,
0: lárgate de aquí. En Mazatlán no queremos a chilanguitos todos babosos.
10: Que no tengo a nadie, Cari, te lo paso.
9: Sí.
0: No, yo no tengo con nadie. ¿Y para qué?
10: Habla con él.
0: Pero es igual que tú. ¿Bueno?
9: Bueno.
0: Habla, Adrián.
9: ¿Qué pasó?
0: ¿Quién habla? ¿Tú eres Karina, la prima?
9: Ajá, sí.
0: Ah, bueno, ¿tú qué relajito quieres armar? Si eres igual de impúdica que él. Porque eso de seguro lo traen hasta de familia. Yo le brindé todo el amor, le brindé todo el respeto, le brindé todo mi tiempo. ¿Y con qué me pagó?
9: Ajá.
0: ¿Siéndome infiel? ¿Y pensó la idiota que no me iba a dar cuenta? Ja, mira cómo estaba equivocada.
9: ¿Mm? Ay, no.
0: Entonces sí, vino acá a Mazatlán a buscarme, pero mira, así ya le dije que se largara. ¿Y sabes por qué? Porque el engaño que me hizo, eso jamás se lo voy a perdonar, jamás. Pensó que nunca me iba a dar cuenta. ¿Y qué? ¿Y tú qué quieres hablar conmigo?
9: No, pues nada, yo porque Carlos me dijo que quería hablar, pues si no quieres andar con
0: sí,
9: él ya.
0: Sí, yo sé que tú eres como su hermana y todo, pero es igual de zángana. Y lo mismo de Nanchas Huangas, igual, viene de familia, ¿o no?
9: Eso ay, no, pues no sé.
0: Eso hacen todos los chilanguitos. Así quieren andar y aflojan a todo mundo. Así que dile, por favor, que la haga como puede y que se regrese en camión si quiere.
9: Ok, pásamelo.
0: Porque yo no le voy a brindar absolutamente nada. ¿Qué te pasa? ¿Que quiere hablar contigo?
9: Cacho, todo lo que te está diciendo, güey, tú quieres seguir ahí.
0: Pues alárgate. Pues arreglate por teléfono.
10: Karina, pues, ¿qué hago? No traigo dinero para regresarme. ¿Qué hago?
0: Ay, pues ponte a zorrear, que es lo único que sabes hacer.
10: Cállate.
9: Ya déjalo.
0: Aquí vas a encontrar muchos clientes, muchos.
9: Pues no mames, Carlos, todo lo que te... Güey, ¿pero qué quieres que hable?
10: No, pues dime, o sea,
9: pues ya está, me está diciendo que tu hermana, que todos los de aquí somos igual. ¿Para
0: cuántas
9: qué te
0: veces
9: vas?
0: Me contaste que Karina, que andaba con uno, que andaba con otro. A buen árbol te arrimas, de verdad, Fabiana, a buen árbol te arrimas.
10: Uy,
9: ¿ves, Carlos?
10: ¿O qué? Yo no le dije nada, prima. Tú sabes que no, ya sabes cómo es.
0: Es igual de
9: pues
0: impúdica
9: ya, entonces,
0: que tú.
9: Yo le voy a hablar a tu mamá, Carlos, y que te den o que te vayan, porque tampoco no vas. estar aguantando.
10: No, Karina, mi mamá no. Yo te estoy hablando así por confianza, Karina.
9: Bueno, pero ¿yo qué quieres que haga? Yo no tengo dinero, habla el Alberto menos.
10: Habla con él, mira, te lo paso. Dile, habla con él.
9: Pero ya hablé con él y dice que no, güey. Al final hasta yo lo voy a mandar a la...
5: ¡Ay!
9: ¿Él le vale
10: Adrián, o no? No, espérame, Adrián.
0: ¿Qué?
10: Te habla
9: no,
10: con ella.
9: No, yo no voy a hablar con él, Carlos. Si tú te quieres regresar, ya te digo.
0: Bueno, ¿qué yo, quieres hablar conmigo? Yo no quiero hablar con...
9: A ver,
0: gatita, por favor, ¿me escuchas? ¿Me escuchas? Voy a dejar las cosas en paz y claro.
9: Pues
0: yo
9: sí.
0: No necesito hablar contigo, ¿sí?
9: Ni yo contigo.
0: A ver, escúchame, ¿sí? Tuvimos una relación, tú sabes, Fabián y yo. Yo lo amé con todo mi corazón. Yo le aposté todo, absolutamente todo. A ver, ven acá, Fabián, ven acá. Y vamos a hablar enfrente de la impúdica de tu prima. ¿Cuántas veces te fallé yo? ¿Cuántas veces? ¿Cómo te apoyé? A ver, ¿quieres que hablemos, no? ¿Quieres hablar y enfrente de esta vieja impúdica que es igual que tú? Bueno, hablemos enfrente de ella. ¿Cuántas veces te fallé? ¿Qué hice todo este tiempo?
10: Ninguna.
0: Entregarme y pese todo lo de tu familia, de esa familia tan atorrante que tienes.
10: Amor,
0: siempre te apoyé.
10: Amor, perdóname.
0: Lo platicamos desde antes, Fabián. Unas cosas que nunca te iba a perdonar es el engaño, nunca. Y
10: amor,
0: pensaste
10: no.
0: Que no. No, no me digas amor.
10: Amor.
0: Yo ya te terminé, no me digas
10: no tengo
0: amor.
10: Dinero, ¿cómo me voy a ir?
0: Es tu problema, no es mi problema. Es tu problema.
10: Bueno,
0: regrésate de aventón. Sí, ve y entrega lo que tengas que entregar.
10: No
0: has comido nada. Ay, mira, qué lástima me das. Antes me hubiera desvivido por ti. Y ahora.
10: Karina, habla con él.
9: Ay, güey, yo ya dije que yo no voy a hablar con él. Si quieres, yo le voy a hablar a tu mamá y que vayan por ti o te manden. Porque al final, él hasta ahí está metiendo a toda la familia y que todos somos igual de que tú.
10: Ay, prima, no me digas eso porque tú sabes qué onda.
0: Toda tu familia está igual que tú, toda descompuesta. En Mazatlán y en el norte somos diferentes. ¿Eh?
10: Ay, prima, dime que no, tú me conoces.
9: ¿Pero qué quieres que le diga a Carlos si ya no quiere andar contigo? Yo le voy a hablar a tu mamá, Carlos.
10: Ay, no, prima, o dime que a todos que junten para mandarme algo.
9: Pues sí, pero tú ya deja de estar de perra ahí rogona.
0: Ándale, y ya viste, estoy escuchando. Hasta tu prima te lo dijo, perra robona.
10: Ah,
0: eso sí.
9: Pues sí, Carlos, hasta te ves mal ahí rogándole.
0: Karina, manita, en eso tienes razón. Discúlpame que me meta, pero sí es una perra robona. ¿Ya viste cómo se está azotando? ¿Como un vil gusano? Porque eso es lo que es tu primo.
9: Pues sí, pero también no pruralices, no porque él te haya tratado mal o fallado mal, no todos somos igual que él.
0: Ay, no, bueno, discúlpame, manita, pero ella me dijo lo nacha guanga que eres. A mí me dijo que eres infiel o lo impúdica. Eso viene en familia. Yo creo que eso en tu familia se mama, reina, ¿sí? Porque él sabe, y como te lo dije, yo le entregué todo este tiempo, le entregué todo. Así que, si tú fuiste infiel con uno, con dos, con tres, con tu pareja, si eres casada, no, a mí mis respetos. Pero a mí me dijo Fabián que tú habías sido infiel en una de las pláticas que tuvimos. Entonces, eso viene de familia. Si él me fue infiel, entonces, ¿por qué fue? Por familia. Ya lo traen. No pueden ser...
9: Bueno, está bien, yo no sé, son sus problemas. Yo solo le voy a hablar a su mamá y que ella vea lo que haga.
0: Mira, háblale a su mamá, háblale a su papá, a su abuelito, al amante. Deja de estar llorando. Compórtate como debes de ser. Arregla los problemas. Nada de amor, cállate.
9: Carlos, eres un
0: pendejo, Carlos. ¿Ya lo escuchaste cómo ni dignidad tiene? ¿Sabes? Yo soy una persona profesionista, Karina. Él acaba de terminar una carrera. ¿Sabes cómo me siento en tener a una chilloncita así? Que aparte de todo me fue infiel y no respetó nuestra lealtad. ¿Sabes cómo me siento?
10: Te amo.
0: Eso mismo yo te decía, te amo. Yo muchas veces te lo dije. Y te pedí que jamás me engañaras.
10: Karina me conoce, Karina sabes que no soy así.
0: Oye, amiga, ¿por qué no le mandas ahí unas croquetas o le mandas, no sé, un dinero ya para que se regrese a México? La verdad, a mí esta vergüenza me estar aquí en Mazatlán, aquí viniendo a terminar y a hablar, a arreglar este tipo de situación. ¿No podrías mandarle un dinero, depositarlo y que se largue ya?
9: Sí, sí.
5: ¿Sí?
9: Sí, ahorita le voy a hablar a sus papás y que le mande.
5: Él está todo vuelto loco por lo de los papás.
10: Yo sé
5: que los papás me vomitan. Yo lo sé. Sí, yo lo sé. Pero yo no tengo la culpa, mami. Yo no tengo la culpa. ¿Y por qué tú no le mandas dinero?
10: Karina, tú sabes.
9: Sí, pues ahorita vamos a ver.
10: Karina, dime cómo lo amo.
9: Ay, ya, Carlos, ya, por favor, ten dignidad, ya.
5: Ándale, te lo está diciendo, ten dignidad. Y ni siquiera tienes eso.
10: La verdad es que yo siempre he querido tener toda la vida con él, estar con él, Karina.
9: Ya, Carlos, pues
10: oye,
9: deja.
10: Karina.
9: ¿Qué?
10: Te voy a hacer una pregunta.
9: ¿Qué?
10: Una pregunta que no todos queremos saber.
9: ¿Qué?
10: ¿Cómo se escucha el Panda Show? Porque
9: ay,
10: es una broma.
9: Ay, estúpida, sabía.
5: ¡Hasta la máquina, macuarra!
9: Puedes tener dinero, pero si tienes para estar haciendo llamadas, ¿qué perra eres?
5: Lo mismo opino yo, cuñada. Es una perra y de 8 chichis. Ay, de verdad.
9: Y todo por eso ahorita voy a tu casa a empedarme.
5: Te digo una cosa, hasta asquito me dio de que nada de dignidad.
6: Nada.
5: Mira, aparte la típica naca de habla con él, te lo paso.
9: Chiqui. ¿Qué perra eres, o sea? Oye, ya íbamos a ir a Mazatlán al pobre del Edrián.
5: Y el Edrián.
1: Un saludo.
5: Ni en cuenta.
1: A la familia porque
9: y el Edrián trabajando como perra negra.
5: Ay, qué difícil. Oye, Fabián, oye, mi amor, porque seguimos siendo pareja, déjame decirte, Karina, que para hacer la broma, me pidió que fuera su novia, ¿eh? Entonces yo tuve que ser...
9: Para siempre,
5: No.
9: Ahora
5: no,
9: ya
5: no.
9: Es para siempre.
5: Ahorita ya en unos segundos que acabemos, me fumo y desaparezco.
9: La vida.
5: Oye, corazón, dile por qué le hiciste la broma, Karina.
9: ¿Por qué?
1: Pues te la quise hacer, mi amor, porque ya sabes.
9: Pero le actúa bien sabroso, hija.
1: Ay, claro.
5: Oye, manita.
1: Rogándole al hombre.
5: Manita reina.
9: ¿Qué pasó?
5: Oye, chiquita. Oye, pero ¿puedo hacerte una pregunta?
9: ¿Qué pasó?
5: Es que la verdad, bueno, me entra una duda porque uno de los puntos que me dio como herramientas para hacer la broma es que, ay, ¿cómo te lo digo? O sea, que ha sido media loquita, media impúdica.
9: No, es estúpida.
5: Bueno, tú sabes, ¿no? Entonces, ¿sí? Ay, sí ha sido así media locochona como nosotras.
9: Esta vieja.
5: A ver, espérame. Ay, a ver, espérate. Hey, Karina, nadie nos escucha, estamos solamente las tres. Ay, dime con cuántos te has enredado, mana.
9: Quisiera que fuera como esta, pero no.
5: Es que no es por nada, pero te digo una cosa, yo he sido bien, es que me encanta. Fabián, despídete
9: no
5: de la prensa.
9: ¿Qué pasó?
5: Ya despídete de Karina, ya despídase.
9: Ay, no vemos, Sotita. Se lo hubieras hecho a la Pequi, ¿no?
1: No, a ver, saluda a la familia porque está escuchándote. A la tía Pati y a todos.
9: ¿Ahí está?
1: Ay,
9: no.
1: Te están escuchando en la radio.
5: Karina, no digas malas palabras que estamos en la radio a nivel nacional. Bueno, ya, díganme por favor, reinas, ¿cómo se oye el Panda Show?
1: A toda máquina.

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7: 10:59.
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12: ¿Cómo están? Soy Claudia Mejía. Una nueva semana, un nuevo episodio. Hay un tema que, pues como mujeres tal vez sepamos cómo manejarlo, pero tal vez haya mujeres o adolescentes que aún no, y es este tema de la higiene menstrual. Y para eso tenemos a nuestra querida doctora Carelia Mendoza, ella es ginecóloga. ¿Cómo estás, doctora?
13: Muy bien, muchísimas gracias, un gusto estar con ustedes.
12: Hablemos de la higiene menstrual, pero sí quisiera como una guía, ¿no? O sea, saber el paso a paso.
13: Claro.
12: De una buena higiene menstrual.
13: Hablar de higiene menstrual es un tema bastante amplio en el sentido de que hay muchas cosas que aún no sabemos. Sin embargo, pues la mayor parte de nosotras tenemos el contacto o de alguna manera nos introducimos a la higiene menstrual como Dios nos da a entender.
12: Sí.
13: Porque nadie nos explica qué usar, cómo usar, cada cuánto cambiarlo. En el mejor de los casos, nuestra mamá, prima, tía, amiga nos orientará un poco. Pero a pesar de todo lo que hemos avanzado en comunicación, en normalización del periodo menstrual, pues finalmente no hemos logrado que esto sea hablado de manera amplia, ¿no? Porque todo el mundo esconde como esa parte todavía. En muchas ocasiones pensamos que esto es como algo que es sucio, ¿no?
12: Mucho tabú.
13: Mucho tabú, justamente. Lo primero que debemos de saber es, cada mujer es única, cada mujer tiene afinidades o facilidades para determinados productos de higiene menstrual, pero lo más importante es a ti que te sirve y a ti que te acomoda.
12: Esto de las copas no es tan nuevo, ya tiene tiempo, pero el otro día yo hablando con una prima le decía, bueno, ¿por qué no intentas usar la copa? Y dice, es que no he tenido relaciones. Y yo me quedé como en ceros y en blanco porque no supe qué decirle, porque no estoy informada sobre esta parte, este producto de la copa. Entonces, ¿esto es un mito? ¿Es real? ¿Quién puede usar la copa? Bueno, tú nos acabas de decir lo que mejor te acomode y te funcione.
13: Estos dos elementos, al igual que los tampones, son situaciones que tenemos o objetos que tenemos que introducir dentro de la vagina. Aquí el por qué usarlos o no usarlos cuando se ha tenido o no se ha tenido vida sexual depende precisamente de un mito que tenemos muy arraigado, uh-huh, de la cuestión de virginidad. Tenemos muchas veces esa idea de que si no se han tenido relaciones sexuales no se pueden utilizar este tipo de de copas o de discos o de tampones. Si la paciente está consciente de que su virginidad está únicamente dada por una estructura anatómica que puede o no estar presente, puede o no romperse en el momento de la primera relación sexual, y para ella es mucho más fácil utilizar mediante educación que nosotros le damos a veces en el consultorio para la utilización de tampones o copas menstruales, pues adelante. Aquí la única situación es que cuando no han tenido vida sexual, utilizar este tipo de elementos puede llegar a producir un poco de dolor o incomodidad. Por eso es que muchas veces pues no se les recomienda, pero no propiamente está prohibido.
12: ¿Cuál sería la opción para las personas que no tienen un fácil acceso a estos productos?
13: En muchas zonas rurales incluso todavía utilizan telas como tal para absorbentes y no utilizar productos que sean desechables, y precisamente por el alto costo que tienen. Entonces son regiones en donde están acostumbrados a utilizar los recursos propios, porque no hay forma de que ellos tengan acceso a otro tipo de procesos o de materiales como las toallas sanitarias.
12: Y, por ejemplo, si estas mujeres utilizan estas, supongo que son como los pañales que usan para los niños.
13: Sí, o incluso, por ejemplo, algunas telas absorbentes como los tipo toalla.
12: Okay.
13: La toalla para lavarse las manos llegar a utilizar. Okay. Y lo único que se les recomienda es que estén perfectamente lavadas, perfectamente secas antes de utilizarlas, porque esto puede ser un factor de riesgo para infección. La copa menstrual es una excelente opción, pero también tiene ciertas situaciones que debemos de tomar en cuenta. Entiendas que tienes que cambiarlo cada 6 a 8 horas recomendablemente, incluso de acuerdo a la cantidad de flujo que tienes puede ser esto más frecuente. Al igual que con la toalla sanitaria, se recomienda cambiarla entre cada 6 a 8 horas para evitar algún accidente o alguna situación de infección.
12: Tipo de ropa interior.
13: Okay.
12: O sea, que podamos utilizar.
13: Bien. Independientemente de que estemos o no en un ciclo menstrual, nosotros debemos utilizar ropa interior que sea completamente algodón, es la recomendación siempre, completamente de algodón. Tratar de evitar que tenga colores, porque se ha visto que incluso los colores pueden llegar a tener algunos elementos que pueden ser disruptores endocrinos. Tratar de evitar telas sintéticas precisamente por el contacto con estos disruptores endocrinos o por contaminación. Y ropa que no sea muy ajustada, porque pues nos encanta meternos en esos pantalones súper embarrados que nos ponemos con calzador, pero no es como lo más sano, ¿no? Entonces, en cuanto a la ropa interior, pues no debe ser ajustada y debe ser de algodón preferentemente.
12: El lavado de manos. O sea, yo creo que debe ser el primer paso, así uses lo que estés usando, lavarte las manos.
13: Sí. Independientemente del producto que nosotros utilicemos, siempre se recomienda para remover cualquier producto de higiene menstrual lavarse las manos previamente, porque vamos a tocar nuestra área genital.
12: Ay,
13: y
12: sí.
13: Todo lo que traemos en las manos, o sea, todo lo que toca nuestras manos en todos lados, pues tiene mucha contaminación de muchas cosas. Entonces lo ideal es sí, lavarnos las manos antes de ir al baño.
12: Por favor, y después también, ¿no? Digo,
13: sí.
12: La preciosa hay que cuidarla. A la hora de lavar tu área genital, hay demasiados productos también, existen muchísimos productos, jabones, lociones, etcétera, etcétera, etcétera. ¿Qué es lo recomendable para la limpieza?
13: Lo recomendable es no utilizar productos perfumados, que eso es fundamental. Bañarnos únicamente con agua y jabón, jabón neutro de preferencia, sin aromas, sin olores añadidos, porque estos pueden llegar a generar contaminación como lo hablamos con los productos de higiene menstrual. Entonces, realmente, otra vez venimos de campañas publicitarias en donde dicen que nuestro cuerpo tiene que oler a flores del campo, y pues la realidad es que no es
12: obvio,
13: cierto.
12: No.
13: Entonces, pues nos hemos acostumbrado a que debemos de oler perfumadas todo el tiempo, y esto no es necesario. Con que nosotros tengamos una higiene con un jabón neutro, un jabón de baño que no sea perfumado, es suficiente. Existen muchos productos, mientras estos no tengan algunos fenoles, algún aromatizante, podemos utilizarlos.
12: La limpieza para ir al baño, ¿cómo debería de ser?
13: Siempre tratamos de encontrar productos que nos puedan ayudar en nuestra vida diaria. Entonces, hay, por ejemplo, a quienes se les facilita las toallitas húmedas. La realidad es que dentro de todo lo que se ha estudiado, lo único que se pide es que si se utilizan, por ejemplo, toallitas húmedas, estas no sean con alcohol y no tengan ningún tipo de perfume. Entonces, lo que hacemos habitualmente y la práctica común es el uso de papel higiénico, con lo cual tendría que ser suficiente. Lo ideal es que nosotros tuviéramos un lavado con agua y posteriormente solamente secar a palmaditas con el papel higiénico, pero se considera que utilizar únicamente el papel higiénico y limpiarnos de adelante hacia atrás, pues tiene que ser suficiente para nuestra higiene.
12: ¿Y baño diario?
13: Baño diario, sí, por supuesto.
12: ¿Estés o no estés en tu periodo?
13: Así es.
12: Ok. Bueno, digo baño diario porque, bueno, una sabe de eso, ¿no? Entonces ya una a los dos días y no te bañas ya estás como de...
13: Exacto, como pero
12: incómodo,
13: también
12: ¿no?
13: Tratar de no exagerar en nuestro aseo diario porque... Pues hay pacientes que se lavan con ciertos jabones que son muy abrasivos para la piel. Mm. Entonces, este tipo de jabones está prohibido.
12: ¿Cómo abordar este tema con las niñas, con las hijas?
13: Primero, debemos de aprender nosotros, quitarnos todos los tabús, todos los mitos que tenemos en la cabeza, quitarnos las dudas. Y segundo, pues entender que también nuestros hijos ahora tienen acceso a otro tipo de elementos que a veces pues llegan a conocer más de ciertos temas que nosotros. Entonces, entre mejor estemos preparados, podemos pedir apoyo de un médico para poder orientar a nuestros hijos sobre estos temas.
12: Pues muchísimas gracias por estar aquí y por darnos estos tips. Soy Claudia Mejía. Bye.

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1: Bienvenidas, amigas, al Panda Show. 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Adelante, Josecito.
2: Comunícate y haz tu broma. Estoy de vuelta contigo en este martes 14 de julio del 2026. Las bromitas bien chubidubis las encuentras aquí a través de la mejor FM en cadena. Si estás por la mejor multilínea sin costo, 807-26-3482, 800 Pandita desde los Estados Unidos, 855-2611-804. Redes sociales disponibles para ti, Facebook e Instagram. Estoy como Panda Zambrano 25. Por la X me encuentras en arroba quiero una broma, estoy en Jalisco, ahí está Misael. Hola, buenas noches.
3: Hola, pandita, buenas noches.
2: Gusto saludarte. ¿De qué parte de Jalisco, Misael?
3: De Tepatitlán.
2: Ah, mira, qué gusto, gracias por estar conectado en Claro Música y escuchando la mejor 95.5. Platícame, ¿para quién tu bromita, Misa?
3: Para mi hermana.
2: ¿Y cómo se llama tu hermana?
3: Mireya.
2: Órale, ¿qué bromita para Mireya, Misa?
3: Quiero hacer una broma de que hace aproximadamente 4 meses, uh-huh, yo tengo muchos problemas con mi mujer.
2: ¿Y eso cómo,
3: lo que
2: por
3: pasa
2: qué?
3: Pasa es que yo a ella le platico casi todos mis problemas, la verdad, y ella me platica todo lo que le pasa a ella.
2: Órale, bueno, o sea que se llevan muy bien como hermanos.
3: Ajá. Y lo que pasa es que yo le dije un día, ¿sabes qué? Me voy a poner borracho para que mi mujer valore lo que tiene, la verdad.
2: Porque, caray, ¿y eso como por qué?
3: Pues más bien como para dar una lección a mi mujer. Pero,
2: ok, ¿cómo se llama tu mujer?
3: Susana.
2: ¿Y cuánto tiempo con Susana, Misael?
3: 1 año.
2: Ok, ¿y hay hijos o no?
3: Sí, tengo una hija.
2: Ok, oye, pero tienes muchos problemas con Susana, así como para decirle a tu hermana, ¿me voy a poner hasta las manitas?
3: Sí, de hecho, cuando siempre que le pasa algo también a ella, ella siempre también me platica sus problemas y así.
2: Ok.
3: Pero de hecho, esa vez solamente fue como para decirle que le iba a dar una lección.
2: Bueno, ¿y luego?
3: Pues quería hacerle la broma de que esa vez me fui con una mujer que se llama Nayeli. Uh-huh. Yo, esa Nayeli, yo le había platicado que era una amiga mía hace un tiempo, hace como poquito antes de que le dije que me iba a poner borracho.
2: Ok.
3: Y resulta que, pues, le voy a decir que, pues, me llamó Nayeli y me dijo que estaba embarazada, que papá quiere hablar conmigo y con mi mamá para decirle que responda. Simplemente le voy a decir que si se hace pasar por mi mamá, por favor, que porque, pues, mamá es muy enojona, la verdad, y pues, mamá va a colgar, la verdad.
2: O sea, no, que sacatito pa'l conejo con tu mamá, en teoría, ¿no?
3: Sí, la verdad, sí.
2: ¿A qué te dedicas, Misael? ¿En qué le jalas allá en Jalisco?
3: Vendo tamales. De hecho, ahorita estoy vendiendo, pero ya voy a acabar.
2: Neta, ¿y de qué son los tamalitos que vendes?
3: De mole con carne, de rajas con queso y dulce.
2: Ay, qué rico. ¿Y dónde los vendes, carnal? ¿En qué esquinas?
3: Hago rutas por lo regular. Y, hago pedidos, eventos, y pues para... pues sí, al servicio de domicilio también.
2: O sea que tú los vendes, tú los haces.
3: Me ayuda Susana también.
2: Ah, mira, órale. Oye, ¿y los vendes en bicicleta, en un carrito, en un triciclo, en qué?
3: Ajá, en un carrito.
2: Órale, qué buena onda. Bueno, entonces a ver si te entiendo. Resulta que esta Nayeli te mandó llamar. Estás ahorita en su casa. Ella te da la noticia que está embarazada. Esto sucedió hace un mes que tuviste el conflicto con Susana. Entonces, ¿el papá quiere hablar con tu mamá o con la familia para ver qué onda con este tamalero?
3: Sí, de hecho yo le quería decir eso porque la verdad, yo es lo que yo le pretendo decir porque yo sé cómo se va a poner mi mamá, la verdad. Y yo le pretendo decir que si se hace pasar por mi mamá, mientras yo voy a la casa del papá de Nayeli, porque quiere hablar conmigo y quiere hablar con mi mamá. Y o sea, mientras voy para la casa del papá de Nayeli, yo hablarle a mi hermana y explicarle lo que está pasando, decirle que apenas me habló Nayeli y que dice que quiere que vaya a su casa para hablar con don Miguel, que es el
2: papá de Nayeli. A ver, pero tú, por lo que entiendo, digo, porque esta broma ya la hemos hecho varias veces. Tú lo que quieres es que yo me haga pasar como el papá de Nayeli, ¿no?
3: Exactamente.
2: Bueno, entonces no tienes que decirle que va rumbo a la casa del papá de Nayeli, porque si no, dejas fuera todo el contexto. Tienes que decirle que ya estás en casa de Nayeli. O sea, Nayeli te mandó llamar, te está diciendo que está embarazada. Obviamente la familia no sabe que tú tienes una mujer, en este caso Susana y los hijos, o el hijo.
3: Nomás que como es mi hermana, yo tendría que estar fuera del papá de Nayeli para decirle, hazte pasar por mi mamá.
2: Por eso, estás afuera, pero afuera ahí en la puerta, o sea, te saliste, pero ya estás en el lugar.
3: Ah, está muy bien.
2: O sea, tú te hiciste un ladito para decirle, oye, tengo este problema, me mandó llamar Nayeli, ¿te acuerdas que te comenté? Está embarazada, el papá me está pidiendo cuentas, que qué pienso hacer, que si voy a responder, quiere hablar con la familia, pero pues sabes que con mi mamá no se puede, entonces hazte pasar por mi mamá.
3: Pero, otra cosa, pandita.
2: ¿Qué onda?
3: Yo quería también que agregaras el familia muerto de hambre y pues algo así como que te hagas pasar por una persona adinerada. Y que le digas a mi hermana, o sea, que se va a hacer pasar por mi mamá, que cómo pretende un muerto de hambre tamalero mantener a su hija. ¿O qué le piensa pretender?
2: Ok, ya te echa la machaca. ¿Y tu mami cómo se llama, carnal?
3: Mi mamá se llama Aurora, pero mi hermana se llama Mireya.
2: Bueno, ahí lo de menos, pero bueno, para tener el dato, por si puedo ahí tratar de hacerla caer. Y bueno, tú sabes que esto es plena improvisación. ¿Sigues vendiendo tamales?
3: No, ya terminé.
2: Bueno, porque recuerda, ¿estás en qué parte de Guadalajara supuestamente fuiste a ver a Nayeli? ¿Dónde vive ella?
3: Estoy en Tepatitlán y le puedo decir que es colonia Las Colonias.
2: Las Colonias en Tepatitlán, en Jalisco. Perfecto. Marcamos en directo, Panita, desde el Panda Go Center. Dime.
3: Panita, me gusta tu mamá.
2: Ingarinani, las bromas en el Panda Show.
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5: Dice mi pandita, buenas noches, te saluda aquí desde Acapulco, la hormiga. Pues quiero decirte que yo te empecé a escuchar desde cuando yo tenía 12 años y créeme que hasta la fecha que tengo 23 años me ha acompañado tu programa en las buenas y en las malas. Muchas felicidades, pandita, muchas gracias por acompañarme. Síguele así, amigo. Felicidades por tus bromas.
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2: Excelente. ¿Qué edad tienes, compadre?
3: 27.
2: ¿Y mi hija qué edad digo que tiene?
3: 18.
2: Ok.
3: Bueno.
9: Sí.
3: Mireya.
9: Hey.
3: No manches, ¿qué crees que pasó? ¿Te acuerdas el día que te dije que me iba a poner bien borracho?
9: Hey.
3: ¿Te acuerdas hace un tiempo que te dije que como que quería salir con una muchacha?
9: ¿Tú?
3: Ajá.
9: Hey.
3: Pues te das de cuenta que pues, resulta que está embarazada. Pero haz de cuenta que, sí, nomás te haz de cuenta que me dijo el papá de Nayeli y quiero hablar con mamá, y pues sabes cómo es mi mamá, no va a mandar. Y pues quiero ver si puedes hacerte pasar con mi mamá.
9: No, mija, no me la van a creer, no manches.
3: Para
9: no,
3: que yo agarre tiempo.
9: ¿Tienes que decirle la verdad?
3: No, pero para que yo agarre tiempo y agarre la situación, si no va a valer madre todo. Y a ver cómo le hago, tú ahí le dices al señor que se

0: Mejor dile que soy tu hermana.
1: Buenas noches, don Miguel.
2: Misael, ¿por qué te saliste a hablar por teléfono?
1: Ah, es que aquí está mi mamá.
2: A ver, ocupo hablar con ella.
1: Ah, mire, ya se paro, por favor.
2: ¿El paro de qué?
0: A ver, no, pásame. Dile que soy tu hermana, mi cariño,
1: no,
0: la verdad.
1: No.
2: Señora, buenas noches, ocupo hablar con usted.
0: Ah, dígame.
2: Habla el señor Marco Antonio, ¿con quién tengo el gusto?
0: Con Mireille.
2: Ah, señora Mireille, tanto gusto. Oye, pero no me dijiste que tu mamá se llamaba Aurora.
1: No, sí. No, se llama Mireille Aurora.
2: Ah, Mireille Aurora, muy bien. Señora Mireille, tanto gusto, soy el papá de Nayeli, ¿cómo está usted?
0: Bien, gracias.
2: Pues mire, aquí con la novedad estoy un poco preocupadillo, ¿ah? Su casa la tiene acá en Las Colonias, acá en Tepatitlán. Pero pues resulta que mi hija, mi muchacha, se conoció con Misael, su hijo. Y estoy preocupadillo. No solamente por la diferencia de edades, sino pues también por la cuestión de la clase social, ¿verdad? Porque pues yo se lo dije a mi hija. Oye, mija, pues nosotros acá somos empresarios. Pues nos ha ido bien. Pero pues cómo enredarse con un tamalero. Y la verdad es que por eso quiero hablar con usted. ¿Por qué no le recomendó a su hijo que se metiera con alguien de su clase?
0: No, pues es que ellos deciden en estos asuntos, oiga.
2: Pues sí, yo lo sé. Pero pues dígame, ¿ustedes qué tienen que ofrecerle a mi Nayeli?
0: Pues mi hermano es muy trabajador, pues.
2: ¿Quién, perdón? ¿Su qué?
0: Responsable.
2: ¿Su qué dijo?
0: Mi hijo.
2: Ah, su hijo. Es que escuché a mi hermano. ¿Por fin es la madre o la hermana?
0: Soy su mamá.
2: Ah, bueno. Entonces, a ver, señora, dígame, ¿qué tienen que ofrecerle?
0: ¿Me pueden ver en un momentito? Es que ando un poquito ocupada.
2: A ver, no, para mí es sumamente importante, señora. Es bien importante porque yo no voy a permitir que un muerto de hambre le haga pasar penumbras a mi hija. O sea, desde la semana pasada se confirmó el embarazo. Le está hablando por teléfono porque para citarlo aquí en la casa. Y pues no viene. ¿Y ahora qué viene? Yo quiero arreglar la situación. ¿Y usted no tiene ni cómo atenderme? Por favor. Entonces, por eso, precisamente porque su hijo está todo idiota. Yo ocupo tener respuestas.
0: Pues no está idiota, pues la responsabilidad de los dos es...
2: No, discúlpeme, pero si está idiota su hijo. Aparte que es un pobre muerto de hambre, vende tamales.
0: Ah, pero pues ese es un trabajo honrado.
2: Pues nadie se le quita, nadie está diciendo lo contrario. Pero creo que también la idiota es usted como madre. No le estoy diciendo que a mí me preocupa, porque mi hija está acostumbrada a las buenas cosas. ¿A poco le va a poder comprar su ropa? ¿Usted le va?
3: Ya colgó tu hermana, tú.
1: No, la verdad, pandita, no pensé que iba a colgar, ¿eh?
2: Oye, pero aparte viene equivocándose de que... Ay, no, es que mi hermano y yo, ¿su qué? Ah, no, mi hijo.
1: Sí, la verdad que sí. Pero
2: vamos a marcar y le voy a decir, mamá, te vas a dirigir ella como mamá, ¿ok? Oye, mamá, madrecita, pues aquí dije que me llama Marco Antonio. Dile, señor Marco Antonio, está bien sacado de onda porque le colgó el teléfono, ma. Va, marcamos en caliente.
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5: Hola, pandita, te saludo desde Ontario, Canadá. Mándale un saludito a mis amigos que también te escuchan aquí en el trabajo. Para el Adrián, para el Sony, para el Chili Willy, para el Carlitos, para el Cristian. Saluditos desde Ontario, Canadá.
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0: Bueno.
1: Mamá, aquí está don Miguel, está bien sacado de onda, que por qué cuelgas, que no le cuelgue.
0: Pues dile que estoy ocupada, luego estoy aquí en el puesto, se corte la llamada.
2: Lo único que espero son...
1: Mamá, hágame el favor, por favor.
2: Preocupado por mí.
1: 5 minutos nada más.
2: Lo dije a ti.
1: 5 minutos, mamá, por favor.
2: Es lo que espero de un nieto, con esa sangre. Yo ocupo saber qué es lo que se va a hacer.
1: Oh, ya le dije a don Miguel, yo iba a responder, don Miguel, pero pues...
2: Ey, ¿por qué me colgó el teléfono?
0: No le colgué, oiga, estoy trabajando y se corta la llamada.
2: Ah, bueno, pues yo también tengo mis preocupaciones. Pero ahorita, mi mayor preocupación es mi hija. ¿Sabe la edad que tiene?
0: No.
2: Tiene 18 años, recién cumplidos. Y ya, pues su hijo ya tiene pelambres en el cochino. Ya está grandecillo. Y a mí sí me preocupa. Porque el nivel, como yo se lo dije, de un pobre muerto de hambre vende tamales. Entonces por eso quería hablar con usted, señora. Para ver qué es lo que se va a hacer. Porque yo sí ocupo. Pues que se casen.

0: Imagínese todo lo que me va a decir acá en Tepatitlán. Ahí después yo lo pongo ahí a trabajar con las gallinas y todo. Pero pues sí necesito que pongamos fecha.
1: Pues sí, les hablamos que se pongan de acuerdo y se tienen que hacer, sino pues que le ayude con su hijo y ya.
0: Ah, no cabe duda que lo bruto viene de usted, de su madre. Pues no le estoy diciendo que nos pongamos de acuerdo para poner la fecha. Y me dice que se ponga de acuerdo él.
1: Bueno.
0: El único que me dice, don Miguel, es que ahorita tengo que vender tamales. Es que vamos a dejarlo para el fin de año. Es que sí puedo, pero tengo cosas que arreglar. Pues nada más se evade. Entonces yo ocupo que pongamos fecha. Oye, ¿cómo decía tu hermana? Bueno, bueno. Ya no sabe ni qué decir la hija de Calimán, no manches. Y además, ¿qué quiere que pongamos la fecha?
2: Buzón, la llamada
0: se... ¿En qué trabaja tu hermana?
3: Trabaja en un puesto donde vende licuados, jugos y así. Pero ya cerró, pero solamente está lavando, pero ya no le queda casi nada.
0: A ver.
2: Buzón.
0: No, carnal, nos manda buzón. A mí que tu hermana dijo más vale aquí, corrió. Porque estaba bien nerviosa, pues no escuchaste que hasta te estaba sí, diciendo hermano, ¿y a qué? ¿Quién es usted? No, su mamá. Su...
3: Sí, está bien nerviosa.
0: Pues lo apagó, mi querido Misael. Dime en Jalisco, ¿cómo se oye el Panda Show?
3: A toda máquina, pandita, y me gusta tu mamá.

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0: a través de la Mejor FM. Y saludo a Aldo. ¿Qué óvole? ¿Cómo estás?
1: Bien, Panda, ¿y tú?
0: A toda máquina, carnalito. ¿Qué onda? ¿Cómo estás?
1: Muy bien, muy bien.
0: Eso, ¿y cómo te fue el día de hoy, carnal?
1: Bien, bien.
0: O sea que tú eres el chico. Bien, bien, bien, todo bien. Soy un tarima pendejo, sí, pero de esos bien. ¿O no, carnal? Oye, ¿y tienes novia o no?
1: Obvio.
0: ¿Y cómo te va con ella? Bien, bien, bien, bien, bien. ¿Y qué trabajas?
1: No.
0: ¿Estudias?
1: Sí.
0: ¿Y cómo te va? Bien, bien. ¿Qué onda? Platícame, ¿para quién tu bromita?
1: Le vamos a hablar a mi novia y le voy a decir que ya no quiero estar con ella.
0: Es neta, no manches, o sea, ¿la vas a mandar a la goma, neta?
1: Sí.
0: ¿Así como va?
1: Sí.
0: ¿Y cómo se llama tu noviecita?
1: Paola, Carla Paola.
0: Ándale, nombre de novela. ¿Y cuánto tiempo con ella, papá?
1: Siete meses.
0: Siete mesesotes. ¿Y cómo ha sido este noviazgo?
1: Pues, ha sido...
0: Bien, bien, Oye, ¿y qué pretexto vas a utilizar para terminar la relación, mi rey?
1: No, pues en hora la voy a terminar y ya que me diga que por qué y que me haga panchos, pues le voy a decir que por qué embaracé a una chava y que tiene 5 meses de embarazo y que estoy en la casa de sus papás, que vine a hablar con ellos, pero que ahorita no están. Eso es lo que...
0: O sea, ¿quieres aclarar las cosas, platicar con ella porque tienes esta bronca?
1: Sí.
0: Los papás se te vienen encima y aclarar todo para que estén bien, bien, bien, bien las cosas, ¿no?
1: Sí.
0: Perfecto, ¿estás listo, carnalito?
1: Sí.
0: Pues vamos a pegarle en directo desde el Panda Call Center. Las bromas están en este, que es tu show.
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3: Muy buenas noches, ese mi panda. Una felicitación por el programa. Muchas gracias por amenizar mis noches. Desde hace 20 años te escucho. Y pues un saludo para toda la audiencia. Gracias, panda.
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1: Bueno. Hola.
9: Hola.
1: ¿Cómo estás?
9: Bien.
1: Bueno, ¿y qué estás haciendo?
9: Viendo la tele.
1: Como siempre.
9: Sí.
1: Oye, necesito hablar urgentemente contigo.
9: ¿De qué?
1: Ya no podemos seguir saliendo.
9: ¿Cuándo? O sea, ¿cómo?
1: O sea, ya de plano ya no podemos vernos. Ya, hasta aquí acabó.
9: ¿Por?
10: Hablando con los maestros.
1: Pues, porque tengo unos problemas y no. Mejor ya hasta aquí llegó. Antes de que se hagan más broncas, mejor ya. Aquí hay que terminar eso.
9: ¿Ni cuando arregles tus problemas?
1: No, pues es que para salirme de esos problemas va a estar cañón, en serio. Resulta que mi novia, no tú, mi novia oficial, está embarazada. Mi novia oficial, yo solo te quería para distraerme un rato porque no me dejaban verla a ella para nada.
0: Mi novia oficial, ¿no? Pues es que la idea era terminarle ahí, que tienes bronca, ¿no? Pero es eso de mi novia oficial. Yo no sé si realmente te vaya a contestar, carnal, ¿eh? Dame tus comentarios en el Twitter, @PandaZambrano, ¿le contesta o no?
1: ¡Claro!
0: A ver si es cierto, vamos a comprobarlo. En directo desde el Panda Call Center, las bromas están en esta Casto Show.
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11: Panda, saludos desde Yecapixtla. Diario te escucho en la aplicación de Claro Música. Todos están chubidibis. Tus bromitas, gracias, sigue así.
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1: Bueno. Oye, ¿por qué me cuelgas?
9: No te cuelgué.
1: Estamos hablando bien. Ya te dije que ya seas madura, que ya crezcas.
9: No te cuelgues.
1: ¿Ok?
9: Ok.
1: Entonces, pues...
9: ¿Sábado te cuelgas?
1: No, ya se acabó, ya no nos vamos a poder ver. Ya voy a tener una responsabilidad, ya voy a ser papá. Ella ya tiene 5 meses.
12: ¿Quién habla?
9: Ay, ajá.
5: Ah, no quiere.
1: Bueno, entonces no.
5: Dale.
9: ¿Es en serio?
1: Bueno. ¿En serio? No te escucho, habla más fuerte, por favor.
9: ¿Que sí es en serio?
1: Sí. César, me estoy temblando porque apenas hace una semana me dijo. Y yo no quería decirte, pero pues ya lo pensé y van a hacer broncas con ella, broncas con sus papás. Y aparte que estés tú de por medio, pues como que no.
9: ¿Era tu primera vez?
1: Pues no, no.
9: O sea, aparte me mentiste.
1: Sí, perdón, perdón. Entonces, pues, hasta aquí llegamos.
9: ¿Y cómo que 5 meses y nosotros llevamos casi 8?
1: Ay, pues, ¿qué quieres? Así pasó. Perdóname. Ahorita estoy en su casa y voy a hablar con sus papás, pero todavía no llegan, trabajan todo el día. ¿Me estás escuchando?
9: Sí, sí, te estoy escuchando.
1: ¿Qué opinas? Di algo.
9: Pues ni siquiera te creo, o sea, para empezar ni siquiera te creo.
1: ¿Pero por qué?
9: Porque tú me juraste muchas cosas.
1: O sea, sí, pero perdón, ya sé que te fallé, pero perdón. Pero ya no podemos seguir. Ya tengo una responsabilidad más grande. Ya no puedo andar con niñitas bobas inmaduras como tú.
9: Yo no soy una niñita boba, ¿ok?
1: Ay, claro que sí. Entonces, esto ya es otra
9: inmaduro,
1: cosa.
9: ¿No?
1: Obvio. Y entonces, yo no te iba a decir, pero el mensaje que me mandaste hace rato lo leyó ella. Porque estábamos hablando y lo leyó ella. Y le dije, ok, voy a presentar.
12: Buenas noches, Aldo.
1: Te tengo que colgar y llegó su papá.
9: Ok.
1: Ya no me busques, por favor.
9: Mis fotos, todo lo que íbamos a hacer.
1: Ya olvídalo, ya fue, ¿sí?
9: Necesito mis fotos.
12: Mujer,
1: ya olvídalo.
9: Mis fotos.
12: ¿Quieres algo de tomar, Aldo?
1: No, gracias, es este.
9: Mis fotos.
1: Ya, olvídalo.
9: Soy capaz de ir a tu casa y lo sabes.
1: Mira, tú vienes y no sabes cómo te corro, ¿eh? Me estoy diciendo que ya no me busques.
9: Pues llévame, hijo.
1: Ya no vengas.
9: No voy a ir, ¿ok? Yo no sé. O sea, aunque tenga que buscar a tu mamá, yo quiero mis fotos.
1: Mira, ya no digas tonterías, ¿sí? Por favor.
9: No son tonterías. Lo que me hiciste es una... Ay, es un maldito, ¿sabes? Te odio. Te odio.
1: ¿Por qué?
9: Te odio. Te odio. ¿Cómo que por qué?
1: Tarde o temprano tenía que acabar. ¿Por qué no me entiendes?
9: Me mentiste.
1: O sea, sí, perdón, pero tarde o temprano tenía que acabar. Perdón.
9: Quiero mis fotos.
1: No, olvídalas.
9: Quiero mis fotos.
1: No.
9: Voy a ir a tu casa y me vale que me corras.
1: Pues mira, ni siquiera
9: vas a llegar a mi casa. Soy tío y tú sabes que soy capaz.
1: No me importa, no me importa.
9: A mí tampoco me importa.
1: Pues no me importa.
9: Tampoco me importa, falta que tu mamá te deje que me corra.
1: Hazle como quiera, no me importa.
9: Está bien, está bien.
1: Mi mamá ya sabe.
9: Quiero mis fotos. No me interesa, yo quiero mis fotos.
1: Ya, ya está en la basura. Si quieres, las quieres, velas a buscar a la basura. Ya no las tengo, ¿para qué quiero cosas de ti? Yo tengo una vida, yo tengo una familia, ¿para qué quiero cosas de ti?
9: Ay, eres un maldito, ¿cómo que las tiraste? Son recuerdos de mi mamá. O sea, ¿estás mal de tu cerebro o qué?
1: ¿Por qué?
9: Eres un maldito y te juro que voy a ir a tu casa en esta semana. Además, me vale madre que me corras.
1: Además, yo necesito una buena mujer en la cama, ¿ok?
9: Me vale madre, ¿ok? Me vale madre lo que pienses de mí ahorita.
1: Pues
9: lo único que quiero, lo único que quiero son mis fotos.
1: Ni se te ocurra venir.
9: Sabes que lo voy a hacer.
1: No.
9: Sabes que lo voy a hacer y me vale que me corran.
1: No.
9: ¿Atreves? ¿Crees que te voy a hacer caso? Voy a ir y me vale, yo quiero mis fotos.
1: Ah, ok, hazle como quieras. Okay. Alguien te abre.
9: Vas a ver que alguien me va a abrir y eso te lo aseguro. Quiero mis fotos. Me valen donde las dejes, yo quiero mis fotos.
1: Hazle como quieras, yo no las tengo. Ya te dije, ya está en la basura.
9: Quiero mis fotos, Aldo.
1: ¡No!
9: Quiero mis fotos.
1: O sea, ni se te ocurre bien.
9: Quiero mis fotos.
1: O sea, ve qué infantil eres. O sea, todavía estás pidiendo tus fotos.
9: No me importa, yo quiero mis fotos. Es lo único que me importa. Tú me vienes valiendo madre, yo quiero mis fotos.
1: No, y ni se te ocurre venir.
9: Voy a ir.
1: Por respeto a mí, a mi familia y a mi esposa.
9: Por respeto a ti, o sea, por favor. A tu familia tal vez.
1: No se te ocurra venir.
9: A tu familia tal vez, pero a ti... O sea, por favor, como si tú te merecieras eso.
5: claro.
9: Ajá, sí, claro, ajá, no, sí.
5: Mira, ya. Ya, adiós, ya no me vuelves a buscar.
9: Voy a ir por mis fotos.
5: Ya, no me gusta.
9: Y no voy a ir sola. Voy a ir por mis fotos, ¿sí?
5: Ok, haz lo que quieras.
9: Haz lo que quieres, voy a ir por mis fotos.
5: Ok, adiós.
9: Ok, pues adiós. Púdrete, idiota.
0: ¡Te describió, güey! ¡Idiota! Y aparte te dijo, ¡púdrete! Oye, ¿por qué no la terminaste? ¿Por qué no le dijiste que era una broma, güey? ¡Chale, no manches, me que hay que...!
5: Hay que ser más suspenso.
0: Ah, más ya el suspenso, más el... Pero lo único que le importa son sus fotos. No sé qué tengan esas fotos, no sé cómo estén, pero... ¡Ay, voy por mis fotos! ¡Quiero mis fotos! ¡Voy por mis fotos! O sea, no manches, me cae que está groovy, ¿eh?
5: No, hay que cortarla porque sí se altera y como su familia es así muy... Muy loca.
0: Pues si no la terminaste, fuiste tú, baboso. Me cae que estás cañón. Pues vamos, señores, marcamos. En directo desde el Panda Center, las bromas están en este Casto Show.
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13: 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De este lado de la Gustavo Madero, yo escuchándote aquí tus bromas. Nos haces la noche a todos los choferes de plataforma. 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
9: Bueno.
5: ¿Ya ves cómo eres infantil? ¿Por qué me cuelgas?
9: Ya te estabas despidiendo, ¿no?
5: Oye, yo solo te quiero preguntar una cosa.
9: ¿Qué?
5: Para que te dé tus fotos. Y si me contestas, te doy tus fotos. Y si no, no. Uh-huh. ¿Cómo soy el Panda Show? Que es una broma de la
15: ¡A
5: verdad.
15: Toda máquina!
0: ¡Fue broma! Mija, estás en las bromas del Panda Show. No es cierto, es una broma de este imbécil. Oye, trompudito, una pregunta. ¿Qué tienen esas fotos que tanto peleaste? O sea, en realidad, si te dolió, no le creías. Algo incluso ahí hasta platicaron de que no me mientes, que sí, que yo tu primera vez y todo. ¿Qué tienen esas fotos, mija?
9: Ah, bueno, son recuerdos de mi mamá cuando era niña.
0: Ah, ok, pero ¿qué tienen o cómo?
9: De cuando estaba más chica, son recuerdos de mi mamá.
0: Ah, ¿acaso ya no tienes madre o algo?
9: Sí.
0: Oye, pues es una bromita, estás en la aplicación de Claro Music, es una broma de tu novio. La verdad que bastante tarima pendejo era el hijo de la Chilindrina, pero que está, aquí está Aldo, dile por qué la broma.
5: Hola, amor, ¿cómo estás? Perdón, es una broma, ¿crees que te haría eso?
0: Sí.
5: Oye, no.
0: La neta.
5: No, yo creo que te amo.
9: Yo también te amo.
0: Yo también te amo. Oye, compadre, háblele fuerte porque casi no te escuchas, baboso. Neta, pues andas bien tarimapendíguaro, chintrolo. Oigan, ¿y cuánto tiempo llevan de novios?
5: 7 meses.
0: 7 meses. Bueno, mija, te mandamos un besote, ¿eh? Cuídate mucho, adiós, papá. Te amo. Oye, ¿neta en verdad sí la quieres?
5: Sí.
0: No, se te nota cuánto, papá.
5: Sí, bien, no.
0: Te lo dije, eres un zángano. Oye, carnal, gracias por estar en la mejor FM y Claro Música. Dime cómo se oye el Panda Show.
5: A toda máquina.

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1: 12:37.

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1: 232.

0: 51.
1: Papá trabajaba cuando vivía en Chicago. 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
1: ¿Sabes? 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
1: 429.

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1: 4:45.

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0: 542.
1: Márcale, viejo.

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1: Las 6.

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1: Montes, montes, alicantes, pintos, pájaros, cantantes, culebras chirroneras, porque no me pican cuando ando en chaparrereado, ¿verdad? Vieras que incómodas las chaparreras al principio, güey, neta, ya fuera de broma, las chaparreras cuando no te cascan al principio, te quedan de un lado más apretadas que de otras, te van rozando por un lado, hacen paro, sí, cuando andas en montado, ¿verdad? Ya, pues, pegando, pero pues luego son así como que un paro, pero necesitas andar en una zona donde se ocupen, ¿verdad? Porque si nada más es para tirar rostro, no, hombre, las chaparreras como, y son pesadas, güey. Bueno, cada quien va. Ahorita hay unas así como que de sintético, ¿no? Así ya sabes, los cowboys gabachos, ¿no? Que usan, a todo le mueven y le han metido materiales nuevos. Pues es que esas son para andar en el monte, ¿verdad? Para que no te pegue la rama, para que no te peguen las espinas, le pegan al caballo, que es lo que hay que cuidar más que nada, ¿verdad? Pero bueno, ahí está el reportero con chaparreras. Y tú escuchas el tantán, se acabó, corta.

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1: Guáchate lo que le ocurrió, ¿verdad? En el Maclovio Rojas a unos morrillos que estaban, pues, la neta, plebeando, o sea, jovencitos de 17, 18 años de edad, asesinados a tiros, ¿verdad? Durante la madrugada, ahí en lo que viene siendo el Maclovio Rojas, o sea, eran maclovianos, ¿verdad? Del Maclovio Rojas, un ataque directo, dice la policía municipal, que ellos cuando llegaron estaban las dos víctimas tiradas sobre el piso con impactos de arma de fuego. Llegaron los paramédicos y dijeron, no, ya no se hizo, los dos jóvenes están muertos, ¿verdad? Y por la raza ahí al derredor, primero decían, ¿quién es? ¿Qué fue? No, pues se pelearon. ¿Y por qué se pelearon? Pues por celos. ¿Cómo que por celos? Sí, estaban adentro de un departamento con varias personas y estaban conviviendo, estaban pisteando y quién sabe si loqueando, ¿verdad? Eso no se ha dicho, pero de repente empezaron que no, que tú, que yo, que quién sabe qué, y que salen corriendo unos después de los disparos. Se oyeron varios disparos, ¿verdad? Y se subieron una camioneta, se fueron, y pues dicen que todo eso por un pleito del amor.
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1: 6:18.

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1: Montes, Montes, Alicantes, Pintos. Oye, pues lo que viene siendo en la nueva Atzacoalco, ¿verdad? Mataron a una persona así que iba en la vía pública, ¿verdad? En la calle 314. Y este joven, pues la verdad es que iba caminando. Lo interceptan un par, bueno, dos changos en una motocicleta. Bueno, dos simios, pues. Y resulta que le disparan en el rostro. El vato cae inmediatamente muerto, ¿verdad? Sin signos vitales. La raza salió a preguntar qué estaba pasando porque escucharon las detonaciones de los cuetazos.

0: De repente sí los dinamos con la lluvia, se vuelven muy difíciles andar trepando, bueno, o sea, vas por la vereda, se empieza uno a resbalar, se queda uno ahí, se te hace más noche, en fin, el fin de semanita, ¿verdad? Estuvo feo el clima y la gente necesitó apoyo, sobre todo unos que se habían rodado y se habían golpeado. Primero encontraron a tres morras, esas se habían metido hasta el cuarto dinamo por allá, quién sabe hasta dónde, ¿verdad? Ya andaban en la Marquesa, yo creo. Las fueron a traer. Y luego a 11 de una familia completitos, hasta el tata traían ahí de 86 años el abuelo. 86 años y perdido en el cerro el viejo. O sea, que él nomás estaba riendo de todo, ¿verdad? Él nomás quería ahora sí que es un tecito caliente, un café, un chanatito, decía. Un chanatito y una concha, decía. Pues era lo que él quería, ¿verdad? Y pues los demás jóvenes, hasta una menor, ¿verdad? De edad, todos los demás que de 40, que de 20 y tantos, que, pero todos se pierden allá, pues porque pues no le saben, empiezan a agarrar para un lado, para otro y ya no llegan, se equivocan de vedera, ¿cómo se dice? Vereda, eso dije, pues ¿qué dije? ¡Ah, corta!
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1: 6:28. 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
16: 631.

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1: Oye, loco, y sentenciaron a 29 años de prisión a un estafador que les vendía casas a la racita, ¿verdad? Esto ahí en Saltillo, Coahuila, llegaba y les decía, tengo una casa, pero de... tienes que aprovecharla. ¿Qué? No, pues es una casa así, con estas características. Es del Infonavit. Haz de cuenta un predio que te cuesta 1,5 millones. El vato te lo conseguía en 800,000 pesos, 900,000 pesos. Pero necesito 200,000 de enganche, ¿verdad? Híjole, no, pero está muy chiquita. Te consigo algo más grande. No, pero al mismo precio. Y pues entre la ansiedad de la gente de conseguir una vivienda barata, que ahorita en Saltillo una casa así de 3 recámaras, casa a casa, ¿verdad? No te voy a decir que con el gran patio, ¿verdad? Pero un patiecito chiquito y todo, te anda valiendo 3.5-4 millones de pesos, imagínate. Un departamentito, eso sí, así, bien infonavitero, pues te anda saliendo 1,5 millones, 2 millones. Cara, pues, la vivienda, para hacer Saltillo, dice uno, bueno, pues es que es Polanco, ahí cuestan 20 millones, ¿no? Oye, no, pues ahí en Saltillo está cara la vivienda, como en todo el país, y resulta que este viejón al que le echaron los 29 años, pues a todo mundo le pedía adelantos, ¿verdad? Que 100,000, que 50,000, que 80,000. Al vato lo traen demandado por más de 1,5 millones de puros piquitos, así de que fue juntando 1,5 millones, dice la raza. Ya todo sumado, ¿ah? Juicio tumultuario. No, pues sí salió rata el compa. Bueno, y en Veracruz, ¿verdad? Lamentablemente fallece Dana Paola, una joven, pues que se hizo muy viral un accidente automovilístico en el municipio de Orizaba, ahí mero en Veracruz. Pues resulta que esta muchacha Dana Paola, ¿verdad?, murió por el accidente. Estuvo con vida, la muchacha estuvo con vida, y pues no, lamentablemente la abandonaron, no hay responsable.

Así bien salvaje, y además era estudiante, ¿verdad? De la comunidad, bueno, de la universidad, y en el campus Orizaba, y pues ya también la universidad ya se pronunció, ¿verdad? Y todos los estudiantes pues también se vuelcan, ¿verdad? En esto del fallecimiento

0: y se quitó el pavo, la verdad. Bueno, como haya sido esta muchacha, ¿verdad? Pues pierde la vida en el accidente y casi, casi va, pues Veracruz la llora, la neta.
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1: 640.

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1: Mantos Montes, oye, pues lamentablemente digo por la pérdida humana, ¿verdad? La Chofis, una mujer que, bueno, tenía una carrera delictiva que pero vamos a decirlo así, sobresaliente, ¿no? O sea, se dedicaba al narcomenudeo en la zona del centro y pues la mataron a balazos. Estaba amenazada, tenía años, ya le habían matado un hijo. Ella ya tenía como 5 ingresos a la penitenciaría de mujeres, ¿verdad? El último en mayo. Y pues ahora lo que viene siendo, ¿verdad? La Chofis pues fue asesinada en un estacionamiento en Tepito, en la Morelos, que viene siendo la alcaldía Cuauhtémoc, ¿no? Y pues ahí mero la cincharon y claveles, como dijo el reportero, ¿verdad? Tan, tan. Y bueno, asesinan de una puñalada en el pecho, ¿verdad? A un morro que estaban moneando, estaban tres moneando. Y este 16 años no había puesto feria, ¿verdad? Y le dijeron, cállate con una luz, güey, porque no estás poniendo para el solvente, ¿verdad? Y el morro dijo, Simón, voy a ir a talonear, pero deja mojo la mona, ¿verdad? Y que los vatos le dicen en breve, negativo, padre, tú ya no tienes crédito en esta empresa, ¿verdad? Retírate, no, que Simón, y que de repente ya estaba la mona mojada y el morro moneando y que lo empiezan a patear entre dos, ¿verdad? Dos jóvenes también, así de 18 años, y lo empiezan a patear al morro y el morro de 16 se levanta a quererle hacer de jamón y que le clavan puñalada en el pecho, loco, tras. Y el morro se va para atrás, se cae, ¿verdad? Y los otros pegan la carrera con el solvente, no lo iban a dejar ahí. Y pues este chamaquillo, ¿verdad? 16 años por monero, ¿no? Y que pasa la autoridad y que dicen, llámale a los estos de... llámales y no venían. Murió el muchacho ahí desangrado, lamentablemente, ya que llegaron los de estos de la ayuda, pues ya había fallecido, ni se arrimaron. Dicen que pasó más de una hora. ¡Tarta!
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0: 5 minutos aquí nomás en la Mejor FM 95.5. Bienvenidos el día de hoy. Esto es La Parada Morning Show. Yo soy Alex González. Feliz y contento de estar con ustedes. Gracias, Guadalajara. Gracias, Puerto Vallarta, por el favor de su atención. Gracias por escucharnos. Guadalajara 95.5, Puerto Vallarta 99.9. Con ustedes, señores, señores, nada más y nada menos que Miros Girón. Buenos días, Miros. No, bueno. Miros Girón. Bueno, con ustedes el Bebecín. Buenos días.
1: No, bueno.
0: No, bueno, el Bebecín.
2: Apréndeme el micro.
1: Banda, ¿cómo están? Qué gusto saludar a toda la raza. Muy buenos días. Híjole, mitad de semana, ombliguito. Ya tenía mucho que no hacía así, ombliguito de semana.
0: Ay, señor competente.
1: Bien antiguo ya, bien machín, ¿va? Banda, qué gusto saludar a toda la banda que ya está, pues, laborando, que está moviendo este país. Cómo no, con todo gusto. Así que quédense con nosotros. Estamos arrancando un programa más ya de este, el número uno en la radio tapatía. Sí, La Parada Morning Show.
0: Así mero, señores, señores. Compadre, buenos días. Ay, no, compadre. Ah, bueno, otra vez, bañetri. Ah, bueno. Pues bueno, sí.
1: Bueno.
0: Ah, otra vez baña. Ah, bueno, baña. Señores, señores, con ustedes, el hombre información. Él es Toño Murillo. Ah, no, tampoco está. Con ustedes, Nex Hurtado, buenos días.
3: Así es, Vélez, muy buenos días, Bebe de Bois, buenos días, totalmente en vivo La Parada Morning Show y totalmente en vivo la información deportiva, siendo ya las 7:07 de la mañana en La Parada Morning Show.
0: ¿Qué pasó, Nex? No me digas eso.
3: Bendito España, no. Me tocó en la quiniela.
0: Mi hermano, como le tocó Francia, ya se va.
3: Ya se va, sí.
0: Ya bien agüitada, bien machín.
1: Ya puso sus dosis.
3: Ya no quiero saber nada de fútbol. Ay,
0: bueno.
3: Ya fueron eliminados, ¿verdad?
1: Pero ayer sí decías mi natal Francia.
0: Vamos, Mbappé.
3: Cuando nazca tengo un hijo, Mbappé González. Ahí está su Mbappé González. Y ayer la selección de Francia no pudo con la selección española. Que esta selección de España, no sé, digo, no tengo el dato porque otro se me acaba de ocurrir, pero ¿habrá un campeón en este tipo de torneos, en este caso el Mundial, que haya sido campeón? Digo, España todavía no lo es, pero va para allá. Que haya sido campeón recibiendo solamente un gol. O sea, España solamente un gol le han metido. Que fue el de Bélgica cuando gana 2-1.
0: Ajá.
3: Un solo gol en todo el torneo.
1: Pues habla del buen momento, ¿no? ¿Qué está pasando?
3: Y la neta es que esta selección, digo, en lo personal, no es como que muy vistosa y muy... No es la de Xavi, la de Puyol, la de Iker Casillas, la de... no sé, los demás. No es esa selección tan vistosa, tan tiquitaca, ¿no? Como la conocíamos. Pero es bastante efectiva, ¿no? Y ayer lo vimos, dos goles. Y la selección de Francia, pues la verdad es que se quedó ahí. Aunque estuvo ataque y ataque y ataque, pues no pudo, digamos que, perforar esa... al guardameta, ¿no? De España.
0: Ajá.
3: Que la neta es que es un porterazo. Pero ayer no se le vio por dónde. Estuvo intentando. Mbappé, disparos a la portería, disparos. Y la defensa y el portero sacaban todo. No les alcanzó y terminan siendo derrotados 2-0 ante los españoles, ¿no?
0: Ah, qué gacho.
3: ¿Vieron el partido?
0: Ah, yo sí vi un pedacito, sí, pero sí. Era un penal, oye.
3: Sí.
0: ¿Cómo
3: sí.
0: De penal?
1: Pues no, fue una desconcentración del defensa, ¿no?
0: Ah, sí. Le dio un patadón, que le dio un macizo.
2: Toma, guárdame ese zapato,
0: ¡vámonos! Cuando se quiso levantar el delantero.
3: Ajá.
0: Y el vato tenía atorado el pie así, hice yo.
3: Sí.
0: Cuando se lo metí en el phone.
1: Ya suéltame, mijo. Ya.
3: Y si me entregas mi pierna. Pero bueno, ahí está la selección de España. Francia se va a conformar por buscar el tercer puesto. Que este puesto va a ser definido el próximo sábado, 3 de la tarde. Ya sea Francia enfrentando a Inglaterra o Argentina el próximo sábado. Repito, 3 de la tarde por el tercer lugar. Que es lo que este partido ya, yo creo que ya en este tipo de torneo ni se va a de jugar, la neta. O no sé, ¿ustedes qué piensan?
0: Pues bueno, son entradas, Nex.
3: Sí, no, claro, por supuesto. Pero...
0: ¿Tú irías a ver un partido así? Tercer lugar.
1: ¿Es tu selección? Sí, es tu selección.
0: ¿Y
1: sí,
0: si no?
3: Para un francés, man.
0: O sea, pero imagínate, ¿tú estás? ¿En dónde va a ser el partido? ¿En Miami?
3: No sé. ¿Dónde va a ser el
0: partido? ¿Cuánto que va a ser en Miami?
3: Ah.
0: Y que digas... ando de vacaciones. No manches, aquí vivo en Miami. tercer lugar. Bebecín, fuimos a ver las eliminatorias del Congo contra Jamaica.
1: Pero los boletos eran de coscorrón, papi. Nos vamos sinceros. También ese tipo de boletos no te va a salir 3 pesos.
0: No, pues bueno.
1: O sea,
0: pero
1: va a ser un bajo.
0: ¿Pero por qué crees que salen caros? Porque mucha gente sí quiere ir.
1: Pero sí, yo creo que sí va.
3: Sí, pareciera
1: gente,
3: que no, pero Sí, sí.
1: Bueno,
3: sí,
1: ya cuando neta, tocaste sí. Lo del Congo, sí.
0: ¿Verdad que sí? ¿Tú contra quién fuiste?
1: Sí, creo que también Congo, porque luego fue como primero y luego siguió jugando.
0: Yo sí, el siguiente era el Congo contra Jamaica y ese fue el que fui yo.
1: Sí, pero fui yo un primero, pero no me acuerdo cuál fue. Para no, que veas.
0: Imagínate. A ver si funcionó.
3: Y pero sí, fue, y sí va a ser en Miami, de hecho. Sí, ¿qué hubo? Sí, sí, ¿ves? En Miami.
1: Yo nomás fui a conocer los baños
3: del Hard Rock Stadium.
0: No, no se llama Hard Rock Stadium, se llama Estadio
3: bueno,
0: Miami.
3: Estadio Miami, exactamente.
0: Estadio Miami.
3: Sí, sí, no trae el nombre oficial.
0: Pero, bueno. Está pero chido. Bueno, ahí está. Hay que ir a ver el tercer lugar.
3: Ahí está el tema de los franceses eliminados ante los españoles. Y repetimos, el sábado jugarían el partido por el tercer lugar, ya sea contra el perdedor del día de hoy. Hoy en punto de la una de la tarde, mismo horario que ayer, ingleses y argentinos se enfrentarán en lo que pinta para ser un buen partido, ya un clásico en ese tipo de torneos. Inglaterra contra Argentina, una de la tarde. ¿Quién pasa o qué tal? Está bravo.
0: Vamos, partido, a Argentina.
3: ¡Ah, hijo! Nah,
0: pues es que el que le voy pierde siempre.
3: Sí, sí, sí, es cierto. Vamos, Argentina.
1: Sí. Oye, y neta, vamos, todos los mexicanos fuimos así como descartando de equipos. ¿Y ahora cuál, carnal? ¿Qué? Porque también Francia. Yo estaba ayer con Francia. ¿Qué?
3: Yo también dije que Francia. Francia. Yo también dije que mira, Francia.
1: Y teniendo al quiniel de España, padre.
3: Exactamente.
1: Fuera de arriesgados.
3: Es que desde un principio yo, en la mente, digo, de muchos, yéndote a la fácil, te vas con Francia, pues Francia, la misma Argentina o los brasileños también, ¿no?
1: Oye, pero ¿no se les hizo, perdón, Nex, que estaban metiendo patita a los españoles? Estaban como bravos los vatos, ¿no?
0: Pues yo creo que era parte de cómo jugarle a Francia.
1: Sí, mejor, sí, sí. ¿No?
0: Oye, Nex, dice aquí que te faltó decir que España lleva 35 partidos sin perder.
3: Mira, vaya dato, ¿no traías ese dato?
0: 35 partidos sin perder.
3: 35, lo que sí, digo, es un dato, la neta es que impresionante para este tipo de selección, pero me sorprende más este otro dato del gol, pues que nomás llevan un gol en todo el torneo, aparte los que no recibieron el torneo pasado, que también sumó algunos minutos ahí el portero, que ya tiene el récord de partidos sin recibir gol, entonces... Vamos a ver si le alcanza todavía para terminar siendo campeón sin recibir más que un solo gol en todo el torneo.
0: Oigan, fíjense que estaba el otro día platicando con mi amigo, el doctor Ramón Corona.
3: Sí.
0: Y me decía, es que no debieron haber metido en el partido de México a Paco Memocho.
3: ¿Por qué?
0: ¿Por qué? Porque le quitó el récord al Tala de no recibir goles en partidos.
3: No, a Tomo no le alcanzaba para porque este portero de bueno, en ese torneo
0: no, estaba, pero ahí de mexicanos.
3: Estaba ahí en la pelea. Ah, sí, bueno. Ah,
1: como mexicanos, sí, como pero mexicanos. Para el torneo no, porque pues ¿dónde nos quedamos?
0: No, pero para mexicanos.
1: Ajá.
0: El récord sin recibir gol en un mundial.
1: Oh.
0: No lo tiene porque lo sacaron.
1: Gracias, Memo Ochoa.
0: Sí, ¿a poco no?
3: ¿Sí?
0: ¿A poco no?
3: Sí, que fue como 20 minutos, ¿no?
0: Los
3: que
0: entonces jugó. Esos 20 minutos, pues ya no estuvo el portero ahí sin recibir gol. ¿No?
1: Bueno, que ya al final, pues sí les metieron su toma. Dos guardas. ¿Cuántos fueron?
3: Pues sí, tres.
1: Inglaterra, tres, ¿ah?
3: Tres.
0: Sí, pero en ese tiempo, pues era sin recibir gol en un mundial.
3: Sí.
0: Era el Tala, pues, ¿no? Pero bueno, era nada más un comentario de alcance. Sí.
3: Pero bueno, ahí está el tema y a seguir viviendo pues ya la recta. No se les hace ya como el tiempo ya medio melancólico, ¿no? Con el tema de
0: sí,
3: que ya
0: no
3: se van a acabar.
0: Que se acabe.
3: Ya se van a acabar los partidos de este torneo y poco a poco se va como yendo ahí ese sentimiento.
0: No, yo no quiero que se acabe el mundial.
3: Sí, estaba chido.
1: Yo ya viene el qué.
0: Ya viene Juárez Puebla. Juárez Puebla.
3: Mañana el Atlante contra el Necaxa.
0: No, bueno. Ya viene el Chivas Toluca.
3: El Chivas Toluca.
0: ¿Y qué creen?
3: Ajá, no me digas, no.
0: ¡Tenemos boletos!
3: No,
1: estás jugando, ¿cómo
3: no,
1: sí, crees? Sí, a lo mejor boletos. Todos lados ya, párenle.
3: Que mañana arrancamos con el torneo, pero ese partido de Chivas Toluca, que es el sábado, aquí en el estadio Akron, ¿no?
1: Ahora sí.
3: Ya es el Akron. Que va a ser el sábado 6 de la tarde. Entonces, habemos boletos, papá.
0: Sí, aquí lo tenemos.
3: Ya mañana tenemos toda la información de los partidos, pero arrancamos con el Super Necaxa contra el Atlante. Mañana 7 de la tarde.
1: El regreso de Atlante.
3: Del Atlante la...
0: Oye, la...
1: El uniforme está perro, ¿eh?
3: Sí.
0: Sí. ¿Cómo será? Azul con rojito.
1: ¿Sí? ¿Será?
0: Ah, yo creo, ¿no?
1: Que a lo mejor no lo estrenan en este juego porque están de visita, creo, ¿no?
3: Sí.
1: Y pues juegan igual...
0: Pero, ¿quién contra quién juega?
1: Ah, contra Necaxa.
0: No, pues no, sí. ¿Crees? Lo pueden estrenar, claro. Pues sí, ¿no?
3: Sí.
1: Blanco
3: sí,
1: con rojo, sí, cierto.
0: Blanco con rojo, sí, ¿no? Cancón.
3: Pero bueno, ahí está. Mañana hablaremos de la Liga MX en el inicio de este torneo.
0: Pero hoy vamos a ver, ¿a qué hora? 12:40.
3: Una de la tarde. Sí, 12:45 ya empieza la transmisión. El de ayer fue tele abierta, creo que ese también va a ser televisión abierta, ¿eh? Sí, sí, la semifinal sí. Se llevan a los dos, ¿ah? Y la final también, obviamente, por
0: sí,
3: tele abierta.
0: Sí.
3: Así que...
0: Nada más que yo lo estaba viendo por internet y tenía como 7 minutos de retraso.
3: No, no, no manches,
1: 20 segundos de retraso. La compañía Iris de Exa gritaba todo y yo...
0: Maldita
3: por
0: sea.
3: Por favor, la gente que está en su empresa, si lo está viendo en vivo, no grite gol.
0: Cállese los.
3: Hay gente que lo está viendo por internet y como Alejandro tiene 7 minutos de retraso.
1: Es más, el de Alejandro se acaba de terminar hace 2 minutos.
0: Sí, no, me mandaron un mensaje. Ah, qué gacho que perdió Francia. Y, aquí le faltan 7 minutos.
3: Pero bueno, ahí está un poco de la información deportiva en este cierre ya del torneo más importante de selecciones.
0: Así mero, señores. Vamos ahora con la información más relevante de todo el mundo de los espectáculos. Muy ahora, ¿qué le pasó días a Pedrito Sola?
4: Oigan, bueno, sí, ahorita hablamos de eso, pero algo que ayer, pues todos estaban esperando y ya rompió las redes sociales y la emoción no de manches. La gente.
0: ¿Qué pasó?
4: Fue que, por fin, Prófugos del Anexo llega a Guadalajara. Ya anunció Julián Álvarez y Alfredo Olivas. Ajá, ¿se acuerdan que habíamos platicado de cuando estuvieron aquí?
3: Sí, es el real, porque luego salían unos caras.
4: Sí, ¿te acuerdas que era mentira, ajá, y hasta boletos, sede y todo? No, ahora sí es 100% real, lo pusieron ellos en su cuenta de Instagram, de Facebook, en sus cuentas oficiales. Entonces, esto es 100% real, se les va a hacer a todos los que quieren ir a verlo. Nada más, sí hay como una parte de gente molesta que compró su boleto para el día 25 de ver a Julián, porque dicen que también quieren ver a Alfredo. Entonces ahí está como esa controversia de que otros dicen, no, pues ese es para ver a Julián. Si quieres ver a Alfredo, pues ¿por qué no compras tu boleto para el 26 y vas a las dos fechas?
0: ¿En dónde va a ser?
4: Ahí mismo en el Estadio Jalisco.
0: Ah, ajá, qué chido.
4: Nada más que se va a hacer el 26 y Julián se presenta el 25. Entonces pues ahí está.
0: O sea, seguidos.
4: Julián tenía su presentación solo para el 25. Y ahora se abre Prófugos del Anexo, Julián y Alfredito, el 26.
0: Un día después.
3: Al día siguiente.
0: Ajá, una fecha.
4: Por eso es que la gente que
0: quieren aprovechar el equipo de audio más barato. Bueno, renta por 2 días, es más barato.
4: Pues está bien aprovechar que ya está aquí, ¿no? Ni modo que se vaya y luego venga. Pues sí. Ya está aquí. Se aprovecha todo, ¿no? Entonces, pues ahí está, para que estén al pendiente, porque no anunciaron cuándo van a salir los boletos a la venta, pero seguro, mira, te van a ir. Ajá, sí, como pan caliente, ¿no?
3: ¿Cuánto costaron un boletito para ir para verlos acá bajito? Son a trucutru.
1: Pues yo creo que ese tipo de eventos son...
3: Unos 6, 7 baros.
1: 6 baros.
3: Imagínate.
1: Sí.
3: Es un baro.
1: No, 3,000 se me hace barato.
0: Es que es el Estadio Jalisco.
5: Ah, se te hace barato.
1: Digo, para el lugar.
4: No.
1: O sea, el costo.
0: Pero a ver, ahí te va.
1: El costo que pone Alex son como 6,000 baros.
0: No, pero ahí te va. ¿Cuánta gente le cabe al auditorio? Al Telmex.
3: ¿Un Diego o qué?
0: 9,000.
1: 9, sí.
0: ¿Cuánta gente le cabe al Estadio Jalisco?
1: No, pues
3: no. Pues arriba de 40.
0: 40,000.
3: En gradas.
0: Entonces. Tiene la oportunidad
1: la cancha
0: de dar más barato.
4: 55,000
0: más la cancha, pero bueno, le quitan una parte.
1: Por el
0: ¿cuánto es 55,000 pesos por 55,000 personas en total? Obviamente le caben 6 veces más.
1: Sí.
0: Pues puedes dar los boletos más baratos para que te alcance, o sea, que la gente pueda ir, porque le cabe más gente, va a ir más gente. En vez de 9,000 va a ir 50,000. Pues, por eso yo digo que unos 3,000 varos estaría chido.
4: Sí, estaría chido.
0: Sí, y arriba unos 600.
4: Barato, como diría el vecino.
0: Una quiña, 600 hasta arriba, imagínate.
1: Digo, otro.
3: Mira, para la fecha de Julián solo, la fecha de Julián, la más cariñosa, diamante 6 quiña.
1: Ahí está.
3: Solo Julián.
0: Sí, papi.
3: Ya siguen los de 5,000, 6,000, 5,500. La más baraña, que es ya 600 varos.
0: Bueno, que los que me mandaron a mí fueron gratis.
4: Aparte, ustedes vayan que ahorita en la mayoría de eventos ya no hay boletos de hasta ribota en 600, o sea, pagas arriba de 1,000 pesos.
0: Oye, no, pues.
3: Sí, ya.
4: O sea, ya están
0: entonces muy ya caros. También van a ser sí, como los del mundial, sea. Ya. Sí, pues no es para toda la gente, sea, para todo el público.
4: Y ya están así, bien lejos y bien caros.
0: Imagínate que te compras unos de 1,000 varos de hasta arriba, vas con tu chica, ya pagaste 2,000.
1: más lo que
0: bueno,
1: consumes.
0: Depende cuál sea el acuerdo que tiene usted en su pareja, si cada quien paga sus cosas o no.
1: Si cada quien... Pues igual, si quieres invitar a tu morra, ¿qué onda, mija? Vámonos a verlo.
4: ¿Te andas quedando bien?
0: Pepe, ¿tú qué acuerdos tienes con tu pareja? ¿Michis y michis o...?
4: Depende de lo cual.
1: Es que luego de repente...
0: ¿Pero michis y michis o no?
1: No, yo normalmente yo, pues ahí...
0: ¿Normalmente?
1: Sí.
0: Pero está, si te es...
5: No, tú todavía no eres princeso.
1: No, igual que de repente.
0: En alguna parte, porque dijo normalmente.
1: Sí, es que luego de repente sales a cotorrear, una muerte, yo pago la chela. Ah, pues dale, no, o sea, no me pongo así como rejego, no, ¿verdad?
0: No, bebé.
1: ¿Qué? No,
0: debes de decir, no, ¿cómo crees? Yo te invité.
1: No, ¿cómo crees? ¿Tomas un six?
0: No, ¿cómo crees? Aquí en Carmen 24.
1: No, digo, igual, pues igual, la morra quiere participar.
0: Pues que participe, ¿eh?
1: Sí, pero no.
3: Oye, yo con mi chica tenemos el acuerdo de que yo por lo general consigo los tickets y pues también paro ahí las cheves, ¿no? Y ella me dice, no, yo también paro las cheves llegando allá, pero tiene algo bien raro. Cada que vamos a un evento se le olvida la cartera.
0: Ah, yo tengo una igual en la casa.
3: Sí, el viejo truco. Sí, el viejo truco. Ya bien patentado, ya.
0: Sí.
4: Ya en la casa que te lo reembolse o algo.
1: No, ya se olvida. Es el momento. Que saque y pague ahí, ¿no?
3: Sí. Y gordo, oye. Se me olvidó la cartera. Oye, no la traje.
0: Es que no traigo para la gas.
1: Ah, canijo. ¿Y tú, pero le llenas el tanque?
0: Pero, ¿cómo que no traes? Si sabes que le vas a echar, ¿por qué no dejas?
1: De hecho, no nos venimos a echarle gas.
0: Ajá.
3: De hecho, eso salimos.
0: Ay, no. Así me estoy yendo mejor. No dije nada, porque ahorita me van a...
3: Es cotorreo, Yuli.
1: Te acaba de llegar un mensaje a tu celular, de hecho.
0: ¡Cotorrea! Sí me llegó. Ay, no, perdón, no es cierto.
3: ¿Qué más, Miros?
4: Ya por otro lado, mencionaba Alex de Pedrito Sola, pues el periodista Jorge Carvajal sigue como toda esta controversia, asegura que no van a renovar su contrato de Pedro Sola en Ventaneando. Todavía nada es oficial, ni Ventaneando ni Pedrito Sola han mencionado algo, pero este periodista asegura que no va a haber renovación de contrato y además varias marcas ya pues están saliendo del patrocinio. Dicen que ellos no están de acuerdo, que se deslindan de cualquier cosa que haya dicho y que eso es responsabilidad de la persona que lo dijo, que no van con sus valores ni pues con lo que ellos piensan, entonces retiraron su pauta publicitaria.
0: ¿Qué?
4: Entonces sí está medio, se está haciendo triste, más grande esto. Triste. Ajá,
0: y
4: sí,
0: todo
4: sí,
0: por... Y aparte unas disculpas que no fueron sinceras. ¿No? Sí. Nada más, ay, déjale este mensajito que me obligaron a decir, pues... Pero bueno,
4: eso
0: ¿qué más,
4: Pues eso es todo por hoy.
0: Qué buenas dos notas, buenísimas.
4: ¿Qué va a pasar con este señorón, no? A ver qué pasa.
0: Dos buenísimas notas.
1: Sí, ¿y ahí nada? Sí. ¿Dónde va a estar?
4: Pues va a estar en la casa de los famosos.
1: Ah, pues no,
4: sí.
0: ¿Y no lo dijiste?
1: ¿Por qué?
0: ¿Sí,
1: no? ¿Por qué?
4: Ah, pues.
5: Porque no importa. Oh.
4: Es un confirmado más, ya.
0: Es más importante, Pedrito Sola.
6: Oye, claro. Claro, Pati. Ay, me van a sacar del programa.
3: Ay, me la comí toda, Pati.
6: Ayúdame. Ayúdame, Pati. Vamos a hacer un podcast.
3: Tú también te reíste cuando dije eso.
4: Sí, y aplaudió. Se rió.
1: Te quieren
4: barrar
1: todo.
0: A ti

0: abuelita de 67 años de edad junto con su nieta de solo 10 años. Ellas, pues ya sabes, ¿no? Iban transitando, y de repente que, pues, les llega este vato, ¿va? De la familia N. Ya saben, estos vatos que luego de repente son una fichita.
1: Sí, también complicado. Esa familia N.
0: El compa David es bien peligroso. N. Oigan, pues, ¿qué creen? El vato, pues, se acerca a esta señora de 67 años de edad y le empieza a decir que ya se la llave. Véngase para acá. Le arrebató lo que era su monedero. Ya sabes, las señoras ya los traen bien guardaditos acá. Pues le arrebató, cáigase con el monedero. La señora todavía apenas traía 200 pesitos. Pero lo que más enchiló de toda la raza fue que, pues, vieron cómo estaba la acción, ¿no? Una señora de 67 años con su menor de 10, que iban caminando sin hacerle daño a nadie. Pues ya los comerciantes que estaban alrededor lo apañaron. Y pues eso sí, en las cámaras del C4 se vieron por ahí cómo de repente pues lo apañan y pues le empiezan a dar.
1: Le pusieron la zapatería.
0: Toma, papi, guárdame esto, pum, el coscorrón.
1: Una zapatería en Esteban a la Torre.
0: Exacto.
2: Hasta para llevar le dieron al vato.
0: Le dieron para llevar hasta que llegaron las autoridades, los policías, y pues tuvieron que separarlos, ¿no? Porque la banda ya estaba dándole con tubo. Y todo esto.
1: ¿Ah, le pegaron con un tubo?
0: No, ese fue lo menos, papi. No, no, lo traían pa' allá y pa' acá. Y toma y guárdame.
2: Ya estuvo, ya no se mueve.
0: No, cállate. Y finalmente, pues ya lo tuvieron que meter al bote a la Fiscalía General de la Justicia de la Ciudad de México, donde pues estará guardado un rato el vato por andar de lacra. Pero eso sí, pues se llevó sus golpes.
2: Su calentadita machima.
1: Compadre, la nota que traías.
0: No empieces. Porque traía otra, creo que sí le digo, me gusta el bolita. Y por eso no la di. Traía lo de un gol en un edificio que están construyendo. No sé si esa la traías, bola.
1: ¿Sí la traes o no?
0: Es que sí le dicen me gusta esa, por eso yo ya no, ni la dije. ¿No? Imagínense unos vatos, no sé si eran albañiles, están así a distancia. O sea, y los vatos empiezan a jugar fútbol.
2: Es una torre, un edificio.
0: Es una torre. Y la neta, pues ninguna protección traen los vatos. Y ahí está, brincan y esto. No, carnal, yo tengo mucho a las alturas. No podré hacer esto.
1: Ay.
0: Es que un vato brinca de un lado al otro, ¿no? ¿Sí vieron?
1: Pero sí le pegó al balón, ¿o no?
0: Sí, sí le pega. Y lo quería detener.
1: Se fue.
0: Sí, pero fue gol.
1: Oh, bueno.
2: Nomás de verlo me dio cañaras.
1: Me dio tic. Oye, ¿no vas a decirle al policía? Ah, no, ese sí le traigo.
0: Ah, no, compadre, sí, ese sí, menos.
1: Bueno, compadre, vamos a ir a la rola y regresamos. Recuerden que hoy, muy bobadilla en la parada Morning Show.
0: Y a las 4 nos vemos allá en Tonalá, ¿eh?
1: Y a las 4 allá.
0: Ay, papá.
1: Ni rey, ni sabe.
0: ¡Ocúrrese!
1: ¡Vámonos!
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Santa María de Los Ángeles, un municipio de la región norte de nuestro hermoso estado de Jalisco. Se encuentra aproximadamente a 210 kilómetros al norte de Guadalajara. Y para mayores referencias, está despuesito de Colotlán. Ahí nació Moisés Bobadilla Martínez. A los 8 años ya tocaba la trompeta en un mariachi. ¿Quién hubiera imaginado que a ese niño hoy

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2: 7:31. 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

0: 7 de la mañana con 40 minutos aquí nomás en la mejor FM 95.5. Oigan, estaba viendo ayer.
1: Mira, ustedes saben por qué. Que van a salir.
0: ¿Ustedes saben por qué se llama la mil Yamal?
2: No, ¿por qué?
0: No, yo pensaría que Yamal era su apellido.
2: ¿Y no?
0: No, es nombre.
2: Yamal.
0: Son dos nombres.
2: Yamal.
0: Ajá, dos nombres. Cuando le estaba yendo muy mal a la familia de Lamil Yamal, muy mal, hubo dos personas que le apoyaron bien machín a la familia para que les fuera, para ayudarlos, pues, ¿no?
2: Salir de ese bache.
0: Uno era Lamil y el otro era Yamal. Y cuando tienen el niño, como el, pues como ellos dos fueron personas que le ayudaron muchísimo, en homenaje el papá de
2: Yamil Yamal.
0: Lamil Yamal le puso eso.
2: De hecho, no solo eso, vivieron en la casa de estos dos vatos.
0: ¿A poco? Oh, bueno, si traías la nota, ¿por qué no la diste, compadre?
2: Ya
0: estás como Miros. Ya estás como Miros.
2: Vivieron en la casa de estos vatos.
3: No, pero si es de Shakira con Mbappé.
0: ¿El sí? De Shakira y Mbappé. Pues bueno, compadre. Pues bueno, para otra vez da la nota tú, entonces. Sí. Échale, compadre, buenos días.
1: Hola, el pisanotas. Se la vive pisando la nota de todos.
0: No, cotorreando la nota.
4: Cotorreando.
0: Cotorreando la nota. Sí, sí. No, es que si no, imagínate todo el rato.
1: Pisa las notas de todos.
0: Usted bien aburrida.
4: Hace amena. Está
1: ensayando tu hojita de calendario.
0: Hago amena las notas porque ustedes nomás no.
2: ¿Cuánto falta para Navidad?
0: ¿Cuánto falta para Navidad?
1: Sí, sabes,
0: no me pueden pisar mi nota. No me pueden pisar mi nota. Porque no saben la cuenta.
3: 99 días.
4: Ah,
3: como ciento y tanto.
0: 99. No manches.
5: Mira, en casa algo así dijiste ayer, ¿no? Que 100 días faltaban.
0: Qué vergüenza, amigo.
2: Qué tristeza.
4: Bolita, échale ya, bolita, ya.
0: Ah, ya, nada, ya.
2: No dio la nota de. No, o sea, de Florinda Mesa.
0: De Lamil Yamal.
2: Ah, bueno. De Lamil Yamal.
1: Bueno, vámonos a la información local, nacional, internacional. Lamil Yamal. Hoy hay bastante información.
0: Lamil Yamal.
1: Para arriba, de verdad, una cosa bárbara, impresionante. Impresionante. Arrancamos con esto. Hay un actor que, bueno, pues salió en la película de Spider-Man. Este actor, James Franco.
0: Yamal.
1: El vato, pues, digo, salió en la película, era el mejor amigo del Hombre Araña en esa película, etcétera. Cierta fama. No sé si el vato está como pirata o algo así.
0: A verlo cuál es, compadre.
1: Pero sacó unos videos y el vato asegura que los extraterrestres lo están siguiendo. Que lo vigilan en su casa.
5: Cucu.
1: No sé, no, lo peor es que sí.
0: Queda.
1: Ha hecho publicaciones de los videos y según se ven ahí. No se sabe si son hechos con inteligencia artificial.
0: Oh, ya sé quién es.
1: Pero este vato, pues, ha salido a la luz pública ahora con estos videos en donde el vato dice que los extraterrestres lo siguen y lo acosan.
3: Oye, de hecho muestra imágenes de que ¿sí? viene siendo su casa, su domicilio,
1: ¿sí?
3: creo.
1: Así es.
2: Vamos, ay.
4: ¿Es el que vamos. Hace el personaje del hijo del Duende Verde?
1: Sí,
4: sí, va.
0: Exacto.
4: Sí,
0: ese
4: va.
0: Sí. Osborne.
4: Ándale, de su hijo, ajá.
0: Sí, ajá.
4: Ya, sí.
0: ¿Y Henry Osborn?
1: Harry Osborn. Así que bueno, pues este vato de 48 años comenzó a publicar videos el pasado 3 de junio y dice que pues está muy, muy nervioso porque dice que no sé si a lo mejor le reventó una tacha o alguna onda, o a lo mejor sí es cierto, ¿va? A lo mejor lo andan buscando los extraterrestres.
3: Oye, todo cuadra, Manolo estaba de vacaciones. No habrá caído a la casa de este vato.
1: Manolo Osborn.
0: Ah, perdón por pisarle sus notas, perdón. Es que se las hago bien agradables, compadre.
4: No, tampoco.
0: Soy un loquillo.
2: No, párale con tu humor.
1: La dejamos en Donagra. No manches, pues sí, este vato ahí sale a la luz pública con estos videos que, bueno, pues. Están cañones. Oiga, en otra nota, digo, no es tan importante como Pedrito Sola, ni. Digo, no es una persona tan importante en el medio.
3: Ah, ¿quién vas a ver?
1: En el espectáculo menos. Y menos en el cine nacional. Pero bueno, ayer falleció Elsa Aguirre. Esta mujer, Fue prácticamente
0: tía de Javier Aguirre.
1: Es tía de Javier Aguirre. No, no es cierto, ¿no? Elsa Aguirre.
0: Tía bueno, segunda de Javier Aguirre.
4: Y de Rubén Aguirre.
1: A los 95 años de edad.
0: Prima hermana de Edgar Vivar.
1: Exacto. Dejando un legado que quedará siempre en la historia de la pantalla grande. La época de oro del cine mexicano.
3: Guapísima.
1: Una de las mujeres más hermosas.
0: Sí.
1: Yo creo que sin. Yo me atrevo a decir que, bueno, ella y la otra argentina que se me hace también muy guapa. Dos de las.
0: El loco Abreu.
4: Messi.
1: Bueno, pues ella finalmente falleció a los 95 años de edad, caray.
0: Oh, sí, estaba bien guapa.
4: De Chihuahua, Chihuahua.
1: Chihuahua.
4: Chihuahua, muy Chihuahua.
1: Muy bonita. Finalmente, bueno, pues ella falleció. Todavía me tocó ver unas declaraciones de ella en un programa de espectáculos hace cosa de 3 meses o 4 meses. Y todavía muy, muy lúcida la señora, muy, muy movida. Y bueno, pues, lamentablemente, ayer perdió la vida, insisto, por eso Miros no la dio, porque no es tan importante, pero.
3: No, ¿quién es?
1: Pero Elsa Aguirre, pues, es una persona que sí le fue bien en el cine mexicano. Y además en el cine de oro, no en la sarta de porquerías que están grabando últimamente.
0: Ah, no, oye, mujer. Pero era actriz también, o sea, ya de grande también seguía siendo actriz.
1: Claro,
0: o sea,
1: sí,
0: ya me acordé guapísima. De ella.
1: No, claro.
0: Ya me acordé de ella, sí, claro. Sí.
1: No, no, no, Elsa Aguirre, mi respeto. No sé, Miros, dónde vive, pero le digo que le pareciera más importante Pedrito Sola.
0: Mira,
1: aquí, y sus chuchos
3: o decirla, porque pues, bueno, fueron dos notas las que dijo.
1: Sí, dos notitas, y bueno, pero bueno. Ahí está la nota para que la gente que no sabía.
3: No me ayudes.
1: Ya no le ayudes,
4: dice. Dice, ya no me muevo, ya déjame.
0: ¿Estás viendo ya?
1: Qué terrible cosa.
0: Mira,
5: ya no,
0: yo,
5: ya no respiro y le sigue echando así. Sí, sí.
1: Ay, no dije nada. Ya no respira, miro si la sigue pateando.
5: Sí, no.
1: Muy mal.
5: ¿Trae unas ganas?
1: No, bebecín, muy mal.
3: No, no, yo seré incapaz.
1: Bueno, en otra nota que le quiero platicar, ayer por la tarde, por ahí de las 15:35 horas, sobre Avenida Base Aérea, en el cruce de la calle Tuxpan, en la colonia Flores del Valle, esto en Zapopan, exactamente afuera de la base aérea. Una persecución, una camioneta roja iba persiguiendo a otra camioneta Hyundai Creta en color gris. Iban hechos la duro. Iban. Y entonces en una de esas, el vato de la camioneta roja que iba persiguiendo precisamente a estos de la camioneta gris se estrella contra otro vehículo.
3: Wow.
1: Que una señora iba manejando este vehículo sin deberla ni temerla, la pobre señora ahí. Se bajó muy lesionada de su vehículo. Se bajan los vatos de la camioneta roja y le disparan a quemarropa a unos vatos que iban en la Creta color gris.
0: ¿La camioneta gris? ¿No traía placas de California?
1: No traía placas de California. Murió un conductor de 40 años de edad, el cual presentaba 4 impactos de bala, 3 en el tórax y uno más en la cabeza. En tanto, su copiloto de 42 años resultó herido y fue trasladado a la Cruz Verde en estado delicado. Finalmente, estas personas, bueno, pues ahí, y esta agresión a balazos se dio, se llenó de patrullas. Lo impresionante es que estando afuera de la Sedena, los soldados nunca salieron, caray.
3: No estaban.
0: ¿No escucharon? Que no estaban,
1: pues. Yo creo que no andaban ahí, o sea.
0: Es como, oye, en
1: plena
0: es
1: que base.
0: Llegamos a la casa del Bola, pues el Bola andaba trabajando.
3: Estaban en el patio de atrás, pues no escucharon.
1: Plena base aérea y los vatos nunca salieron a ver qué pasaba. Y bueno, pues finalmente llegaron las autoridades. Ya, como a las 500 llegaron ahora sí unos soldados. Y ya, pero pues ya había pasado todo el despapalle. Lamentable y tristemente así. Así fue las cosas, caray. De estas dos personas que, bueno, pues salieron lesionadas, una muerta y el otra.
3: La señora.
1: Gravemente lesionada, la señora.
3: Impactada.
1: Pues ni la debía ni la tenía, caray. Pero bueno, pues así la situación. Oiga, si a usted le gusta el tequila, tenga mucho cuidado. Ayer, la COFEPRIS.
0: Oye, bebé.
3: A ver, si
0: le interesa.
1: Circuló que una gran marca de tequila, bueno, la voy a decir.
0: No lo digas.
1: Sí, yo creo que sí.
0: Yo creo que no.
3: Digo, para tener cuidado, sí, cuidado. Sí, sí.
1: Hay, y es que, bueno, no es la marca, pero hay unas, digamos, digo, todo pasa en México, ¿verdad? Pero ahora hay tequila pirata de una marca llamada Centenario.
4: O ya.
1: ya llevan 6 muertos por consumir este tequila.
0: Pero la pirata.
1: Pirata, sí, claro, sí, supuesto, sí. Por supuesto. El tema es que, pues, para que tú reconozcas cuál es el pirata y cuál es el bueno, está medio cañón. Ahí el gran centenario falso ya sumó 6 muertes por intoxicación. Esto en Guanajuato. Así que bueno, pues ahí están pidiendo que tengan cuidado. Así que bueno, pues si usted va a tomar este fin de semana, búsquele otra marca. No vaya haciendo. No se la juegue.
4: Es que el tema que la piratería. O mejor dicho, asegúrese bien dónde la compra, ¿no? También, también depende, yo creo que el lugar,
0: claro,
4: ¿no?
0: Sí, claro, sí, claro. Sí, sí,
4: me la vendió un compa, de un compa, de un amigo.
1: La casa de Sermen y no, te la están vendiendo agua.
0: Entonces quiere decir que las botellas que trae el Sermen no son.
4: Son
0: 100 varos.
1: Piñata. Ahí la rellenan estos.
3: Centenario con Z, decía ese.
4: Más piñata.
0: No, a esa le borraron la C, decían Centenario.
3: Centenario.
1: Centenario.
3: Ya. Era verdoso el tequila. Ah, pues cómo.
1: Oiga, y en otra nota que también ayer impactó las redes y prácticamente toda la nación. Pues un policía en Guanajuato, en León, Guanajuato.
4: Oh, sí.
1: El vato se subió un puente. Yo le he hecho que de altura serían por lo menos unos 12 metros de altura lo que se aventó el vato.
0: Si no es que más, compadre.
3: Bolita, porque era un paso de nivel, sí.
1: Sí, sí. Yo creo que bueno, pues.
0: Yo pensaba que unos 20.
3: Sí, más o menos.
1: Ah, pues ponle unos 20. Y el vato.
0: Bueno, unos 19.
1: Se aventó. Se aventó y, pues, por supuesto, se mató. Sí. Lo que está cañón es que, bueno, pues, el vato publicó previo a que se aventara un video en donde dice: oigan, cuiden su salud mental. Hola. Y después avienta.
0: Sí, pero creo que por eso lo hizo. El vato dijo, refería, es importante,
3: sí,
0: que chequen su salud mental. O sea, como que él diciendo, yo ya no.
3: Pero el vato decía, yo ya estoy en otro lugar. O sea, ya era porque iba a lo que iba.
1: Iba a lo,
3: sí,
1: que iba.
3: O sea, el mensaje ya era así de, lo subo.
0: Y yo ya estoy descansando.
3: Y
0: ya.
3: Así lo dice.
1: Mal tema lo de este policía allá en León, donde, bueno, pues la verdad... Pues no sobrevivió, pues ¿quién va a sobrevivir?
0: Aquí en Milón, Guanajuato, donde la vida no vale nada.
1: Duro, duro, terrible.
4: Digo, solamente la gente que sufre este tipo de
3: depresión,
4: de ondas, sabe qué se siente. Yo no tengo la menor idea de qué se sienta tener depresión a llegar a tal grado, ¿no?
1: Hoy por hoy, la depresión es una de las enfermedades más rudas.
0: Sí, claro.
1: Ve la cara de depresión que
0: tengo. Yo me doy una idea porque tengo unas pinzas de eso.
1: Por no haber dado la nota de Luis Aguirre. Vele su cara de
3: depresión. Pero estamos contigo, ¿todo bien?
1: Todo bien, mañana das otras notas. Ya se morirán más artistas y los vas a dar.
0: Sí, yo sí me doy una idea, compadre, porque tengo unas pinzas de eso.
1: Ok.
4: Ese chiste bien forzado.
0: Andas bien.
1: No. No te mejorando la nota.
3: Ya no te decir aplausos.
1: Mejorando
3: la nota. Me río.
4: No te da
0: y Donama. Amargado y agra. Oye,
4: ¿no te da miedo que te escuche Oscar Burgos y te invita a la casa?
0: ¿Qué pasó? ¿Ya me dijo?
4: ¿Ah, te digo?
0: Ya me había invitado, pero no fui. ¿Ven cómo les hice agradable sus notas? ¿Ven cómo estamos riendo?
4: Lo peor es que piensas eso.
0: Pero ven, ¿cómo estamos risa y risa?
4: Ah, no, es eso, sí, me estoy riendo.
0: El bol.
1: Estoy volviendo loco. Bueno, hasta aquí la información para que ya vayamos a la sección que importa.
0: Oye, volteo, dice aquí una persona que esa nota fue de unos 15 años.
3: ¿Cuál?
0: La nota que estás diciendo, compadre.
1: Sí, muy bien.
0: Que fue de unos 15 años, como hace como mes y medio, el papá compró botellas por Facebook. Uh-huh. Incluso él también falleció.
4: Ya ves, en lo que te digo, no. ¿Dónde las compras también?
0: Exacto, sí, entonces.
3: Es que luego de repente ese tipo de situaciones, y más cuando son parties así, bodas, 15 años. Mira, es el mismo, nomás no está embotellado.
4: Sí.
3: ¿No? Es el a granel.
1: Es lo mismo.
3: Pero
1: fui, agarré del tambo del.
4: Trabaja un amigo ahí. El vato trabaja ahí. El vato ahí trabaja. Y tiene paro. Está bien peligroso ese cotorreo.
0: Sí, te lo venden en garrafas.
4: Y luego así que digas que somos bien expertos, bien conocedores, ni sabemos. En lo que nos den, lo tomamos.
0: Dice aquí un vato que lo meten al congelador y que el tequila original no se congela.
4: Es cierto, sí.
0: Y también dicen aquí, por favor, hagan cambio. ¿Dónde está? Yo de capibaras deberían de hacer un cambio como en el fútbol. Saquen a Miros y metan a Siri. A Chiri, no, pues es que, a ver, aquí, Chiri.
1: Para que vean que sí traía la nota de...
6: A mí no me metan en esos problemas. Yo no doy notas de espectáculos.
1: Pero pues hay la gente que está pisando, su calendarito, pisando las notas. Pues.
0: Para que vean, ahí está. Dice... Ok, dicen aquí que hay que los soldados no deben de intervenir en una...
1: Puede ser porque dependiendo del delito, es que hay delitos federales
0: en situación de carácter público. Ajá. Porque puede ser distracción para un ataque mayor. Dicen eso. ¿Será una regla o algo así?
3: Desconozco.
1: Pues sí, a lo mejor es soldado este compa y sabe la regla.
0: Hay que preguntarle.
1: Cosas que nosotros ignoramos.
0: Sí, sí, sí. Hay que preguntarle a Mijares.
1: Me declaro ignorante porque él era soldado del amor.
0: ¡Soldado del amor! Entre la... ¿Caíste en el chiste, compadre?
1: Caí en el chiste.
0: Pero sí, no. ¿Y no, tú ya dices que no hago agradables sus notas? Otra ¿de verdad?
3: Sigue la ya te subiste, niño, me paseaste.
0: Se subió, se pasea. Ya ahora sí, si le entró al chiste, ahora le puedes. ¿Ya? Felicidades, señores, a todos los que cumplen años el día de hoy. Ah. Felicidades a todos los que hoy cumplan años. Aquí tenía por aquí una felicitación.
1: Señor.
0: Felicitación para mi hija Estefanía Gutiérrez, que es su cumpleaños. Estefanía Gutiérrez, muchas felicidades.
3: Saludos,
0: no nos dicen cuántos años cumples, pero muchas, muchas felicidades. Hoy, miércoles 15. Dije, qué bonito santoral. Es el día de
1: también felicidades.
0: Buenaventura. Ah, estás pisando
1: Frida
0: también mi nota.
1: Natalie. Medina
0: está haciendo amena. ¿Estás haciendo amena mi nota? ¿Cómo se llama?
1: Frida Natalie Medina del Valle.
0: Ay, no, con ese nombre sí me haces ser muy alegre. Me hace muy feliz mi nota.
1: Ah, bravo.
0: ¿Y quién es?
4: Es hija del dueño. Oh,
6: que la... Operadora de Globo.
0: Operadora de Globo.
3: Ah, casera porque ni me acuerdo de ella.
1: Trabaja con ella y no sabe ni no.
0: Ni tú sabías, compadre.
4: Qué lamentable.
0: ¿Tú sabías?
1: Claro que yo lo digo.
0: El ex, ¿cómo es?
1: Es la operadora de
3: Globo. ¿Y fue el vallartazo?
1: Es mujer. Vámonos. ¿Sí es mujer o no?
6: Sí, sí.
0: Pero antes no.
1: Tiene dos ojos.
0: Felicidades, señores. Hoy, día 15 de julio, día de San Buenaventura.
3: Buenaventura.
0: Que tengan buenaventura el día de hoy. Muchas felicidades, señores.
4: A los
0: señores.
4: Buenaventurados también. No sos bienaventurado.
3: Vamos amenizando la nota.
4: Estoy amenizando tu nota.
0: Está bien, en este momento no vamos a amenizar mi sección.
4: ¿Ves? Te estás riendo, ¿ves?
0: ¿Ves? Somos felices en nuestras notas. Muchas felicidades, señores. Señores, 196 días transcurridos, solamente 169 por transcurrir. 162 para Navidad.
3: Atención, anótalo, amigos.
6: Pay attention. Ya lo anoté, ya.
0: Pay attention.
1: Pay attention, please.
0: Pay attention, please. Pay attention. Y bueno, muchas felicidades a todos los que hoy cumplen años. Y la frase, calendar, frase. No, ya lo dijeron.
3: Ya lo dijimos, lo adelantamos.
0: Ya lo habían dicho. ¿Lo quieren decir otra vez?
4: Yo no voy a pisar tu nota.
0: Tenos.
4: No. No, me rehúso.
0: Bebecín. No. Si no, no voy a apoyar tus notas.
3: Ah, senos.
0: Next, no voy a decirte comentarios de deportes.
4: Senos.
3: Compadre. Obligados.
0: Bueno, mi compa ya dijo senos. Senos. Pero dijo unos cenitos así como A minúscula.
4: Unos cenitos.
3: A minúscula.
0: A minúscula, así, chiquito.
3: ¿Qué compa eres? A minúscula.
0: Bueno, y la frase.
1: Es que eran los cenitos de mi perra Titín.
0: Es una perra que se llama Titi.
1: Titi me preguntó si tiene muchos senos. Si tiene muchos senos.
6: Hoy tengo unos, Titi. Mañana otros.
1: Miros. Allá perreando y todo la miros. Reguetonera.
0: ¿Ven cómo los dejo disfrutar mi sección? Ven. Híjole, ¿a poco no se sienten bien contentes? Yo lo sé. Por eso no me voy del programa. Y la frase, calidad, la frase es.
1: Y es. Mascherano es. Ya llegó Mascherano.
0: Fíjate. Esa es una nota. Una frase para miros. A ver. Es. Si eres una persona con talento, no significa que hayas recibido algo. Significa que puedes dar algo. ¿Por qué se ríen? Yo se la dediqué con todo el corazón. Si eres una persona con talento, no significa que hayas recibido algo. Significa que puedes hacer algo. Lo dijo Carl Jung.
4: O sea, como tiene talento, no tiene talento.
0: O sea, sí tiene, pero sí puede
3: tiene,
0: hacerlo
3: pero hay
0: más.
3: Que apoyarlo.
0: Sí tiene, pero hay que buscarlo. Vamos a la rola y regresamos. Esta es la palabra de Mauricio. 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

0: 8 de la mañana con 11 minutos. 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
1: Saquen.
2: Y es el tema del día. Y es.
0: ¿Cuál es el tema del día, compadre? ¿Cuál es el tema del día?
2: Qué manchado.
3: Me enteré que...
0: No, es que ya lo acabamos de hacer uno parecido, sí, ¿no? El secreto.
3: Habíamos puesto el de las rolas.
0: ¿Cuál?
3: Rolas que no te gustan.
0: De esas canciones que...
2: De esas canciones que no te gustarían...
0: Canciones que no te gustan.
2: ¿Que no te gustan?
0: ¿O qué?
2: Va.
0: Canciones que no te gustan. Canciones
2: pero que
0: no
2: que la gente nos diga cuál es la canción que no les gusta.
3: ¿Y por qué?
0: Gracias a nuestro compa que nos trajo unos refresquitos desde el otro día.
3: Mijo, gracias.
0: Que son como unas aguas minerales. Chukis. Que están bien perras.
3: También chukis, ¿eh? Están perronas.
0: Sí. Sí, muchas gracias, mi hermano. Gracias. No sé cómo pronunciarla, pero.
2: Gracias.
0: Pero terminan en pez. Serrapes. Serrapes.
2: En México se dice chupes.
0: Chupes. Ajá. Chupers. Chupers.
3: Ay, ya me doy chupes bien helados.
0: Señores, señores, canciones que no te gustan, compadre. Canciones que no te gustan.
2: Fíjate que me estoy poniendo a pensar en cuáles, por ejemplo. Una canción que no
0: me... A mí el reggaetón no me convence, no convence del todo.
3: O sea, todo el género no te convence.
0: El género así, en general, no me convence del todo.
3: Yo
0: no
3: el reggaetón...
0: Soy más, no soy tan reggaetón.
3: 3, 4, dices, arre, va.
0: Me convence un poquito más el reggaetón de los inicios, pues, ¿no?
3: Ah, sí, el reggaetón viejo.
2: Del viejito.
0: Digamos, ¿no? Digamos. Me convence un poquito más.
2: La de, ella es mayor que yo.
0: Ajá, Don Omar y esas ondas... A mí se me hace que está como chido. Ajá. Ahora, a mí en lo personal, me parece que es un reggaetón
2: pero
0: como...
2: Pero que ya bajó, ¿no? Ya, o sea,
0: sí, boom, pero
2: ya.
0: Estuvo como... Sí, pero es que estuvo muy machín.
3: Hace unos reggaetón. 4 años era el reggaetón lo que rifaba.
0: Pero estaba bien grosero. Porque pero era bien grosero. Era un reggaetón muy grosero.
2: Fue a... Acaba de ir al... ¿Cómo se llama? El partido de fútbol americano.
0: ¿Quién? ¿Bugs Bunny?
2: Bugs Bunny.
3: Al medio tiempo, sí.
0: Sí, pero... Sí, sí. Pero a mí se me hacía que era un reggaetón que se en vez de enfocarse en lo musical, se enfocaba bastante en decir groserías. O en ofender, en decir que tu novio no te chupa. No, no,
2: o que
0: no.
2: Mi gata y eso.
0: Ajá, entonces a mí en lo personal me parecía algo muy ofensivo. Y a mí la música no me gusta como para ofender o para que te ofendan. Se me hace chido. Como para cotorrear, para oír, para cantar,
3: el ánimo, para sí, que te acompañen.
2: Es que, este reggaetón es como la cumbia, ¿no? Que la letra no dice nada, pero el ritmito que trae está chido y es una letra como digerible, que es una tarugada, ¿no? Pero está chido el ritmito, pues, ¿no? No dice groserías, no dice nada de lo sexual y nada, ¿no?
0: Sí, está chido.
2: Ya es cuestión de gusto. A mí no me late el reggaetón. Del de ahorita, de Daddy Yankee, los viejitos, está chido.
3: Está perro.
2: También 3, 4 horas nomás, ¿no? Tampoco es que me
0: había otro de Daddy Yankee que también pegó bien macizo, compadre. ¿Cuál era?
2: Ya pusieron viejo a Daddy Yankee ustedes.
0: Sí.
3: Pues es el de los.
2: Pues es el creador.
3: Es el creador.
0: ¿Sí?
2: No, oh, yo creo que la. Para mí, la primera canción de reggaetón que pegó fue la de.
3: ¿El General?
2: No, la de El Gato Volador.
3: Ah, del Chombo.
2: Ajá, del Chombo fue de las primeritas.
0: Oye, que el Chombo ya hace ahora videitos en YouTube hablando así de la historia de no sé qué. Y no te lo imaginarías.
3: Ya lo ves al vato canoso, ya más acá.
0: No te lo imaginarías cantando la de la del Gato Volador. La otra del Marcianito, ¿no? El Marcianito que camina, ¿cómo se llama?
2: Un icónico comando.
0: No, no es.
3: Ah. Me gusta tu cosita, ¿o sí, no?
0: Ajá, me gusta tu cosita.
3: Dame tu cosita.
0: Y no te lo imaginas. Es de ahora de crítico de música, no manches.
3: Oye, pero esta
0: ¿qué calidad moral tienes, perro?
2: Cantaste el Gato Volador y no me vienes a cantar,
0: dame tu cosita. Y ahora vienes a decirme que la música de no sé qué. No, es gato. No, que en Gato Volador. Gato Volador.
3: No sé, pero cuando esta rola salió, yo neta me voló la tapa al cerebro. Esta rola no sé por qué, pero me gustaba mucho. La ponía a todo volumen, el Gato Volador.
0: ¿Y qué dice? Gato Volador.
3: El Gato Volador.
0: Un gato. ¿Y el chacarrón qué era? Con...
2: Chacarrón. También era como
0: reggaetón. Era como reggaetoncillo, ¿no?
2: ¿En quién es? El Gato Volador.
0: Pero el ritmito está bien chido.
2: Perro. Es del 99 esta rola.
0: Sí.
2: Del 99.
0: ¿Qué? Me lo prestas y no se mueve. Oh, no, ya, sí, no, traigo todo. Ahorita síganme una y te la rimo. Una palabra y te la rimo. No, pero es que sí, este está chido. A mí, en lo personal, el nuevo reggaetón que dice esas cosas, a mí no se me hace tan padre.
3: Y yo creo que es por eso que también perdió un poco de fuerza, ¿no?
0: Sí.
3: Esta sí que decía, carnal. Perdona.
0: Nada, yo creo que eso era lo importante, ¿no? Que no dice nada, ¿no?
4: Esa la grabó Valentín Elizalde.
0: ¿Y la tenemos?
4: ¿Y la tenemos?
3: ¿Neta?
0: Lo dice en exclusiva para nosotros.
3: Ah, a ver, por favor.
0: ¿Pues dónde crees que trabajamos? ¿En magia o qué? Compare,
3: espérate.
0: Pues es que hasta trabajaba en magia y no sabía que tenemos esta canción.
3: No sabía, papi, no estaba.
0: Ahí va.
3: A ver.
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1: ¿Está grabada así?
0: Vamos a ver. Oye,
2: esta la grabaron en Delfo.
3: ¿Sí?
2: En Delfo, cuando estaba en Delfo, Valentín.
0: ¡Repitano! Hoy. Su papa se descuidó. Y así juntamos las papas.
1: Oh,
0: pa' querer, pa' querer, pa' querer.
1: Es de hoy.
0: Perro.

0: por WhatsApp. Cierro para WhatsApp.
1: Se andaba
0: en vecindad. En la vecindad del chavo. No vale ningún centavo, pero es linda mi vecindad. Cierro para WhatsApp. Sea. Cierro, cita.
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0: Se acabó.
3: ¿Viste que él cantó macarrón, macarrón? Ahí está. ¡Oh, qué joya! La grabó para nosotros.
1: ¡Qué joya!
3: ¿Cómo que no lo sabías?
1: ¿Esta no salió en el Rancho Grande?
4: No, bebé. Rancho Grande, volumen 15.
3: Búscala hasta en internet y no está.
1: Y no está.
3: No.
1: Solo, o sea, exclusiva de la mejor.
3: Exclusiva de la mejor, por eso.
1: ¡Ah, qué perro!
3: No,
1: me respeto.
4: Y de la mejor Guadalajara.
3: No hay más en otro lado.
1: Está bien, perro, nunca lo he escuchado.
3: No. Para que veas nomás. Papi chulo. Préstame el culo. No. Ahí les va un audio.
5: Buenos días, muchachos. Aquí nomás la parada Morning Show 95.5. La canción que no me gusta, la de Besos y Cerezas con Manolo.
3: Póntela poquito.
1: ¿También la cantó?
3: Sí.
4: No, pero es Besos y Caricias, ¿no?
3: Uh-huh. Besos y Caricias, ajá. Besos y Caricias, esa es la que no le gusta. Sí. Ahí les va otro audio.
6: Buenos días, chavalones. Canciones que me encantan, la cumbia pezuñera. Saludos.
3: No, dijimos las que no te gustan, perro. No, las que te encantan.
1: Ah, yo digo que también la pongas.
3: Ah, bueno, ponte un pedazo. Ponte un pedazo de las dos.
1: ¿Sobre?
3: Todas las de Belibeli.

0: Besos y caricias.
1: No, ¿sabes? Un bien rapadillo ahí. Besos y caricias.
0: Este es el buen Maynol Yapper y Topas. Desde el riflón para el mundo. Y recuerden, saquen con zurda.
2: Oh, no sé, no sé, pero
1: ya cuando estás scores tú solo.
2: Yo produje esa canción, neta. Esa vez que les tocó grabar el mismo día que yo. Y estaba el maestro. No, Maynol, es que no le das, mi rey. No, no, a ver, hazle sí, hazle, a ver si.
3: Oye, ¿y qué le decía el ingeniero de sonido cuando la terminó? Ya, neta, ¿ya acabaste de grabarla? ¿Ya?
2: No, decía.
3: ¿O sea, ya es todo?
1: O sea, ya practicaste.
2: Ahora sí, a ver, ponte el final. Ponte el finalito de la rola.
0: Un saludo para mi compa Ramón Ayala y para Paulita Hermosa. Pégame pero nunca me dejes.
2: Cuando terminó, ajá, nada más el ingeniero le hizo.
1: Lo que tengo que hacer por billete, dice.
2: Sí. Eres buenos días.
4: ¿Qué dicen? Buenos días, aquí no mola mejor. La de Bad Bunny es, no me gustan también. No, la neta no. Otra, creo que es otro reggaetonero, creo que de aquí de Guadalajara o no sé dónde sea, pero el que dice martillazo en el.
1: No, es de Guanajuato.
4: Sí. Esa rola es como que no.
1: El Danny el Flow, ¿no?
3: Danny Flow, sí.
1: Es de Guanajuato.
2: El Danny
3: no
2: Flow.
3: No lo he escuchado.
1: ¿No? ¿No he escuchado Danny Flow?
2: Yo tampoco.
1: No.
2: Dice.
1: Nos han perdido mucho.
2: Las de Bad Bunny. Y todas las que cante Yuridia. No, a mí las Yuridia.
1: No, sí, Yuridia están bien perras.
2: A mí sí me laten. Aquí no va la mejor. La bachata es muy repetitiva, dicen.
1: Ah, pero bailar bachata. Ay, papá.
5: Buenos días, buenos días. Ya se la saben, menos a la Alex. La neta. Aquí nomás la mejor FM.
2: Eso, 95. Eso.
1: Querido padre.
5: Ay, ay, ay. A mí la neta las rolas que no me laten, hijo de su madre, las ponen y hasta me estreso y si ando malacopiando me agarro a trancazos. Pero cuando ponen esa de las duranguenses, hijo de su madre, luego más cuando se ponen a bailar la raza y con la mendiga planchan el cuello, la escoban, no. Es un show, Eso sí no me late.
1: Y fue un género que...
2: Que pegó bien machín.
1: Pegó bien machín.
2: Hoy nomás.
1: Parece que traían acá dos carteras en.
2: ¿Pero a quién les diría que se baila así?
1: No sé quién lo creó, pero.
2: ¿Quién hizo ese baile? ¿Te imaginas el inicio de esa onda? Los vatos acá tocando como quieran, ¿no? Pero. ¿Por qué bailando así? No entiendo.
1: No sé.
2: Eso sí, no nunca me cuadró. Dice. La de Gemar Montero, la neta. Cada que sale le apago a la radio 4 minutos. Señores, la de Buenos Días, la canción que no me parece nadita. El famosísimo corrido de Chuy R. Ah, esa está bien chida.
3: Está chida, es un clásico.
2: Sí, dice. Dice la canción que no me acuerdo cómo se llama, pero es la que dice al alacrán que tumba la caña. Pues esa es así.
1: ¿Tumbando caña?
2: Sí. Tumbando caña. No, el alacrán.
1: El alacrán tumba. Era el alacrán, sí.
2: Porque la de tumbando caña es la de.

0: unas diamantitas. Yo decía, ¿qué onda con esa
1: mujer? O la otra que dije, la de te crees la muy, muy. Te crees la muy, muy. Yo me acordé ahorita. Y esa canción me gustaba mucho hasta que Cermeño se hizo dueño de ella.
2: ¿Cuál?
1: Quiero abrazarte tanto que siento tu mano fría. Correr despacio sobre mi piel. No, bueno.
2: Esa me gustaba mucho.
3: Y ya la choteó el Cermeño, ¿no?
1: Ahí está. Un día me enseñó un mensaje de un vecino que le puso un WhatsApp. Le dijo: vecino, ya, por favor. Van más de 30 veces que pones esa canción.
2: Cuando el vecino le habla a la vecino, policía porque le bajes.
1: Sí, se manchó.
0: Con la puerta abierta.
1: De par en par. Échale, compadre.
0: De par en par.

0: Ay, no, fierro lo total.
1: Pero nada más el meño nos hizo que nos diéramos.
0: Porque no, a mí, no, a mí. Yo la letra sí la puedo ir.
1: No, bueno. Dicen, buenos días, bola de puercos. Yo creo que la canción que menos me gusta, y es porque se me hace más estúpida que el Néstor, es la de la mesa que más aplauda. Oye, qué necesidad de llevarte las patas al Néstor.
2: Sí, eso ya barra al Lex. Es que recordemos el origen de esta rola.
3: Era de un con...
0: Era de un boulevard, ¿no?
3: Era un boulevard.

0: hace el grupo?
1: Climax.
2: Es que esa mesa era de un lugar que sí se llamaba, exacto, donde había tacón.
1: Y entre más aplausos,
2: y entre más aplausos, y la mesa que más aplauda les mandaban a una.
1: A la guilla.
2: A una chica, por eso era. Y ya después la tocaron y ya. Oigan, ¿y sabían que? Ya ves que el vato de la. En Shrek, la película de Shrek, el burro canta un pedacito de esa canción.
1: Eugenio Derbez.
2: Ajá, sí. Eugenio Derbez.
1: No, sí.
2: Dice, y estos vatos le dijeron, oye, ¿pero puedes meter esa canción? Ah, no bronca, no creo que estos vatos se agüiten. Y después, que me lo demandan.
3: Sí lo demandaron.
2: Sí lo demandaron. O sea, dije, ¿qué rollo? Esa es autoría mía y no sé qué le metieron.
3: Ay, no.
1: Sí, y sacaron billetes.
2: Sí, no, lo que hicieron fue que el vato llegó a un acuerdo y que les dijo, oye, déjame, ya la grabé, o sea, te la estoy haciendo famosa, bla, bla, bla, bla. Y le pidieron que grabara cosas para eso, para el lugar, para el vato.
1: ¿Neta?
2: Ajá.
1: Dicen que entras y te reciban
2: Eugenio Derbez.
3: Vestido de peluche.
2: Que grabara cosas y quisiera cosas para eso.
3: Toca el peluche aquí.
2: Dice, las canciones que no me gustan son las del regional que empiezan con que no tenían nada y ahora ya son millonarios. Qué flojera dan.
1: Más bien la temática del que no tenía ni un peso y ahora ya tiene todo el mundo lo envidia.
2: Todos me envidian, pero vayan y tiquiti traca y esas cosas.
1: Que luego hay grupos que no sueltan esa temática, ¿no? Que ya, mijo, ya cámbiale ya.
2: Otra vez
4: sin nada en la bolsa y ya trae todo.
5: Buenos días, muchachos. ¿Cómo están? Tiro de puercos.
3: Vientos.
5: El bebé sin puerco porque le gusta el machín la chela, por eso es un puerco. Para primer tema, la rola que a mí no me gusta la de Solo Tú del Germán Montero. O sea, digo que la ponen en la radio y tengo pasaje, mejor le bajo, le cambio de estación. Está gacha esa rola. La deberían de quitar. Buen día, muchachos.
1: Dice, bajo el pasaje.
5: Aquí nomás, 95.5.
1: Bajo el pasaje para que no se agüite.
2: Los empiezo a golpear al pasaje. ¡Pa, pa, pa, pa! No, dice, buenos días, música que no me gusta, los corridos nuevos. Soy fanático de los corridos, pero los nuevos, los tumbados no me gustan. Todos dicen lo mismo, dinero, superación.
1: Sí.
2: Soy el más chido, saludos a Tacos al Vapor Romero. Tacos al Vapor Romero, te mandamos un saludo.
1: Ah, mis compas, mis hermanos. Ay,
2: gracias, qué ganas de probar esos taquitos. Algún día. Pero no se preocupen, porque hoy viene Adrianita. Y dijo que no iba a mandar nada.
1: Ah, caray.
2: El Felipe. Adriana, quien va a traer a este Moy.
3: Ah, ok.
2: Y no va a traer nada, compadre.
1: ¿Cómo?
2: Nada, compadre.
3: ¿Café Cetri, nada?
2: Ni el Felipe. Los dos, nada, compadre. Nada, no cortaron nada.

0: de su madre.
1: Yo que no cené por lo mismo. Algo.
2: Mira, yo que me confié.
0: Ah, la que pero no me despreciaban sus tamales al Inge Delgado.
3: Ah, no, yo nunca.
2: No, yo jamás.
3: Oh, yo sí me los comía.
4: Sí, sí, sí.
2: Sí, no.
3: Yo así como Pedrito Sola.
0: ¿Eh? Me la comí toda.
2: Me la comí toda, Inge.
0: Me comí todo el tamal. Me lo comí todo.
4: Tus mandarinas que todo. Nos traía sí. También.
3: La que dice un vato que no le gusta la rola de Vico Sí.
4: Ah,
3: a mí sí se me hace
0: bien. Cuando
2: un clásico, un clásico.
3: Pum, pum. A ver, dale.
4: Muy noventera esta rola, ¿no?
3: A mi prometido. Oh, cómo no le gusta Vico Sí.
5: Sabes cómo eso afecta a mi corazón. Dios mío, ayúdame.
3: Dios mío, ayúdame. Como el delfín del... ¿Cómo se llamaba?
5: No me escucha.
3: ¿No has escuchado el del delfín? Ahorita después. Delfín hasta el fin.
5: No

0: dicen que la de la factoría.
1: Ah, la factoría. Con la factoría no,
0: no, no se metan con ellos.
1: No, con la factoría no, papi.
0: No, no más.
1: Eran mis rolas de las discotecas en la Mariano Rosuela.
0: Hoy la factoría.
1: Eran los primeros arrimoncillos. ¿Qué?
2: Arrimoncillos.
0: Era cuando dije, caray, ¿qué es esto? Caray, ¿por qué se siente como eso? ¡Ay, papi! ¡Hola, tío! Y que no soy Pati, me llamo Héctor. Ah, perdón.
2: Ay, maestro Juan.
0: Lo que
1: bueno,
0: sea.
1: Bueno.
0: Ay, no más.
3: Tus besos ya no saben igual. 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
0: Dice, buenos días. Bad Bunny, Anuel. A Daddy Yankee se inspiró en Vico C.
2: Oh, el Anuel, ¿no? No le late el Anuel.
0: Sí, son los precursores del verdadero y buen reggaetón. Bad Bunny, Anuel y todos son...
2: No les gusta el Anuel. No saben.
0: ¿A ti te gusta Anuel, compadre?
4: A mí me gusta el
1: Anuel. Es para conocedores, ¿eh? No cualquiera.
0: Es que el Anuel necesita mucha preparación.
1: Psicológicamente. Porque... Para escucharlo, claro.
0: Vamos a ir a la rola y regresamos allá, señores. Buenos días.
4: Échame el Anuel.
0: Yo no soporto lo que es al Tito, al Natanael, las letras, igual los corridos tumbados, naquísimos, Danny Flow, Bellacat. Todos son la misma nacada de corrientada.
1: ¿Sabes la que sí? A mí no me gusta.
0: De antes hay unas que no manches, están feas, literal. Todas del grupo Marrano.
1: Ah, las Marranos están perras. Las de los K-pop, ese género no me la. A mí, en lo personal, no me la.
0: Yo se me hace que no he escuchado.
2: Ni yo las topo, ¿no?
1: ¿No? Así
0: de K-pop.
2: Ay, con
1: bueno, eso no sé.
4: Oye, saludos para mi amiga Elizabeth, que ya tiene rato que. Que no se ve nada, que viene su cumpleaños.
0: ¿Ya es su cumpleaños?
4: El fin de semana es su cumpleaños.
0: Ah, pero... te marcó para que le des un regalo.
4: Efectivamente. No, para invitarme a su fiesta.
0: Ah, qué chido, Eli, no podemos. Eli. El fin de semana no podemos. ¿Tú puedes, bebé? ¿O no?
1: Tengo dos eventos, pero puedo cancelar.
0: ¿Sí? Ah, bueno.
2: Oye, pero ¿qué? ¿Es un grupo o es un género?
1: No, es un género. Sí.
2: Ah,
1: sí, la que pongas.

0: son los K-pop,
1: pero los que iban a traer allá al Zócalo, ¿cómo se llamaban los?
2: A los BTS.
0: A ver, ¿no tienes una de BTS? ¿Son él o no?
3: BTS, ¿qué significa, compadre? BTS.
1: Vete al... No, ¿verdad? No.
3: Vete al S.
1: Vete al Zoom. Ah, no.

0: de tango.
1: Pero esos cantan en inglés.
0: ¿Son esos?
2: Digo, no es como que esta la traje en el carro, ¿verdad? En el bocho. O sea, si no, esas no las pongo. No, pues no, pero. Es de Chalino Sánchez.
1: Bueno, vamos a la rola y regresamos. Vámonos con esta. No, no te creas. Con ustedes, BTS, aquí nomás en XFM.
0: No, ¿sí? Mejor el Anuel.
2: Ah, sí. Ponme la Anuel.
1: Mil veces. Que si le pones el Anuel.
3: Órale. Échame la Anuel.
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2: 8:41.
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Este retorno a través de la mejor FM 95.5. Gracias por estar con nosotros. Y el día de hoy, de verdad, y lo decíamos ahorita fuera del aire, estamos con uno de los

0: con lo que pasó con Julián y con Alfredo, que nosotros en la mejor de Guadalajara fuimos lanzadores de estos dos fenómenos, tanto de Julio como de Alfredo Olivas en su momento, bueno, del mismo Nodal.
1: También.
0: Yo no me acuerdo de un fenómeno así desde hace rato. Y la neta, como lo dicen, son como garbanzos de libra, ¿no? O sea, la verdad, mis respetos. Sin tanto preámbulo, está con nosotros Moy Bonilla.
2: Buenísimo que Katy baila. Oye, muchísimas gracias, qué grata presentación. Te agradezco de corazón.
0: No, de corazones, neta.
2: Y pues primeramente agradecerle a Dios. Estamos aquí presentes y pues que la gente nos está aceptando. Gracias a ustedes por esta entrevista. Y pues aquí, agradeciendo a Dios por otro día más. Toda la gente, échenle un chingo de ganas, aquí andamos a la orden y pues vamos a darle poquito aquí.
1: Eso, muy bienvenido a tu casa, La Mejor FM. Oye, ¿te esperabas este boom? Porque digo, pues obviamente todo traes la inquietud de cantar y todo este tipo de cosas, pero ¿te esperabas que la gente se conectara tan perro con tu música?
2: Fíjate que aún es un poquito difícil de asimilar de tan rápido que sucedió el boom, pero pues sí, la verdad que sí venimos también trabajando ya desde antes, pues desde chiquito que vengo yo creciendo en la música, desde el mariachi, desde también en la banda en Mazatlán, que me tocó trabajar también en la WIPA, la mentada WIPA allá en Mazatlán. Mazatlán, Sinaloa, estuve viviendo allá como 6 años. Me salí de casa a los 17 años.
1: ¡Hala! ¡Bien morro!
2: Mi mamá no me quería dejar ir.
1: ¿A dónde vas, mijo?
2: ¿A dónde vas? Y tenía yo, iba a salir la prepa apenas. Iba a salir la prepa, pero me fui a buscar mis sueños y pues gracias a Dios ahora estamos acá.
1: ¡Qué perro!
2: Estamos cantando, que pues es un regalo que nos dio Dios para compartirlo, ¿no? Claro. Con la gente. Aunque digan que canto puro cover, sí es cierto, pero... Oye, es bonito porque traes a las nuevas generaciones y estás haciendo renacer el regional mexicano bonito. También, porque también soy compositor, pero me gusta cantar muchas las canciones de mis ídolos, pues. Marco Antonio Solís, Vicente Fernández, Joan Sebastián, mi talismán también, que la canta Ana Gabriel. Entonces, pues son canciones bonitas que también ahorita tengo muchísimos fans niños, a que les mando un saludo, que es un fanatismo sincero y de corazón de los niños, porque pues, pues ya te miran como un ídolo, entonces pues... Gracias que me apoyen y pues que también esperen mis nuevas canciones.
0: Oye, el cantar covers tiene una implicación doble, porque ya son rolas que son un chingazo bien puesto en algún momento, pero que saques una versión y que de un fregadazo hagas otro fregadazo, eso está cañón, porque ya tienes una huella previa de la rola y la gente... Para quitarse a veces de la cabeza esa huella, está bien cañón. Y luego entra luego en automático la comparación. Dices, me gusta más con el otro vato. Que... Sí. Ni mangas.
2: Sí, no, pues...
0: Tus rolas, tus versiones han roto todas las expectativas.
2: Se respeta a los ídolos de la música mexicana, claro. Del regional mexicano. Y pues yo también, o sea, no es como la comparación de hacer, de que está mejor esta versión o tal versión, pues no, simplemente yo canto esas canciones.
0: Tu para, estilo.
2: Para mi estilo, para mi público, que es lo que me pide mi público también, y pues es la receta, ¿no?
0: Qué chido.
2: Aparte, es la receta.
3: Todo mundo canta covers, siempre.
2: Todo mundo.
3: O sea, desde toda la vida, siempre, en cuando se hacían los discos, traían a lo mejor 5 canciones nuevas y covers. Y la nueva versión de tal, o sea, eso todo siempre mundo, todo se mundo. Ha hecho, siempre, toda la vida, ¿no?
2: Siempre, nomás que cuando, pues ya haces crecer un cover, ahí empieza la comparación con los artistas, pero es doblemente difícil pegar un cover que una canción inédita.
0: Claro,
2: ¿por qué? Porque, estás haciendo un éxito de un éxito.
0: De un éxito que
2: ya fue, pues.
0: Sí.
2: Entonces es doblemente difícil porque, pues, como lo dice prácticamente, todo el mundo graba covers, pero pegar un cover es
3: la diferencia.
0: Está
3: la diferencia.
0: Doblemente cañón.
3: Claro. Sí. Oye, dice aquí un mensaje rapidísimo, Moy.
2: A ver, dime.
3: ¿Me podrían ayudar a que Moy Bobadilla le pueda mandar un saludo a mi hijo Mateo, que lo está escuchando y se levantó temprano para escucharlo, por favor?
2: ¿Qué es lo que te digo?
3: Lo que dices de los niños.
1: De los niños. Sí, sí. Oye, ¿no vas a cantar de Belly Beto?
3: Tenemos un reto. Te quiero yo y tú.
2: somos una. No, le mando un saludo a todos los niños. Mateo. A Mateo también, gracias por escucharme y por levantarte temprano, por hacer ese sacrificio de levantarte temprano, porque yo también me levanté temprano. Sí, me pegué un quemadón con el café ahorita. Oh. Si no me levantaba por el café,
3: Por la quemada. Oye, ¿tú eres de aquí, de Jalisco?
2: Soy de Jalisco, Santa María de Los Ángeles, Jalisco. De hecho, se hizo viral un video que estuvimos por ahí en la vida de rancho con Mazatlán. Ajá. Me preguntaron, hey, ¿tú de dónde eres? No, pues de Santa María de Los Ángeles, Jalisco, tierra de gente, donde la tierra se junta con el cielo.
3: ¡Casi nada! Sí, sí. ¿Para dónde está Santa María de Los Ángeles?
2: Está para la zona norte de Jalisco. Ajá. Colindando con Zacatecas también. Okay. Por cierto, fuimos a Zacatecas también muy bien recibidos por allá en el lienzo charro de Antonio Aguilar.
3: Ah, qué chido.
2: Y pues ahora también, ahorita que estamos haciendo la gira, arriba la Moyombiza, estoy muy contento por el gran recibimiento de toda la gente. Estamos llenando todos los recintos.
3: Qué chido.
2: Estamos ya próximamente también a hacer palenques. Y pues también tenemos un gran evento este próximo domingo acá en Tonalá. Ajá. Tonalá, Jalisco, estamos contentos que nos acompañen y pues hay que darle, ¿no?
3: Y que hoy también tenemos una promoción contigo para que la gente que quiera
2: fotitos.
3: Ir a tomarse fotos con Moy Badilla. Nos vemos a las 4 de la tarde.
2: Fotos y le voy a cantar ahí en 100% en vivo.
3: ¡Qué perro! Para que vean de qué lado más cala y guapo, papá. Sí, qué chido. Oye, Moy, ¿cómo sales de ahí, de Santa María, que dices, híjole, quiero cantar, quiero salir, quiero hacer? Dices que tu mamá no te dejaba, pero tú ya traías la música acá, pues eso no nace de, ahorita quiero cantar y déjame, voy a cantar, ¿no?
2: Pues fue un sueño que a mí se me puso una meta que se me puso de lograr que quería yo llegar a cada uno de los corazones de las personas y poder poquito transmitir de lo que me gusta hacer, de lo que me gusta cantar y pues del regalo que me dio Dios, que es el talento de cantar y de hacer música también. Pero yo salgo, como te digo, de mi casa a los 17 años.
3: Ah, pero tú ya cantabas ahí, ¿o no?
2: Ya cantaba. Primeramente yo comencé en un mariachi, no sabía yo que cantaba, porque no es de como de que, pues viene de una familia de cantantes
3: tu mamá no canta, tu papá nadie canta.
2: Como por ejemplo de que, tu papá es futbolista, a lo mejor tú sales futbolista, pues. Ajá. O así, pero yo me di cuenta porque yo andaba de balina ya en la...
1: Andabas de nini.
2: Sí. De morrito, pues ahí me gustaba la vagancia, pues sinceramente. Y pues ya, si llega el momento en que mis padres me dicen, pues ¿sabes qué? Pues te ocupamos meterte algo para que hagas algo, porque no...
1: ¿Algo de provecho?
2: Entonces pues se dio la oportunidad de meternos a clases de música y empecé a tocar flauta, después trompeta y como que se me daba. Yo todavía no tenía la noción esa, pues. Ajá. Pero llega un día que me dicen, pues tú vas a cantar tal canción. Me acuerdo que era la del Rey, de Vicente Fernández. Ajá. Y en ese tiempo pues no teníamos nosotros pa ensayar o un teléfono para escuchar una canción o algo, nomás unos MP3 así que eran un cuadrito, pues.
1: Así que lo recargas, sí, sí.
2: Pero pues tenías que ir a, como ahí en el rancho no había, tenías que venir acá a Guadalajara o no sé. ¿Sabes qué? Pues méteme tal canción, tal y tal y tal y tal.
1: ¿Llegabas
2: pues
1: al ciber del centro o qué?
2: Al ciber.
1: Sí, dos videitos prohibidos y la rola.
3: Bájame sucias pero sabrosas. Bájame y la del Rey.
4: Y garganta profunda.
1: La calidez y los siete enanos.
2: Y ya, pues bájame, ¿no? Esta película, ¿no? La quiero, ¿no? Y ya las rolitas y ya para ensayar. Llegué yo después al ensayo, hijo de su pinche madre, pues ¿cómo va a cantar esta canción, pues? Ajá. Y ya llegué, ¿no? Y empezó la música del mariachi. Y pues ya empecé. Yo sé bien que estoy afuera, pero el día en que yo en mi mente...
3: ¡Caray!
2: Creo que sé cantar.
3: Y volteaste para atrás. ¿Quién cantó? ¿Qué pasó?
1: ¿Y ese vocerrón qué?
3: Ya, ¡oh, qué chido!
2: Ya de ahí para adelante, pues ya, pues la gente, no, qué bonito cantas y qué bonito cantas. Y ya empecé a ir a concursos ahí de la zona, de ahí de Santa María, la zona norte. Ajá. Que es para allá, para Santa María, Colotlán, Tlaltenango.
3: Simón.
2: También está por allá San Martín de Bolaños, para Bolaños y todo eso. Ajá. Iba a concursos. Y ya de ahí para adelante, ya después me enseñé a tocar el acordeón, porque tocó varios instrumentos también.
3: Oh,
2: que fue uno de mis ídolos, Alfredo Olivas, para tocar el acordeón y me encanta su música también.
0: ¿Y ya lo cotorreas?
3: ¿Ya lo conoces?
2: Ya cotorreamos. De hecho, el otro cotorreamos en el estadio. Fuimos a ver el partido de México.
0: Ah, ya.
3: Ah, qué chido.
2: Y ahí estuvimos ahí platicando.
3: ¿Y van a grabar algo?
2: Vamos a grabar algo primero.
3: ¡Ah, qué perro! ¡Qué perro!
0: En automata.
3: En exclusiva.
2: Gracias a Dios que ya tengo varios duetos por ahí programados. También gracias a mi compa Charlie, que me hizo el paro también ahí de conectarnos allá con las personas ahí. Y pues tenemos ya varios duetos. Es Alfredo, un Birlán García también.
0: El Birlán.
2: Luis Ángel, el Flaco, Pancho Barraza.
3: Oh, qué
2: bien. Y hay unas sorpresitas ahí.
3: Suelta una de esas. Una de esas sorpresitas chidas. Con Ana Gabriel vas a grabar de. ¡Ah! Estaría bien perra, sí.
0: Dice, ojalá hágame la buena.
2: Hágame la buena, écheme la mano.
3: Si la conoce, dígale, ¿no?
0: Oye, ¿y ahora qué te dicen tus jefes? Ya que te ven, digo, lo que han logrado, lo meteórico que ha sido tu lanzamiento, lo impresionante que se da. Por cierto, para la gente que nos está escuchando y que quiere ver a Moy, estamos en Bola Guión Bajo Oficial para que lo puedan ver.
3: ¿Qué es Instagram, ¿verdad?
0: Instagram, Bola Guión Instagram. Bajo Oficial.
3: Bola Guión en
0: Bajo.
3: Facebook en Alex González.
0: En Facebook en Alex González.
2: Para que lo vean a todos, ¿no? Pues mis padres ahorita orgullosos. A mí también lo principal para mí es mi familia, que siempre han estado conmigo, apoyándome. Okay. Desde abajo, en buenas y malas, y pues se merecen todo, ¿no? También se merecen todo lo que yo pueda aportarle a mi familia para que ellos estén bien. Tengo dos hermanos menores que yo soy el más grande.
3: Oh.
2: Soy el más grande y pues gracias a Dios tengo a mis padres, a mi madre Linda María y a mi padre José Bobadilla. Casi nadie lo conoce allá por José, más le dicen la panela.
3: ¿Neta? ¿Por qué? ¿Por qué ese apodo?
2: Por blanco, pues, por el que
0: la panela.
3: Dame un perro, sapo.
0: Qué chido.
2: Y le dicen la panela, pues ya a veces llegan a buscar a la casa y, oiga, pues panela, o que preguntan hasta él mismo, oiga, pues ando buscando a José. ¿Quién es José? Dice.
3: ¿A quién sabe? ¿A cuál José?
2: No, pues que la panela. Ah, pues soy yo. Ah.
3: Qué chido. Oye, a lo mejor va a ser una pregunta medio rara, pero cuando ya cantaste, cuando ya cobraste, ¿qué fue lo primero que hacías con esa lana, pues? O sea, híjole, ya gané por cantar y aparte que te late, ¿no? ¿Qué haces con esa lana? ¿Sí te acuerdas o no?
2: Ahí la tengo clavada.
3: La guardé bien, machín. No, sí había algo que dijeras, híjole, con lo primero que gane voy a hacerle, porque mucha gente dice, le voy a hacer una casa a mis jefes, o les voy a comprar un carro a mi papá, o me voy a comprar yo algo.
2: Sí, no, sí.
3: ¿Qué, pues, ¿qué fue lo que hiciste?
0: Me voy a ir un bule.
3: Me voy a ir con unas entaconadas a darle bien más. Y eso, darle el 3, primer 4.
1: Fiestón. Ahí en Tonalá conozco uno, los buenos. Sí, saliendo.
2: Ahora sí ya no voy a gorrear.
1: Oye, si llego y la Rubí me pela, ahora llego con Moy.
3: No, va a tratar a la morra. No. Como fue su primer sueldo. Moy, ya no nos ajusta para ella.
2: Que prácticamente ahí pues fue más que nada ahorita, pues gracias a Dios le estamos ahí haciéndole una casita a mis papás.
3: Qué chido.
2: Allá
3: qué
2: en
3: chido.
2: El rancho, pues estamos remodelándola, pues. Ajá. También el Día de las Madres me llena de orgullo que le pude regalar su carrito a mi madre que tanto soñaba.
3: Y
2: para moverse, chido. Porque pues también ellos han venido batallando desde antes. Mi mamá es maestra. Uh-huh. Y pues se tuvieron que ir lejos del pueblo también. Mi papá, pues ahí va atrás de ella. Pero también a conseguir también por sus sueños. Mi papá tuvo que vender un carro para comprarme un acordeón.
0: No manches.
2: Y era un acordeón, ¿no crees que te así?
0: Super pepón.
3: No era un Gabanelli, ¿eh?
2: Un Honer.
3: Ah, ¿era Honer?
0: Ah, bueno.
3: Ah, no era Honer. No era. Yo dije, ¿antes qué carro era?
2: No, era uno. Para enseñarme, pues. Uno baratón, pues. Y también con eso fue que me ayudó a irme a Mazatlán, porque mi jefe fue a llevarme a Mazatlán y ya me dejó, pues.
0: Ajá. ¿Pero cuál era la idea de irte a Mazatlán? ¿Ir a buscar una banda o algo para que te acompañara?
2: Fui a trabajar ya con el señor Alex Ojeda.
0: Ok.
3: Ajá.
2: Con la banda La Sinaloense.
3: Ajá.
2: Estuve trabajando por ahí 7 años. Fue donde conocí a mi padrino Edwin, yo.
0: Ok.
2: Allá en Mazatlán, en una fiesta privada.
0: Oh, te oyó, ¿y qué te dijo? Órale, papá.
2: Sí, me dijo, jálate para acá.
3: Véngase, mijo, ya deja a este vato que no te va a dar nada. Ah, no, no. Este no te va a dejar nada bueno. Mejor vente para acá, mijo.
0: Ya no se junte de ese lado.
2: No, ahí estuvimos y ya, pues siempre hemos tenido buena amistad. Yo y mi padrino Edwin ya de años, pues.
3: Ajá.
2: Entonces, pues ya allí se llega el momento de que, ¿sabes qué, padrino? Pues le dije, ¿sabes qué, carnal? Pues que quiero volar, le digo, quiero buscar mis sueños y quiero salir adelante. Y ya me dijo en caliente, no, pues jálate.
3: Vente, vámonos.
2: Jálate, vente.
3: Ah, qué chido.
2: Hay que chambear. Y me dijo, nomás que yo no voy a andar detrás de ti, me dice. Tú vas a llegar hasta donde tú quieras llegar y tú vas a trabajar hasta donde tú... Dinero no hay. Ay.
3: Ah,
2: no.
3: Bueno, muchas gracias. Entonces, ¿no? Ah, bueno, no, gracias. Me sigo con el Ojeda.
0: ¿Qué Ojeda? ¿Cómo que no hay lana?
2: No, siempre bendecido que me ha echado la mano. También igualmente al señor Alex Ojeda, que también me echó la mano ahí. Y pues venimos trabajando desde cero.
3: Oye, ¿ya le repusiste el carro a tu jefe o todavía no?
2: A mi jefe una troquita.
3: ¿A tu jefe? Ah. Sí. Ah. Mira, tú me compraste un acordeón, te regreso tu lana. Sí.
2: No, yo la neta que pues, mientras se pueda y mientras que Dios nos bendiga, mis jefes para mí pues, van a hacer todo, ¿no?
3: Claro.
2: Y yo voy a tratar de...
0: Hasta que llegue la morra, pues.
2: De darle todo. Hasta que llegue la morra y no, viene separados y todo.
3: Todo firmadito antes, ¿no? Sí. Contrato prenupcial, así. Esto yo ya lo hice antes de casarme, o sea que nada.
2: Y arrastra la noticia, ¿no? ¿Sabes qué? Tal muchacho le quita todo muy bobo.
1: Hasta la troquita del jefe.
3: En la calle, le quitó el acordeón que le regaló su papá. ¡Vámonos!
2: Hasta la troquita de mi papá, ¿sabes qué? Oye, y un tanto acordeón que te compró tu papá.
3: También, ya lo tiene, ya lo está rifando la morra. Que si no quieres comprarle un boleto porque lo está rifando. No, oye, muy qué chido. Muchas gracias por estar aquí con nosotros. Y recuerden que hoy nos vemos en la tarde, pues a las 4 de la tarde nos vemos allá en Tonalá.
2: La tarde nos vemos, primeramente Dios ahí, cualquier persona, todos los que quieran ir a tomarse una fotito, a cotorrear un ratito allá, pues allá nos vemos.
1: Primero Dios. Oye, y el domingo, la presentación en Tonalá, que por cierto, a mí me tocó ya presentar a Moy acá en Huentitán. Y la neta, mi respeto, no porque te tenga aquí enfrente, carnal, tienes una seguridad en el escenario, bien. Prendes a la raza bien machín. Eso da literal. Tablas.
3: Literalmente no. Prendió a la raza bien machín.
1: No quería decir
3: machín,
1: eso, Moy.
3: No, o sea, que la gente está bien emocionada.
1: Sí, pero la neta, mis respetos, carnal, y creo que eso se va a vivir el próximo domingo ahí en Tonalá.
2: Sí, así es, pues ya llevamos un show muy bonito para que lo conozcan, también la gente que no lo conozca, los invito a que vayan a divertirse un rato, bailar y cantar. Nos vemos por allá en Santa Cecilia, en el campo Santa Cecilia, allá en Tonalá. Estamos próximamente ahí, el show de su amigo Moy Bobadilla, el mismo que canta y baila.
0: ¡Eso! Eso. Sí. Oye, Moy, pues muchas gracias por venir con nosotros, es tu casa a lo mejor, digo, la neta qué gusto poder finalmente conocerte. Ya teníamos muchas ganas de hacer algo contigo y hoy nos toca hacer entrevista, qué chido. Ojalá no sea la única, que sea la primera de muchas.
2: De muchas, tenlo por seguro que
0: y
2: sí.
0: Y se viene una emoción pasajera también como...
3: ¡Oh, chula!
0: A ver de qué lo disfrazamos a mi compa.
2: Hay que hacer algo, hay que hacer algo. Fíjate que yo he visto muchas emociones pasajeras y me gusta mucho
3: ¿Cuál
2: eso.
3: ¿Cuál es la que te latió más?
2: Me encanta. Vi una de calibre 50 de Edwin Muñoz.
1: En San Juan de Dios.
2: En San Juan de Dios. Sí.
3: Hicimos una con el flaco, con el recodo.
2: También, creo que traía un...
3: De barrendero.
2: De barrendero, sí, es cierto. Ya empezó a cantar con una bocinita.
0: ¿No? Sí, la del nodal acá de emo.
2: Me acuerdo que pedía... Que iba a cantar o algo, ¿no?
3: Si me gano los boletos, vamos, le decía a las morras.
0: Y todas las morras lo peinaron al
3: ella, pues siempre sí quiero ir, ¿no? Pues ahora
2: pues ya no,
3: no.
2: Ahora
3: ya,
2: no.
3: Ya me voy yo con Ángela. Ah, ese gato todavía no era.
1: Como 9 años, aguanta.
2: Cuenten con eso, es que sea algo bonito para la gente, para su público que los escucha, que nos escucha a todos. Y pues gracias por la oportunidad y aquí vamos a estar presentes.
0: Oye, por último, para los morros, porque te siguen, estoy viendo aquí está lleno de morros en Bola-Bajo Oficial. Para los morros que tienen la idea, el sueño.

0: de cantar en algún momento, que se ven, te ven joven, dicen, este vato lo logró. ¿Qué le puedo decir a todos sus
1: mujeres? Dentro de todo esto hay muchas cosas de las que no se ven, de que a veces miras nada más como álbum,
0: lo
1: ¿no?
0: chido, ajá,
1: lo sí. chido, pues, pero pues lo que les puedo decir que...
0: ¿Tiene momentos difíciles o qué?
1: Los sueños se logran.
0: Okay.
1: Y los tiempos de Dios son perfectos.
0: Okay.
1: Hubo mucho tiempo en el que yo me daba de topes y ¿por qué no me toca? ¿Por qué no me toca? ¿Por qué no me toca?
2: No era el momento.
1: Pues, o sea, Dios te va a poner en el camino el momento indicado y las personas indicadas y todo en el momento para que... Pero te va a poner, o sea, también sí te pone para que aprendas, pues.
0: Oye, ¿hubo un momento en que lo dudaste o qué?
1: Igual no...
0: Te dijiste, híjole, se me hace que mejor no.
1: Fíjate que no lo dudaba, simplemente... pensaba tirar la toalla y decir, pues, ¿sabes qué? Pues a lo mejor esto sí será para mí o no. Pero siempre tuve en la mente lo que quería lograr, lo que quería hacer. Y pues, de la mano de Dios, todo es posible.
0: Todo es posible.
1: Entonces, pues, con paciencia, ténganse paciencia. Aprendan también, porque se trata de aprender. Porque Dios no te va a soltar las cosas así de una, pues. No te vas a soltar las cosas de una, va a ser poquito a poquito y...
2: Batállele, mijo, ya cuando vengan los éxitos, ya los disfrutas, ¿no?
1: Así es, porque imagínate, te da todo así sin aprender nada, pues se vuelve loco uno.
3: Sí, de acuerdo. Oye, compadre, que podemos ir y regresar con Moy todavía.
0: ¿Ah, sí?
3: Sí, entonces vamos a la rola y ahorita regresamos, señores y señores, porque tenemos el día de hoy aquí en cabina nada más y nada menos que... ¡Moy Bobadilla!
1: El mismo que canta y baila.

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0: rebaño sagrado. No, papá.
1: Sí, siempre he sido chile.
0: Perdón. Híjole, ¿cuánto es? ¿Cuánto es de este?
2: Y ese nuevo.
0: Y ese nuevo.
1: Siempre he sido chivista yo desde pequeño.
0: Ah, qué chido. Te vamos a invitar al estadio.
1: De hecho,
0: ahorita... No vayas a decir que vas con otra estación. De hecho, voy a ir con los de... No.
1: Tengo ahí mi compadre Piojo. Piojo Dorado. ¿Nita? Es mi compadre. Todavía no somos compadres así bien, pero va a ser mi compadre.
0: Ah, qué chido.
1: Ahí estuvimos. Ahí, de hecho, tengo su firma aquí tatuada yo.
0: ¡Qué perro!
1: Es la firma de mi compadre Piojo y él tiene la mía.
0: ¡Ah, qué perro!
1: Tiene la mía ahí.
0: Entonces son pareja, esas más que sean.
2: Sí, ahí se hace, eso ya le huele a macieto.
3: Ponga el medio corazón.
1: Hay una canción que saqué de que se llama Sin Él.
0: Ajá.
1: De Marisela.
0: Ah, ya, Simón.
1: Ya ves, hay muchas críticas ahorita que sin él o sin ella y que ya. Se le iba a dedicar a mi vieja, pero terminé extrañando a mi compadre.
3: El compadre no me reclama, dices.
0: Al compadre Piojo, un saludote.
1: Y ahí le mando un saludo a mi compadre, ya sabe que aquí andamos a la orden.
0: Que la rompió bien machín en el mundial.
1: Sí, ¿no? Así es.
0: Oye, sí, la rompió
1: bien. Fue
0: el
1: mejor asistente.
0: De todo el mundial.
1: De todo.
0: Sí, qué chido.
1: Y le mando un saludo al viejón.
0: Ahí está.
1: Que ande. A ver si vamos ahí. Próximamente hacemos también ahí. Vamos a hacer hasta una moción ahí en...
0: Oh, estaría bien, perro con los dos. Estaría bien, perro. Sí. ¿Eh? Sí, no, ya, y aparte, ya. Le gusta bien machi. ¿Se viste esta de esta Blancanieves? Sí.
1: De pistachos en salsa verde.
0: Así de todo se dice.
2: Sí. Oye, Moy, decías que eras bien inquieto. Que de repente de morro andabas para allá y para acá, que tus jefes ya decían, a ver, ya vamos a ponerlo a hacer algo. ¿Qué fue la travesura más loca que de verdad recuerdes de tu infancia?
1: Ah, quemar la casa de mi tía.
0: ¡No!
2: ¡No! ¿Cómo crees?
1: Sí, la prendí.
2: ¡No! Oye, ¿se te da eso?
0: ¿Problemas con la piromaniaquía?
2: ¿Se te da eso?
0: ¿Qué le hiciste?
2: ¿Pero cómo estuvo? ¿Qué
0: onda? A ver, cuéntanos esa.
1: Es que vivimos en una vecindad, la vecindad de los Bobadilla, que son puros hermanos de mi papá.
0: Ajá.
1: Y apenas estaban construyendo la casa de mi tía, de mi tía le dicen Chilo.
0: Ajá.
1: Entonces, pues yo, cuando estaban construyendo la casa, pues yo me metí nomás ahí a aventurar, pues ahí a ver qué hacía. Y de repente miré al col y miré unas garras que estaban ahí y unos cerillos.
3: ¿Qué puedo hacer con estas tres cosas?
0: A ver, ¿por qué Diosito me mandó esto? ¿Qué es lo que quieres que haga, Dios?
1: Me acuerdo que estaba ahorita donde tiene su baño ella, pues era el cuartito así.
0: Ajá.
1: De repente, pues dice, pues, ¿qué voy a hacer con esto? ¿Qué podemos hacer? Empecé a echarle alcohol a las toallas que estaban ahí, a las garras, y pues que le prendo, ¿no? Pero como había aventado alcohol para todos lados, no se me prende todo. Y yo para que no me regañaran, para no decir nada, pues sí, agarré un vaso de esos chiquitos, según yo lo iba a pagar, pero... Iba a la casa mía, porque están pegadas, pues.
0: Ajá.
1: Iba a la casa mía, la llenaba del agua de la llave.
0: Y le pagó.
1: Corriendo para atrás y no se pagaba. Y hasta que mi jefe se dio cuenta y ya con mi jefe con un balde, pues ya ahora sí le pagó, pues.
0: ¿Y qué te dijeron tus jefes? ¿Qué te dijeron?
1: No, mi papá me puso un cagado.
0: ¿Sí, neta? Unos fajazos, a ver, amonos.
1: Sí, no, pues.
0: De hecho, traigo tatuado el fajazo que me dio mi jefe.
1: No, pues así, si nos crean a nosotros, así, duro, pues.
0: Ah, sí, claro, sí, como sí, era allá, antes.
1: Sí.
0: Sí. ¿Y hablando de tatuajes, cuál es el primer tatuaje que te hiciste?
1: Ah, el primer tatuaje que me hice fue acá de la S.
0: Ajá.
1: Del logo de la banda donde trabajaba.
0: Ah, ok. Y ahí sí, fue el primerito, vámonos.
4: Oye, ahí duele muchísimo, ¿no?
1: Fíjate
4: ahí en el cuello no duele.
1: Ahí como que de la... Hay una parte que duele, es la derecha o la izquierda. Este no me dolió tanto.
4: Ay, hijo.
1: Sí me dolió más fue el rayito.
0: Ese es por rayito colombiano, ¿ah? Porque trabajaste también ahí.
4: Rayito colombiano.
1: El rayito representa la vida recia.
0: Ah, qué chido.
1: La vida recia es nuestro estandarte de mi empresa Vida Recia, de Wincas, de mi padrino y de mi manager Gio también.
0: Ah, qué chido.
1: Es lo que representa la empresa y pues ya de ahí fui agarrando y ahora que otro. Me pasaba algo, me caía, pues voy a

0: tatuarme el 11 de septiembre porque me caí.
1: ¿Cuál es el más, así, el más absurdo que dices, neta, por qué? ¿Qué estaba pensando?
0: Ah, me tatué las iniciales de una muchacha, pa.
1: ¡No!
0: Ah. Sí, una...
2: ¿En dónde? ¡Aquí en el bicho!
1: ¡Mira cómo se hace grande tu letra!
2: ¡Mira! Son iniciales y cuando creces un nombre completo.
1: Con todo y apodo de la morra.
0: Tú me dices si quieres verla.
1: ¡No! Está bien, Alejandro de preguntón.
3: Ya les andaba.
0: No, sí. Y ya, pues aquí me la tatué, aquí en la canilla. Pero ya le puse siempre no.
2: ¡Mejor no!
1: No, ¿son esas que tienes, no?
0: No, estas iniciales son de mi abuela y de mis padres. Oh, José, oh, María y Achela, de mi abuela que acaba de fallecer hace poquito.
4: Oh, caray. Oh.
0: Y de hecho le dedico yo la canción de mi talismán a mi abuela.
4: Ah. ¿Te gustaba mucho o qué?
0: Esa canción, no, me recuerda a ella.
4: Ah, ok.
0: A mi abuela le gustaba mucho la canción de Un Día a la Vez. Se la canté, de hecho, antes de... Mi abuela fue el último nombre que pude decir, fue el mío.
1: Ah. ¿Neta?
0: Así gritaba, ¡ay! Así fue el último, yo me acuerdo bien de eso.
1: Ah.
0: Yo creo que era su nieto preferido.
2: No, casi no se notó, ¿eh? Casi no, y tus carnales malditas sean, caray.
1: Oye, ¿y te quedaste con la herencia entonces?
0: ¡Ah! Ojalá. Estamos ahí todavía en diciembre. Todavía
2: vamos a ver si peleamos los terrenos.
0: Todavía peleamos terrenos.
1: Se va a poner perro la posada en tu casa.
0: Se va a poner chingo.
4: No. Este vato se está muriendo.
2: Estoy a punto de morir aquí. ¡Voy!
4: Era y al rato, era su cantante preferido.
2: Ay, qué chido. A ver, pero ¿y tus tatuajes qué tienes? A ver, ¿tienes acá?
0: A mí me gusta mucho las águilas.
2: Ajá. Y le vas a la
4: chiva. Y le va a la chiva.
1: ¿Cómo? A ver. Explica eso.
0: Una águila. Tengo aquí las tres cruces.
2: Ajá.
0: Tengo Jesucristo.
2: Jesucristo, ajá.
0: Y acá tengo un ave fénix.
2: Oh, órale. Perro.
1: Pero dice Alex que si le enseñas las iniciales.
2: No.
4: El que quiere ver a Alex es el de la chiva.
1: Alex ya está haciendo hasta zoom.
2: A ver, vamos a ver.
1: Y que le pongas una flor para que se enamore.
0: Eso es más, al rato te mando una foto de ver para uno en el WhatsApp.
2: Ay, es que decíamos que una de las cosas más románticas que le puedes mandar a una chava es una foto de tu pipí con una flor. ¿Verdad?
1: ¿A poco eso no enamora?
2: ¿A poco no es súper romántico?
0: ¿A poco sí los he hecho?
2: ¿Pero a poco no es un súper romántico? Mira, fíjate, un pipí y una flor a un lado.
0: Una florecita.
2: Una
1: si
2: rosa.
1: Le pones un clavel, oye, ya dice mucho.
4: Están oyendo
1: rosa.
4: Están oyendo los morros y este vato pervirtiendo.
2: No, bueno, pues para que sepan que hay que ser románticos en la vida.
0: ¿Le vas a poner un tulipano?
1: Ese pasuchil, no.
2: Ese pasuchil le dio en marzo. Ahí te va.
1: En paz descanse.
0: Está muertito, ¿no?
2: Sí, vamos a revivir el muerte.
4: Ya hagas algo,
0: es hora de enterrarlo, ¿no?
2: Vámonos, ándale. A enterrar el muerte y topa, ni modo que no.
0: Ay, no, con mucho respeto para los niños. No lo hagan en casa.
2: Pero es que ya deberían estar en la escuela, ¿no?
1: No, estamos de vacaciones.
2: Me hubieran avisado que ya salieron de vacaciones, compadre.
1: Ahorita los morros, ¿qué es un picho?
2: ¡Ah! ¿Qué es un pipí?
0: ¿Y cómo le hago para mandar la foto?
2: Ya tengo la foto, como dijo el Moy.
1: Se la manda Lupita de uno.
2: Ay, Moy.
4: Oye, pues muchas gracias, mi querido Moy. De verdad que hagas algo. Qué padre toparte con un artista tan auténtico, tan sencillo. Y qué chido, la neta. Yo creo que te puedo decir que este es de las mejores, por lo menos
1: divertidas.
4: La que más he disfrutado en mucho tiempo esa entrevista.
0: Gracias,
4: mis respetos.
0: Gracias,
4: qué chido.
0: Sí, mi respeto para ustedes y gracias por la invitación aquí. También a toda la gente que nos sigue, que nos está escuchando, que nos está viendo. Pues más que nada.
4: En la tarde ahí nos vemos, ¿no?
0: Por el apoyo y en la tarde nos vamos a ver allá. Que Dios los bendiga a todos. Cuídense mucho y pues también hay que luchar. Hay que, ahorita que estamos tempranito, hay que darle para adelante y pues tómense su café. Ya si no se levantan con. Con el café, pues con una quemada. Como
4: voy a su casa. Su mejor, café, ¿eh? Del que Adriana no te trajo.
0: Adrianita. Me falta el café.
2: Bueno, Moy, señores y señores, muchas gracias por estar el día con nosotros. Nos vemos hoy en la tarde y también nos vemos allá en los Campos Santa Cecilia el fin de semana. Para que estén ahí pendientes. Señoras y señores, nos vamos. Hoy estuvo con nosotros nada más y nada menos que Moy Bobadilla.
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0: ¡Ánimo!
2: ¡Ay, ay, ay! Ahora sí que esta es para ti. Hay que mandar eso con ese recado, la foto, el pipí.
0: Esta.
2: Y decir, esta. Esta es para ti.

2001 en Santa María de Los Ángeles, un municipio de la región norte de nuestro hermoso estado de Jalisco. Se encuentra aproximadamente a 210 kilómetros al norte de Guadalajara y para mayores referencias está despuesito de Colotlán. Ahí nació Moisés Bobadilla Martínez a los 8 años.

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2: 9:41.
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1: 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Vámonos con más, sigue escuchando La Parada Morning Show.

¡Claro! En los agarrones ha llegado el momento de subirnos al cuadrilátero radiofónico más perro de la radio. Por lo pronto, vámonos con el bando de su servilleta, Oscar Buitrón, el Bebecín llega. Ellos de Monterrey para el mundo. La rola se llama Oro, es Bronco. Lo que les propongo en esta mañanita, rolitas de esas perronas. A todos aquellos que, pues, ven el brillo del dinero y se pegan fuga. Ahí está, Oro, aquí nomás en la mejor.

0: Canté como Alejandra Guzmán.
1: El Chanatón.
0: Vámonos, señoras y señores, con esta rola. Que ya me dijo el Moy que también la va a grabar.
2: Ah, ¿cuál?
0: Se llama Qué Ironía.
2: Ah,
0: no te creas, eso no me dijo. Pero estaría bien chida, ¿por qué no?
2: Perro, perro, perro.
0: En el Real de Minas, señores, señores, ahí nomás.
2: Qué ironía.
0: Pues me mentiste. Hoy no más. Qué ironía, pues tú solo me mentiste.

0: usaste.
1: No te guardo.
2: Señores,
1: rencor,
2: señores,
1: pues al contrario,
2: se queda bronco.
1: Tus mentiras
2: oro por la cinco.
1: Me hicieron adorarte.
2: Cambiamos de vía telefónica.
1: Te pedí tu amor y me lo diste.
2: ¿Qué es eso, papi? ¿Por quién es tu voto, mijo?
1: ¿Por qué ironía?
2: Bronco, bronco.
1: ¿Qué ironía, los mecas?
2: ¡Las dos!
1: ¡Las dos!
2: ¿Me
3: pueden complacer con una canción para
2: ¿cuál quiere, papi?
1: ¿Cuál quiere, mi rey?
3: Quiero la de Corazón de Acero del Bebeto.
2: Ah, Corazón de Acero. Corazón de Acero. Corazón.
1: Corazón de Acero. Corazón de Piedra.
2: Ya está, mijo, la ponemos.
1: Ahí, la que sigue.
2: Chido, mijo. Ahí está. 1-1. Neta, están perlas dos. Así que si ganan las dos. Yeah. Usted decide qué rola se queda. A votar, se ha dicho. En la parada Morning Show. Los agarrones de la parada.
1: Vámonos por las 5.
2: Bueno,
1: bueno, qué ironía, qué ironía. Qué ironía, qué ironía.
2: ¿Por qué votas locutor?
1: Por las 2.
2: Eso, papi,
1: por las 2, por las 2.
2: Las 2, vámonos.
3: Siempre, siempre por mi costa de vestir, papá.
2: ¡Eso! ¡Chido, siempre, mijo! Mijo,
1: pero hoy vas a votar por las dos.
3: Ya te la
1: pero hoy por las dos, ¿verdad? Pero hoy por las dos.
2: ¿Voto por las dos?
3: Oye, ahí está. Decir,
2: ¿qué onda, papi?
3: ¿Una rolita o qué?
2: ¿Cuál quiere, viejo? Se arma.
3: A veces lloro de cuchillos.
2: ¡Ay, hijo! Eso es la que sigue, mijo. Es la que sigue, ¿va?
3: Pa' llorar.
2: Ya está, pa. Ahorita la ponemos. ¡Chido, mijo!
1: Ganado los dos.
2: Sí, sí,
1: empate.
2: Sí.
1: Dijo, dice, fíjate, el Moy seguramente nos va a estar escuchando y le quiero decir este mensaje. Dice, que Dios ilumine tu camino, Moy Bobadilla, porque eres agradecido y no lo quitas de tu boca. Nada ha sido fácil, por eso te mereces lo que te mereces. Que Dios te bendiga siempre.
2: Ah, qué perro. Qué tipazo el Moy, ¿eh?
1: Sí.
2: Tipazo
1: sí.
2: El vato. Le mandamos un abrazo.
1: Sí, saludotes. Vámonos, señoras y señores, ganando las dos.
2: Usted lo pidió, aquí están las dos.

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0: No te hagas de la boca, chica. Y márcanos en la parada. 3629.

¡Vámonos! Son las 10 con 15 minutos de la mañana. Son los agarrones de la Parada Morning Show. ¡Llega! Mis compas los Areyes. Qué chido tocan estos compas, la neta.

0: ¡Vámonos!
1: Cinco.
0: Enfrente, señoras y señores, cuatro. Está Ariel Camacho. Con este sonido de las guitarras haciéndose presente.
2: Que, por cierto, el otro día sería su cumpleaños.
0: ¿Qué?
2: El otro día hubiera sido su cumpleaños.
0: Hasta el cielo, compa Ariel Camacho.
2: Buena onda, mi compañero.

0: regresamos con los cuisillos, que nos pidieron. Cuisillo.
1: Que ganen las dos. Que ganen las dos.
0: Yo digo que las dos también perras.
1: Están bien perras las dos, Rola.
0: Vamos por las cinco. Bueno.
1: Las cinco, bueno.
2: Bueno, bueno.
0: Hola, ¿sí? Hola. ¿Por quién votas?
2: Por las dos.
0: ¡Las dos! Gracias, chaparrita.
2: Saludos.
1: ¿Saludos para quién?
2: Para el Alex, ya saben.
3: Ajá. Órale. Gracias, muchas gracias.
2: Alex, te mandé otro mensajito por Instagram.
3: Ah. Alex ya agarró.
0: Después de la cachondo.
1: Que al cabo está ya media cuadra.
2: ¿Qué tanto?
0: Mija, por favor.
3: Sí, ahorita te contesto.
0: Ahí vamos, ahí donde venden sushi, allá media cuadra.
1: Por cierto, patrón. Las que se ganaron boletos para la cachondo night, ya vengan por ellos.
3: Sí, sí, sí.
0: Hoy.
3: Hoy.
1: ¡Vámonos!
0: ¡Vámonos! Oiga, y si quiere boletos también, mande su WhatsApp a través del 3341-500-955, que tiene que tener nombre, colonia y teléfono. Con
1: y
0: eso,
1: más de 18 años.
0: Ah, sí. Y que sea mujer, por favor.
1: Y que sea mujer.
0: Por favor. ¡Vamos por las seis! ¡Bueno!
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1: 95.5. ¡Eso, barrio!
0: ¡Vámonos por las Douglas!
4: ¡Que te perdone Dios!
5: Porque yo no puedo.
4: Por
3: ¿ya? Esa mero. Ahí está.
0: ¡Vámonos!
1: Las dos,
0: dijo las dos.
3: No, dijo que te perdone Dios porque yo no puedo. Dijo hasta el día de hoy nomás.
1: ¡Vámonos!
3: Hasta el día de hoy nomás.
1: 10:20.
3: Nomás una, no hacemos.
1: ¡Cierro, viejo!

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1: 10:29.
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Manguerear. Vámonos, señoras y señores, con boletos, nada más y nada menos, mi querido Nexerín Topaz, para

0: Para nosotros, que ya nos embarró.
1: Ya fuimos amigos, ya. Ya, no nada más al Piojo. Órale, también a ti, mi rey. Hoy nomás. Señoras y señores.

0: Bingo, bueno.
1: Aquí nomás la mejor.
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2: ¿Quién habla?
1: Jocelyn,
2: ¿dónde nos
0: Alejandro?
2: Escucha?
0: Ah, Jocelyn, yo Alejandro.
2: O sea, payaso. Jocelyn, ¿dónde nos escucha, chaparrita?
1: Tonalá.
2: En Tonalá, eso.
0: No, pues ni modo que no.
2: Pues ahí va a un brinco. A un brinco se armaba.
0: No, sí, si yo también quisiera dar un brinco en Tonalá. No sé si hay alguien allá que se quiera apuntar, pero bueno. Oye, amiga.
1: Mande.
0: Dinos dos canciones de Muy Bobadilla.
1: Corazón.
2: Ajá. Ok.
1: Y Vuelve.
2: No. ¿Y cuál?
0: Vuelve.
1: ¿Cómo me hace falta? Mi talismán.
0: A ver, pásanos a la persona que te está soplando mejor. Pásanos a la otra. A ver, pásanosla.
1: Ay, sí.
2: ¿Quién es?
1: Hola, soy su hermana.
0: ¿Mi hermana? No, mi hermana está aquí.
2: ¡Mari! ¿Cómo estás, Mari?
0: ¡Ay, Claudita!
2: ¡Mi carnal! ¿Cómo te llamas, chaparrita?
1: Cassandra.
2: Ah,
0: pues con razón no querías hablar.
2: ¿Por qué?
0: ¿Cassandra?
2: No, bien.
0: Oye, a ver, siendo sinceros. A ver, next. Bebecín.
2: No sé por dónde va.
0: Si alguien te dice, ¿cómo te llamas? Cassandra, ¿cómo te la imaginas?
2: No, bien guapota.
3: Sí,
2: pues.
3: Sí.
2: Como no, con todo gusto.
0: ¿A poco no?
3: Sí, pero. Yo sí.
0: ¿Te la imaginas así de que sabe bailar bien machín? Que le gusta el party.
4: Soy sexy.
0: Imagínate que te digan, oye, tu hermana, ¿cómo se llama tu hermana? Se llama Conchita. ¿Cómo te la imaginas?
2: Ah, no, pues.
0: Entonces, los nombres tienen personalidad, ¿eh? Cassandra, tú sí eres así bien.
1: ¿Sí?
0: ¿Que te gusta el party todo o no?
1: Sí.
2: ¿Te gusta el parizón machín o qué?
1: Sí.
2: ¿Casada, divorciada? ¿Con otra?
0: Sí.
2: Ah, casada.
0: Es de sí. ¿Te vas a ir al evento? Sí.
2: Todo lo demás, sí.
0: ¿Te vas a ir a tu hermana? Sí. ¿Tu hermana está loca? Sí.
1: Sí, también.
2: ¿Pues qué crees, chaparrita?
0: ¡Ya tienes tus boletos!
2: ¡Felicidades! ¡Felicidades, Cassandra!
0: Ay, con que no te llames Cassandra, no te vamos a dar los boletos, ¿eh? Ay, nomás, con que hayas inventado el nombre, no te los vamos a dar. Tienes que darnos el nombre y tienes que venir con identificación. Es lo peor de todo.
1: Muy bien,
0: ya está. Ahorita te toman tus datos, ¿eh?
1: Gracias.
0: Imagínate. Pero imagínate, está en su casa y su mamá le dice, Cassandra, ¿ya limpiaste tu cuarto? Ay, sí.
5: Sí, mamá.
0: ¿A qué te hace falta?
5: Ya casi.
0: Porque no, imagínate.
6: Ay, Cassandra. Cassandra, buenos días, ¿cómo estás?
0: Te manchaste, bebé.
6: Ya fuiste por el menudo.
2: Domingo.
0: Imagínate en la mañana bien desvelada la Cassandra. A ver, vamos a ver qué significa Cassandra.
1: La verdad no sé.
0: ¿No sabes?
1: No.
0: Ahorita te voy a decir. Cassandra proviene del griego antiguo, que suele interpretarse como la que brilla entre los hombres.
2: Ah, entonces sí.
0: ¿Ves? Con ustedes, vámonos con Cassandra. Llévela a su mesa por 500 varos. Y también dice la que destaca por su belleza. Oh, no más, no, hombre. Cassandra, no nos cuelgues.
1: Va, muchas gracias.
0: Bueno, gracias. Bye. Vámonos, ¿regalamos otros o qué?
3: Va.
0: Pues ni modo, vámonos, ¿ya pues, qué?
3: Ni moqueño.
0: Ya andamos en eso.
3: Ni moqueño.
0: A eso venimos, pues ni moqueño.
3: Ya. Vámonos. Ya.
0: Vámonos por las líneas telefónicas. ¿Cuál es la que está libre, Nex?
3: La 6.
0: Por la 6.
2: ¡Bueno! ¡Bueno! Eso, ¿quién habla?
0: Cassandro.
2: ¿Qué onda, Cassandro?
0: ¿Qué rollo, mi Cassandro? ¿Cómo te llamas?
7: Enrique.
0: ¿Y cómo te imaginas?
2: ¿Cómo te imaginas, Enrique? No, mata acá de oficina, ¿no?
0: Bien, sí. De bigote, lentecillo, camisa.
3: Godínez.
2: Con dos plumas aquí en la camisa.
0: Y una chorreada. Ya, y ya también está. La pluma, ¿no?
2: Bien godín.
0: Bien godín y bien chorreado. Y con su pantalón cafecito, su playera blanca.
2: Y bien planchadito, eso con la línea ahí, ¿no?
0: Con su rayita bien marcadita.
2: Bien marcado.
0: Bien, bien, bien, Enrique. ¿Qué rollo? ¿A tus órdenes?
7: No, boletos, ¿no?
0: ¿Eh?
7: Unos boletos.
0: ¿Para qué?
7: Para el móvil.
0: Para el móvil, cántate esa, cántate esa. Eres tú quien me ilumina. A ver, échale.
2: Ah, esa es psicofonía, no te pases.
0: Oye, no asustan en tu casa. A ver.

0: coro, el coro. No, si chécate,
1: no,
0: mijo.
1: Bueno, si traes problemas.
0: Ve al corona o algo, a ver qué te hace.
1: Sí, unas velitas blancas con agua bendita.
0: Sí, mijo.
1: Hermano, no nos cuelgues ni Enrique. Igualmente, mi hermano, chido. Pues ahora sí, ya vámonos.
0: Vámonos.
1: Nos vemos hoy a las 4, bebé.
0: 4 de la tarde, banda, toda la raza de Tonalá, sus alrededores. Si no está, quieres sacarte la foto, cotorrear con Moy Bobadilla, ¿qué tienes que ir? Bueno, 4 de la tarde en el kiosco de la plaza principal en Tonalá, Plaza Sigualpili, también llamada. Ajá. Ahí nos vemos todo el staff de la Mejor FM. Estaremos allá, al cabina móvil. Nada, haciendo eso como siempre, papi, perrón.
1: Así mero, señores y señores. Gracias a Next Hurtado, el día de los controles. Yo soy Alex González. Sonría, que es la mejor manera y la más barata de verse bien. Y recuerde, por favor, que si toma, no maneje. Y si no maneja, pues entonces, ¡tome! Y hoy gana Argentina.
0: Bueno, sí, es que tú le vas a Argentina.
1: Sí, le voy a Argentina porque siempre que le voy, pierde.
2: Vámonos, cuídense mucho, pásenlo bien. Les recuerdo que su mejor amigo se llama Dios. Hablen con él todos los días de la vida.
0: ¿Estás escuchando?
2: No, nomás escuchando. Siempre haciendo tan agradables los comentarios, siempre
0: amenizando, pues, la salida.
2: Haciéndolo bonito, el programa. Señoras y señores, cuídense mucho, pásenlo bien. Les recuerdo que su mejor amigo se llama Dios. Hable con él todos los días de la vida para que le vaya bonito. Soy Charlie Martínez Abuela. Se quedan en la mejor. Vámonos.
0: ¡Vámonos! Gracias a toda la banda. Y no nos despedimos. 4 de la tarde, ahí en Tonalá con Moy Bobadilla.

Show. Ah, por cierto, una disculpa si su nula inteligencia te ofendió. 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
1: 11-3.
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Estamos arrancando, son las 11:09. Neta, ve cómo dejó de guanga la silla el Alejandro González. Es que viene y se amarrana en la silla. La deja toda ahí, hecho un asco, de verdad, es un asco. Bueno, bienvenidos al Sonidero, 11:09 de la mañana. Gracias por estar con nosotros el día de hoy. Tenemos el Sonidero Retro.

con Toño, todas las rolitas que la hicieron gacha. De eso se trata el sonidero el día de hoy, así que pónganse las pilas. 33-41-500-955, 33-41-500-955, es el sonidero de la mejor FM, y arrancamos con Broche.

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Vámonos, 11:21 de la mañana. Es el sonidero. A ver, vamos con los mensajes porque tenemos a lo tarado. Mensajes a lo cermeño, o sea, a lo tarado. Señoras, señores, dice, ¿qué onda mi sonidero? Dice, aquí nomás la mejor FM 95.5, tu compa César Ordaz, saludándote, una rolita, mi sonidero, la de Africanos al Ataque, por favor, mi Sony. Dice, y saludos a los compas de Pajaretes, Don Raúl, en la colonia Lacralisco. Claro que sí, un saludo a todos los de mis compas de Lacralisco. Un abrazo a todos, bien chambeadores. Dice, aquí nomás la mejor FM 95.5 sonidero. ¿Qué necesito para recoger los boletos de la Cachondo Night? ¿Qué se ocupa? Copia del INE nada más. Con la copia del INE, mi amor, con eso tienes para tus boletos de la Cachondo Night. Ya hoy están entregando los boletos y están volando. Dice Sonidero, quiero ganar boletos para la experiencia con la arrolladora. Muy pendientes, Marco, muy pendientes en un rayo, en roto más. Ahí con la coqueta van a dar. Dice, ¿qué onda mi Sony Puerco? Como siempre, comunicándome con el mejor locutor de la radio. Y no va Sofías. Dice, como todos los de la mejor, menos tú y el puerco asqueroso del Bola. Te amo, bebé. Te amo, dice. Le traje un rompope de Polonia al cermeño. ¿Crees que le guste? Es un rom... ¡Qué barra! Yo creo que sí le va a gustar, para que se eche sus picones. Dice, un saludo para mi cuñado Martín, que tiene una pastelería... Ah, perdón, una paletería, y hace unas aguas como las del Chavo del Ocho. ¿Me puedes complacer con la de Y si miro mañana de Banda Machos, dedicada para mi papá, el Chespi? Que se ponga a lavar el bocho, por favor. ¡Arre, machos! Ahorita la ponemos. Dice, buenos días, mi sonidero. ¿Me puedes poner la canción de Ranchero Chido con Vaqueros Musical? Y un saludo para el taller de carpintería y laca Ciprés en Magdalena. Claro que sí, ahorita la ponemos con mucho gusto. Dice, buenos días, sonidero. Algo de la banda Cora. Acabamos de poner Bongo y Maracas. Ahorita ponemos otra con mucho gusto. Dice, buenos días, sonidero. Una rolita de Vallarta Show. Dice, un saludo para el Barbas, para el Cachacuas, al Cachacuas y el Sergio, hasta Mezcala de la Asunción. Por favor, está bien perro tu programa, mi sonidero. ¿Qué tranza, mi sonidero? Buenos días, ponte la rola del Teterete de la banda Maguey. Y un saludo para los basureros de Jardín Real, la del Teterete. El Teterete es un animal. Saludos a todos los basureros de Jardín Real, de parte de su compa Arturo Miranda. Mi compa Arturo Miranda, cómo no, con mucho gusto. Saludotes para él también. Dice, buenos días, mi sonidero. Saludos para Laje y para los de Laminado y Pintura Tobar, que somos los menos chidos. Nosotros hacemos jales, no como los del otro taller que te acaban... Ah, ya se están tirando de taller a taller. Dice, ponte la del Guane Guane. Dice, claro que sí. Dice, Guane Guane, banda México lindo. Ahorita la ponemos, carnalito. Y dice aquí otro sonidero. Ponme, por favor, las nachas. ¿Cómo no? Ahorita le digo le voy a decir a Cermeño que te ponga las nachas en la tarde. Dice, de la banda Machos. Ok. Un saludo para el Cabeza de Ballena y a los Yeseros de Celestino. También para el señor Valero, que anda haciendo limpieza en Cañangas. En Cañadas. Dije yo, este vato se fue a no sé dónde, ¿verdad? ¡Vámonos! Continuamos con el sonidero. Nos han pedido de todo, la verdad. Andan destapados con todo. Así que, bueno, vámonos con esta, señores.

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2: 11:30. 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

40 minutos. Aguántame, aguántame las carnitas. Aguántame las carnitas, mijo, porque hay una de mensajes a lo tarúpido. Se soltaron pidiendo sonidero, dice, ¿me puedes mandar por este medio el promo de la Cachondo Night? Mi esposo no me cree que es solo para mujeres. Sí, efectivamente, señores, este evento es única y exclusivamente para mujeres. No hay más. No pueden entrar los vatos, no pueden entrar. Es solo mujeres. No pueden entrar vatos, porque pues los vatos no van a ir a ver a los strippers, ¿verdad? Los strippers son para las morras. Entonces, este es un evento solo para mujeres, donde va a estar mi compa Jaguar, donde van a estar los de Generación R, que son los ex vocalistas de la banda El Recodo, donde va a estar mi compa Antonio Oros. Se va a poner bien machín, pero sí, es solo para mujeres. No pueden entrar los vatos. Ni modo, lo siento. Lo siento mucho. Dice, ¿hasta qué hora puedo recoger los boletos? Ya, mijo, pase por ellos. Pase por los boletos hoy hasta las 5, más tardar para recoger los boletos de la Cachondo Night. Dice, sonidero, hola, ¿me puedes poner la de dos mujeres y un camión? ¿Será dos mujeres y un camino, amiga? ¿Un camión cómo, pues? Pero es que ahora andamos poniendo como más retro, mija, ¿verdad? Y más banda, más banda, ¿verdad? Pero bueno, dice, hola, dice acá, ¿qué tal? Sonidero. Un saludito al área de carpintería, al joven, al Ricky, que anda como el potrillo recién nacido, ya que se le acaba de juntar. Al todocio viejo panzón, al patotas y al rafafa. Somos la vera vena de la fábrica. Somos los que le dan de comer. ¡Ay, ay, ay! ¡Cálmate, inútil! Son reflojos. Dice Sonidero. Ponte la de la culebra, ahorita la ponemos con mucho gusto. Dice, ya haz tu programa todos los días, Sonidero, por favor. Ya no puedo estar sin tu programa. Ah, gracias, qué chido comentario. Vamos a pasarlo a la dirección con el estúpido del Bola, ya para que dé de baja a todos los locutores de pacotilla, ¿verdad? Y ya nos dejen nosotros. Dice, hola, Sonidero, buenos días. ¿Me puedes poner la canción de Cantina en Cantina de la banda Sorrow? Sorrow. Ahorita la ponemos con mucho gusto. ¿Qué onda, mi Sonidero? Ponte la rola de Dos Abriles de la banda El Cerdito. Esa es la banda del Alex, la banda El Cerdito. Ah, no, banda El Cerdito. ¿Y dónde anda la regaladora? No sé, ahorita se van a reportar. Ya ven que el cermeño primero se rasca el Gobel Squall y se pone a hacer nada. Y luego ya se pone a hacer los puntos. Dice Sonny Perro, tú no quieres sacarlos. Ah, muy buena. Tú no necesitas sacarlos. Ahorita la ponemos. Sonidero, ¿me puedes poner, por favor, la canción para no llorar de pequeños musical? Y aquí nomás la mejor FM 95.5. Sonny Puerco, saludos de tu amigo, el hermoso amigo. Me regalas boletos para Muy Bobadilla. Muy pendientes ahorita. Ahí con la Cricockets. Van a estar regalando boletos. Con mucho gusto les vamos a dar. Señoras y señores, vámonos ahora sí, papá.

Mañana es el sonidero, sonidero de la mejor FM. Dice, ¿qué onda mi sonidero? Buenas tardes, ¿me puedes poner la canción de Los Africanos al Ataque, de la banda Torera del Bache, para recordar a mi abuelo que en paz descanse, por favor? Ahorita ponemos una de la Torera del Valle. Claro que sí, con mucho gusto, mi vida. Dice, hola sonidero, aquí nomás la mejor con el mejor, ponte la rola de... ¿Pa qué? Palo bonito, palo. Ya tenía rato que no escuchaba esa rola, de veras. Dice, hola, buenas tardes. Quiero boletos pa' Cuisillos, por favor. Lucero, Elisa, ahorita, mija, pendientes. Cuando lo estemos dando, yo le aviso. Dice, hola, mi sonidero, mi amiga ganó boletos y yo voy a ir por ellos y por los míos. ¿Puedo recogerlos de ella? Yo creo que sí. Yo creo que no va a haber ningún problema. Nomás que te dé una copia de su INE, mi amor. Por favor, para que no tengamos problemas. Dice aquí otro. Hola, buenos días, buenas tardes. ¿Tienes boletos para la Arrolladora? Ahorita regalamos. Con mucho gusto. Muy pendientes, ahorita vamos a regalar boletos para la Arrolladora. Es más, ¿sabes qué? Déjame regalo una experiencia Arrolladora 360 que te incluye boleto para que vayas a ver a la Arrolladora, pero no cualquier boleto, boleto VIP. Te incluye tu acceso al camerino. Te incluye... ¿Sí son, verdad? Sí, ahí está, pues ya lo tengo. Te incluye tu acceso al camerino.

0: Si no, peluquín de orégano. Hablo por la línea telefónica. Bueno, por la 5. Bueno.
1: Si no, para la mejor FM 95.5.
0: ¿Quién habla?
1: Marco.
0: Marco, ¿de dónde me hablas, Marco?
1: Portal, no tiene central, vieja.
0: ¿Estás enojado, Marco?
1: Nada de eso, sonidero.
0: Sonidero. Sonidero. Marco, ¿no has ganado en este último mes?
1: No, ya no, ya tengo como 3 meses que no he ganado en sonidero.
0: Es que con esa voz, pues, ¿cómo vas a ganar, mijo? Tienes una voz bien salada, mi rey.
1: Quiero que me salga como la tuya, mi Sony.
0: Oye, ¿y a quién te vas a llevar a la experiencia 360? Del
1: Arrollador. A mi carnal.
0: Te voy a preguntar una sola cosa. Si la contestas bien, te llevan los boletos. Si la contestas mal, estás pelas. ¿Ok?
1: También. Si la contesto mal, también me los llevo.
0: No, si la contestas mal, pelas. Ok. Una sola pregunta te voy a hacer. Pon mucha atención. Dime cuál es el mejor equipo y el último bicampeón de Jalisco.
1: Fácil, mi sonidero, los rojinegros del Atlas.
0: ¡Denle sus boletos! ¡Inútil, ya ganaste!
1: Va, mi sonidero, gracias.
0: No me cuelgues, por favor. Ahorita Néstor, con sus cabos de dedo, que apenas tiene unos pedacillos, te va a anotar los boletos, ¿ok? ¿Sí?
1: Okay,
0: no me cuelgues. Felicidades, te nos vas a ver a la Arrolladora. Tienes foto en el camerino, tienes tu pisto, tienes tus botanas. Ya no más, ya, ¿qué más te falta? Ya el Uber tú lo pones, inútil, güey. Ya es mucho. ¿Ok?
1: Gracias, mi sonidero.
0: Órale, sonidero. Vámonos, vámonos con esta última, nos despedimos. Hoy no más. Chukubadua. ¡Ah, qué buena rola esa, caray!
2: ¡Rico!
0: 12:03. Los voy a dejar con la cricoqueta, que viene más tomada que nunca. No es cierto, pobre. No, nada que ver. Ahí viene la coqueta. Aquí a la mejor FM.

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1: Chihuahua, aquí nomás, a la mejor FM 95.5 con su compa Cermeño. Y gente hermosa, ya andamos aquí de vuelta y vuelta. Estamos visitando muchas colonias. 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Acá está Marta Daniela, está Sofía Mercedes pegando calcas. Vente con tu compa Cermeño, aquí nomás la mejor 95.5. ¿Cuál es la clave? Tienes que llegar a decir Juanito Chivarmano, y aquí nomás la mejor. ¡Vámonos!

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Aquí nomás la mejor FM 95.5. Chiquillos, ¿cómo les va? Muy buenos días. Oye, sí es jueves, ¿verdad? Para no perderme en el tiempo. Yo soy la coqueta, a sus órdenes. Claudia Karina González Méndez, para servirle a usted, a mi amalachona. El teléfono en cabina 36299696 y 36299395. Lo más importante es que nos encanta poder acompañarte. Para eso tenemos como marco nuestra música, tus artistas favoritos y, por supuesto, la posibilidad de estar en sus conciertos. En esta temporada estamos, cómo no, viviendo cómo se acerca el momento de Cuisillos en el Auditorio Telmex, Arrolladora en el Auditorio Telmex. Tenemos invitación para que estés con ellos en una experiencia 360, que no es cualquier invitación, es decir, es nuestro agregado. No solo son los boletos, es la bebida, la botana y de una vez la foto con la banda. Muy Bobadilla también está en temporada, lo estaremos presentando en el campo Santa Cecilia en Tonalá. Seguramente va a ir el bebé y el cermeño, que ven que les encanta ir a chupar, perdón, les encanta ir a ver a los artistas. Seguramente estaremos ahí contigo. ¿Qué más? boletos para que te vayas a los toros que son en Huentitán, el Alto, en el Margarito Yáñez, sábado 18, que presenta en esta temporada al Commander y a la banda Caña Verde. Para Muy Bobadilla también tenemos una invitación más y es un meet and greet que, en el que puedes estar o al que puedes accesar con tus boletos que ya te debiste haber ganado en la mejor. Así que si ya ganaste, gánatelos. Y nos vemos hoy a las 4 de la tarde en el kiosco de la plaza principal de Tonalá. Y si no, pues ahí va a haber boletos. Suerte, bienvenido.

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0: califica.
1: Aquí nomás la mejor FM 95.5, la imponente Vientos de Jalisco, una noche. Sí. Ok, este primer bloque, para los que lo sepan, pues ya lo saben, qué perrón. Pero para los que no le saben, ahí le va. Todos los días, mi primer bloque permite que participe solo mandando un mensaje y diciéndome qué quieres ganar. Ok, estás jugando, solo ganas si al final de mi programa yo te marqué y te tomé tus datos. Aquí nomás la mejor.

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2: 12:31.
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2: A través de la mejor FM 95.5 con su compa Cermeño, ya nos movimos de ubicación. La regaladora se encuentra aquí en la colonia El Fortín, justamente sobre Avenida Guardia Nacional, en cruce con Avenida Bronce, porque estamos pegando muchísimas calcas. Yo, mira, ya perdí la cuenta de cuántas calcas hemos pegado el día de hoy, porque se van, están yendo como el agua, ¿eh? 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Regreso a cabina con más música. La clave ante todo es decir Juanito Chivo Hermano. Aquí nos va lo mejor, 95.5. Vámonos con Héctor Cermeño.

PM95.5, José Cuen, Jorge Celedón y... ¿cómo se llama el otro? ¿Se acuerdan de él? Jorge Medina, uno chaparrito así. Ay. Ok, por boletos, ya saben. Tengo nada más un invitado ahorita que hacerle unas preguntas importantes y empezamos a jugar, ¿eh? Suerte a todos.

0: Aquí nomás la mejor FM 95.5, Lenin Ramírez. Todo lo fue. Ok, les avisé que tenía una platiquita aquí rápida con una persona que me pareció muy interesante entrevistar, sobre todo porque pues es, la vida está cambiando y es momento de ver opciones que pudieran ayudarnos a crecer, expandernos, ver la vida desde donde parece, ahora se empezará a ver, y estoy hablando del futuro. Y entonces, cuando piensas en tu futuro y en las posibilidades que tienes, ¿en algún momento has pensado en mejorarlo desde este momento? Claro, sería como el pasado. Sería como para ir del futuro al pasado y decir, en este que sería el pasado de mi futuro, ¿qué puedo hacer para mejorarlo? Bien, vamos a hablar con Armando Valdés Contreras, es el mero mero ahí de la UTECA. ¿Qué es la UTECA? Es la Universidad de MBS, con más de 50 años de experiencia, brindando estudios con validez oficial en la Secretaría de Educación Pública, con carreras actualizadas acordes a las profesiones que demanda la sociedad actual. Así que, Armando Valdés Contreras, bienvenido.
1: Hola, ¿qué tal? Muchísimas gracias por el espacio. Bastante contento de estar con ustedes en este, en estos pequeños minutitos, y pues justamente hablarles, platicarles un poquito más acerca de UTECA Online, la Universidad de Grupo MBS, y pues bueno, muchísimas gracias.
0: Gracias a ti. Oye, tengo una serie de preguntas, sobre todo porque ahora tal vez muchos no les haya tocado tomar clases online. Pero te preguntaría primero, ¿cuáles son las ventajas de estudiar en UTECA Online?
1: Claro que sí, las ventajas de estudiar con nosotros en UTECA Online, pues bueno, es flexibilidad de horarios. Esto permite que todos aquellos interesados permitan organizar el estudio de acuerdo con el ritmo de vida que lleva cada uno de ellos. Es ideal para quienes trabajan o tienen algunas otras responsabilidades. Además, contamos con una plataforma digital de última generación enfocada 100% a nuestros estudiantes. Nuestro material está disponible 24/7 y tenemos atractivos planes cuatrimestrales que permiten avanzar en la carrera de una forma mucho más ágil.
0: Claro, tienes acceso en la plataforma a tu material todo el tiempo, permanentemente, dependiendo de cuando puedas, porque igual y trabajas, estudias y tienes chamacos. ¿Es así?
1: Correcto, sí, es totalmente cierto. Bueno, todos aquellos que estudian con nosotros, pues bueno, tienen ya otras responsabilidades, y estudiar en línea pues les permite atender todas aquellas actividades que involucra su día a día.
0: Pues se quedan grabadas las clases, ¿es así?
1: Claro, sí, todas nuestras sesiones se quedan grabadas. Tienes a un docente que está ahí al tanto de ti, además de un tutor, en este caso el tutor soy yo, y pues bueno, siempre estamos pendientes del seguimiento de los alumnos para que puedan salir lo mejor posible en cuanto a calificaciones que quieren.
0: Si yo pudiera preguntarte sobre alguna diferencia entre UTECA y otras universidades online, ¿cuál crees que sería tu mayor fortaleza?
1: Claro, para mí el más grande diferenciador pues es pertenecer a Grupo MBS. Tenemos este acceso a radio y pues bueno, nuestros alumnos se llevan una experiencia muchísimo más grande al formar parte o al tener visitas en lo que es EXA, La Mejor, MBS Noticias, y pues bueno, aquí interactúan ellos directamente con personas que ya están dentro del ámbito, y pues bueno, se llevan una experiencia mucho más grande, además de poder hacer este networking que evidentemente va a fortalecer esta experiencia académica.
0: Qué chido. Por cierto, para avisarles, las licenciaturas de UTECA son Comunicación y Contenidos Digitales, Animación y Arte de Videojuegos e Interacción y Interpretación y Traducción. ¡Ay, qué perro! A ver, correcto. Dice, la duración es, por ejemplo, de Comunicación y Contenidos Digitales de 3 años, rápido, te la avientas. Animación y Arte de Videojuegos dura 3 años también. Interpretación y Traducción es de 3 a 4, ¡ay, caray! De 3 años, 4 meses, ya vi bien.
1: Es correcto, sí, estas licenciaturas la verdad es que tienen una duración mínima, y bueno, en una modalidad cuatrimestral el tiempo se pasa volando. Realmente no sientes que sea tanto tiempo, puesto que los cuatrimestres inician uno tras otro, y pues bueno, esta es una de las grandes ventajas de estudiar con nosotros en UTECA Online.
0: Oye, y luego tienen bolsa de trabajo, claro.
1: Claro, por supuesto, tenemos una atractiva bolsa de trabajo, contamos con una vinculación estratégica con empresas como Corporación Mexicana de Restaurantes, Fundación MBS, MBS Radio, MBS Televisión y algunas corporaciones gubernamentales y no gubernamentales. Aquí es importante aclarar que el que sean alumnos online implica que, pues bueno, cada quien va a vérselas por sí solo, no, al contrario, nosotros estamos siempre acompañando a nuestros estudiantes y pues bueno, tratando de vincularlos en las mejores vacantes que tengan estas empresas.
0: Claro. Oye, ¿y las fechas de inscripción?
1: Nosotros tenemos inscripciones durante todo el año, solamente contemplar que tenemos inicios de cuatrimestre en enero, en mayo y en septiembre. Okay. 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
0: Okay, a ver, imagínate que yo quiero estudiar ahorita algo que se me haga chido así, interpretación y traducción. ¿Qué validez tienen mis estudios de licenciatura de UTECA Online?
1: Claro, para empezar, esa licenciatura es nuestra licenciatura top. Todo el mundo quiere estudiar interpretación y traducción. Es una elección bastante atractiva. Y todas nuestras licenciaturas cuentan con validez oficial ante la SEP y nuestros estudios son válidos en toda la República Mexicana. Recibes un título y una cédula profesional, al igual que en cualquier otra universidad. Y pues bueno, una vez que finalices tu licenciatura, listo para poder desempeñarte en cualquier ámbito que tú decidas.
0: Pues ya está, bebé. Te agradezco mucho la información, vale la pena. Me gustaría comunicación y contenidos digitales, te lo prometo que sí.
1: Con gusto, con gusto. Tenemos a varios.
0: Si me vas a hacer compañeros. Ese descuento, ok.
1: Claro que sí, por supuesto que sí. Tenemos a varios compañeros de EXA y de La Mejor que están estudiando con nosotros.
0: Pues
1: están,
0: claro.
1: Preparándose y pues bueno, bienvenida.
0: Claro, muchas gracias. No, está súper interesante. Gracias por aclarárnoslo. Ojalá y que estuviera por ahí alguien que dijera, sí, sí, me veo en ese futuro maravilloso. Y creciendo.
1: Y si quieran iniciar su licenciatura con nosotros.
0: Claro. Ya está, bebé. Gracias.
1: Gracias a ti. Hasta luego. Bonito día. Aquí nomás.

tirando factos. Aquí nomás, la mejor FM 95.5. Chiquillos, llegó el momento. ¿Qué horas son? 12:57. Me pusieron un mensaje y dice, coqueta, es miércoles. Dije que era jueves, ¿o qué? ¿Sí? Ah, es que yo no sé ni en qué día vivo, se los prometo. Pero lo bueno es que ustedes sí, que es lo más importante. Porque hoy miércoles pueden ganarse sus boletos para Cuisillos, Arrolladora, Moy Bobadilla y Cachondo Night. Para la Cachondo Night, les pediría de favor que pusieran cachondo y sus datos, nombre, colonia y teléfono. Eso es todo. Yo les regreso un mensaje que dice que pueden venir a recoger sus boletos. Si ganan a partir de hoy, esos boletos los tienen que venir a recoger el próximo lunes. ¿Estamos bien hasta ahí? El próximo lunes es el día que a ti te corresponde venir a recoger tus boletos y les aviso a todos por si ganas de hoy hasta el viernes. Estamos miércoles. ¿Hasta ahí estamos bien? Incluso el sábado, porque aunque yo no venga a trabajar, ya se me va a acabar el mundial, bebé. Ya voy a venir a trabajar los fines de semana. Pero también los sábados regalamos boletos, así que, bueno, Cachondo Night. Yo solo les pido que nombre, colonia y teléfono. Si es para cualquier otro boleto, yo no necesito tus datos. De hecho, lo único que te voy a pedir es tu teléfono. Si no te puedo localizar en el teléfono del WhatsApp, del de donde me estás mandando tu mensaje. Si tu llamada entró al aire, solo te voy a pedir tu teléfono. ¿Por qué? Porque estás jugando. ¿Hasta cuándo juegas? ¿Hasta cuándo se termine el programa? Es decir, hoy mismo a las 3 de la tarde vas a recibir una llamada mía en la que te pida tu nombre, tu teléfono, tu colonia, tu código postal, tu correo electrónico, tu edad y todos los datos que voy a necesitar para corroborarlos con tu INE cuando vengas y tu correo electrónico por si acaso hay información que yo tuviera que compartir contigo. ¿Hasta ahí estamos bien? Entonces, si tú eres ganador de cualquier boleto, te tengo que marcar. Si no te marqué, no eres ganador. Si quieres boletos para la Cachondo Night, entonces sí necesito tus datos, nombre, colonia y teléfono. Eso es todo, ¿ok? Después de eso les diría, ¿a qué vamos a jugar el día de hoy, cariños míos? Tenemos un tránsito que creo que vale la pena juguemos con él. Es Júpiter, que está en Leo, y Plutón, que está en Acuario. ¿Qué es eso y cómo se come? Te diría que Júpiter es como crecer en lo más profundo de ti, desde tu corazón, desde el amor, de lo que eres más real, sentirte más tú. Eso sería Júpiter en Leo. Y Plutón, que está en oposición en Acuario, sería como tu capacidad de transformar eso que eres y darle oportunidad desde lo que tú eres a lo que son los demás. Es decir, tener la capacidad de ver el otro punto de vista. Y entonces, vamos a platicar de eso, a ver cómo lo entendemos. Y te preguntaría, ¿qué pasó o cómo te pasó o cómo te fue la última vez que tú decidiste anteponer el interés de alguien más que el tuyo? Así es este cuento. A veces te pasa que te sale del nabo. ¿Por qué? Porque no falta el que te le das el pie y te agarra, ¿no? ¿Cómo es? Le das la mano y te agarra el pie. Si es así, o abusa de ti. Pero hay otras veces que te sientes tan...

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Empezamos con... ¿Cómo te fue la última vez que pusiste los intereses de alguien más? ¿O antepusiste los intereses de alguien más que los tuyos? Creo que a las mamás, a los papás, les va a pasar con los niños y... Y... No siempre sale bien, ¿verdad? Pero, pues es tu chamba. La cosa es que a veces te pasa con otras personas. Y a veces te sale bonito y dices, ay, qué chido que lo logré. Y otras veces tragas gordo porque dices, no, pues yo nomás aquí queriendo ayudar y mira nomás. Más o menos de eso se trata el tránsito de hoy. Que al final se va a tratar siempre de que, aún siendo tú, puedas pensar en los demás sin necesidad de sentir que no era justo. Claro, porque es como decirte, ¿cómo si nada es tuyo y nada te vas a llevar, qué derecho tenemos a reclamar una vida que nos están regalando, un momento que nos están regalando, un respiro que nos están regalando, una vista que nos están regalando? ¿Ves? Más o menos así. Es como, sí, hay una parte en la que tú eres un individuo, pero solo vas a crecer o expandirte o ser más tú en la medida que tengas oportunidad de entenderte y al mismo tiempo entender a los demás. Pero bueno, no quiero como profundizar mucho. Espero que ustedes se avienten, como siempre, un muy buen cotorreo. Sí, claro, porque me van a salir como, sí, coqueta, yo cuando mi vieja quiere tres y yo nomás puedo uno. ¡Ah! Y acabo de llegar de trabajar. Ay, como si los estuviera escuchando. ¿Qué onda, coqueta? ¡Contesta, dice! ¿Cómo puedo participar por los boletos de la Arrolladora? Soy Marco. Marco, ya sabes, hoy estamos viendo cuándo has pasado por ese momento de decir, órale, pues, lo que tú quieras, pues, órale. Quiero participar por los boletos del Commander. Coqueta, boletos para la Arrolladora, cuisillos, por favor. Mi número es... Espero ganar. Y me mandan todos sus datos. Voy a aprovechar este momento para decirles algo. No necesito sus datos, excepto si quieres ir a la Cachondo. Y lo único que te voy a pedir es teléfono, colonia y tu nombre. Eso es todo. Si tú estás jugando por cualquier otro boleto, con tu teléfono tengo. Porque si ganas, yo te voy a marcar y te voy a pedir todos los demás datos que necesito. ¿Qué onda, coqueta? La última vez que puse a alguien más primero fue cuando estuve en una relación, pero esta persona no ponía absolutamente nada y no me daba... Ah, caray, y no me daba todo en hacerle la comida. No, espérate, otra vez, a ver. Esta persona no ponía absolutamente nada y yo me daba al todo en hacerle la comida. Ah, ¿no cooperaba? ¿O qué? O sea, ¿no te daba para comprar así la carne y el pollo o qué? O no te daba nada y tú usabas tu tiempo en hacerle el lonche, pues. Bueno, dice, ayudándolo en la escuela y en sus gastos. ¡Ah! ¡Codo el vato! Hasta que puse en primero mi amor propio, mi salud mental y lo terminé. Participo por los boletos de la Arrolladora. ¡Bien! ¡Bien, bebé! ¡Fíjate bien! Le pintaste crema, dedo, le picaste el ojo, lo que sea que hayas hecho y lo mandaste al chorizo. Lo más importante aquí es que al final te des cuenta que estabas haciendo algo por ti, pero al mismo tiempo por él. Baby, aprenda a trabajar aquí nomás.

FM95.5, chiquillos, dice así, coqueta. Yo vivo sola y me gusta. Un día le ofrecí a una amiga mi casa porque no tenía dónde vivir. Salimos mal porque no ponía ni para el jabón de los trastes. Pero no me arrepiento, yo la ayudé y ella no me aprovechó. Un buen ejemplo, bebé, de cómo uno pone los intereses de otros en primer lugar. ¡Coqueta! Yo pongo los intereses de mis hijos y mi esposa todos los días. No quiero trabajar, pero pues ya que, bebé, eres lo máximo. ¿Qué te digo? Venga mi rey para darle un besote.

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2: 1:29.
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4: Sigues en el 95.5, aquí La Coqueta, hasta las 3 de la tarde. 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

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Duelo, para que ya no duela. A ver, déjenme ver mensajes. Dice, hola coqueta, yo gané boletos para la cachondo, pero no voy a poder ir a recogerlos, ¿habrá más? Ya no, lo que pasa es que yo descanso el martes. Sí, y otro no, me toca hasta la próxima semana. Ok, puedes venir el próximo martes. Y luego me pone, para volver a apuntarme, es que si quiero ir, puedo ir el sábado. ¿A qué hora puedo ir a recogerlos? Ay, mija, me la pones bien difícil. A ver, otro día de entrega de boletos de la cachondo es el próximo lunes. ¿Estamos de acuerdo todos? Igual y no lo habías escuchado, pero ya les dije al aire. Yo ya les dije, si ganas de hoy en adelante, o sea, hoy miércoles 15, el próximo día que vas a tener que venir a recoger los boletos es el lunes. ¿Por qué? Porque somos tres estaciones. Y como nosotros traemos nuestro despapalle con la cachondo night, son muchos boletos. Y entonces necesitamos darles espacio a la cantidad de gente que viene por boletos. Son muchos, pero para tres estaciones. Entonces, también vale la pena que sepas, por si no lo sabes, que nosotros los sábados no trabajamos. Tú puedes escuchar al locutor al aire, sí, pero las oficinas están cerradas. Y entonces tú puedes venir y no va a haber nadie ni que te atienda, ni que pueda ayudarte, ni siquiera decirte, no, bebé, es que, déjame le pregunto a alguien. Nada, no va a haber nadie, nadie. De hecho, nosotros entramos por otra puertita. Una puertita en donde entramos hincados, ah, no sé qué. Bueno, yo no les aviso, ¿eh? Entonces, bebé, el próximo día para recoger boletos sería el lunes. Ojalá y te den chance de recogerlos. ¿Qué onda, coqueta? ¿Puedo recoger los boletos de mi esposa de la cachondo night con su identificación y la copia? Ay, bebé, no sé, no me pregunto. ¿Por qué me preguntan cosas tan difíciles? ¿Por qué es difícil? Porque luego hay gente que anda haciendo chanchullo. Y yo les he dicho antes, nosotros tenemos la responsabilidad de permitir que todos tengan el libre acceso a ganarse cualquier boleto. Y entonces, cualquier restricción que nosotros pongamos solamente es para que todos tengan la misma chance de participar y que no ganen siempre los mismos. Es por eso. Entonces, bebé, pues más bien pregúntales aquí en la entrada a ver si te quieren ayudar. Coqueta, quiero ganarme los boletos para la arrolladora. Necesito una arrolladora terapia. ¡Ay, qué bonito! Dice, coqueta, vengo de trabajar y no encontré papelería. ¡Ah, bebé, aquí la sacan! No te preocupes, aquí la sacan. Entonces, lánzate. Creo que cobran $4 por la copia. Coqueta, ¿me puedo escribir para la cachondo? Coqueta, quiero boletos para la cachonda. ¡Ay, qué bonitas! ¿Quién las quiere? ¿Quién las quiere por ser tan divertidas? Dice, coqueta, quiero boletos para la arrolladora, por favor, y un soladito para mi esposo Ricardo, que lo amo con todo mi corazón. ¡Dile que ya se ponga a trabajar! ¡Ay, mijo! ¡Ándale! ¡Ándale! ¿Qué te cuesta? ¿Qué onda, coqueta? Quiero boletos para Muy Boba Villan. Ando revisando mensajes, ¿eh? ¿Qué onda, coqueta? Quiero participar por los boletos de la Experiencia 360 de la Arrolladora o la de Cuisillos. Los que me toquen. Y haciendo changuitos y rezando para ganar. ¡Yeah! Dios te bendiga, coqueta. Igualmente ustedes, bebés. Tienen que empezar a jugar.

¿Qué tal a las 3 de la tarde? Hoy vamos al Meet & Greet con Moy Bobadilla para que no te lo pierdas a partir de las 4 de la tarde en el kiosco de la plaza principal de Tonalá. 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

0: 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Chiquillos, vamos por la complacencia. 36-29-96-96 y 36-29-93-95. Como siempre, es un placer. Si tienes alguna canción ahí que digas, ay, coqueta, ah, esta me late un chorro, pónmela. Es momento de marcar. Y por el resto de boletos, ¿cuándo te has sacrificado, pues, por otros? Más o menos así el cuento. Ajá, ¿cuándo has sentido que tienes que anteponer lo que tú quieres por otros? Dice, coqueta, en mi casa siempre he tenido que pensar en otros. Tengo dos hermanos, son más chicos, y mi mamá trabajaba para mantenernos. Yo limpio, cuido y les hago de comer. A veces reniego, pero los quiero mucho. Ay, bebé, ¿cuántas historias de esas he escuchado? Perdóname. ¡Bueno! Ay, bueno, pues la otra. ¡Bueno!
1: Coqueta, aquí nomás la mejor.
0: ¿Qué pasó, bebé? ¿Qué canción quieres?
1: Ponme la de... A esa, ¿no? De Pimpinela, por favor.
0: No, de Pimpinela no puedo poner, mijo. ¿Qué te metiste?
1: Bueno, la de, ¿a quién? De la Pirinola.
0: ¿A quién de la Pirinola?
1: Sí.
0: Venga, pues. ¿Y quieres participar por algunos boletos?
1: Porque está, soy el cuate, no puedo participar.
0: Ah, está bien, mi cuate. Muchas gracias, bebé. Pásala bonito.
1: Gracias, Coqueta.
0: A ti, bebé. Ay, no, este tiene una suerte. Te lo juro, deberíamos de... No sé, como... No sé, como... ¿Podríamos tomarle sus datos? ¿O podríamos invitarlo así a comprar nuestro melate, una cosa así? yo sí lo invitaría, te lo prometo. Yo sí, por favor, cuate, acompáñame a comprar mi melate, te lo prometo. O sea, de alguna forma pensaría que tú tienes más posibilidades de ganarte esos boletos que yo, te lo juro. O sea, no, nunca había conocido una persona que entrara todos los días su llamada, nunca. Y mira que llevo toda mi vida al aire. He tenido gente que de veras sí tiene un chorro de suerte, pero diario la llamada. Es que, bebé, te necesito para ganarme el melate.

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Sí, señor, aquí nomás. A ver, oiga, no se les olvide que nos vamos a ver un rato más allá en el kiosco de la plaza principal de Tonalá. Hoy es miércoles 15 de julio, si es así, ¿estamos todos de acuerdo con eso? Miércoles 15 de julio, a las 4 de la tarde, ahí nos vemos, amiguitos. Si ya te ganaste tus boletos para el evento de Moy Bobadilla que se va a estar llevando a cabo en el Campo Santa Cecilia en Tonalá el próximo domingo 19 de julio, estás invitado. ¿Por qué? Porque tenemos un meet and greet con él hoy, repito, miércoles 15 de julio, 4 de la tarde en el kiosco de la Plaza Principal de Tonalá. Y si tú ya tienes tus boletos, ahí nos vemos para que te tomes una foto con el vato y cotorres ahí con todos. Y si no te has ganado tus boletos, ahí hay boletos. Así que suerte y ahí nos vemos. ¿Qué más? Por todos los boletos, cuisillos, Arrolladora, Moy Bobadilla, que todavía puedes ganar. Por supuesto, los boletos de La Cachondo Night y tus boletos para que te vayas a Los Toros, a Huentitán el Alto, al Margarito Yáñez, este sábado 18 de julio, también los tenemos. Aquí nomás. Tú solamente tienes que cotorrear. Entonces, ¿cuándo te ha pasado que sientes que te sacrificas por los demás? ¿Cuándo? ¿Qué onda, coqueta? Dice, yo soy bien sacrificado con mi vieja. Cuando no se acaba su comida, yo soy el que se la come. No me digas. No hay que desperdiciar. Ay, mi amor, ¿quién lo quiere? Todo lo fue. ¿Qué onda, mi coqueta? Quiero boletos para la Arrolladora. Tengo 2 meses intentando ganar boletos para la Arrolladora y nomás no tengo la dicha. Necesito cantar sus canciones a todo pulmón. Me he ido de la patada todos estos meses. ¡Coña! Dice, pero eso me haría por un momento de mi vida la mujer más feliz. Dice, yo me he sacrificado siempre más por mis hijos antes de pensar en mí primero. Son ellos. Yo me digo, yo puedo esperar otro poquito más. Cállate. Hasta trago gordo. Es que, ay, como todas las mamás son lo máximo. Buenas tardes, coqueta. Quiero más la mejor FM. Una preguntita, dice, yo me gané boletos para la Cachondo Night. ¿Cuántos boletos son? Un par, bebé. Claro. O sea, sí, regularmente damos un par. Excepto que a veces hay boletos que damos sencillos porque hay quienes dicen, no, pues es que no tengo con quién ir. Entonces ahí dijimos, bueno, pues si quieren boletos sencillos, que ganen boletos sencillos. ¿Qué más? ¿Qué onda, coqueta? Quiero participar por los boletos de la Arrolladora. Dice, yo me la juego siempre, me sacrifico por mi esposo y mi hija y no me arrepiento porque es mutuo. Mi esposo no es el papá biológico de mi hija y sin embargo me demostró en momentos difíciles que pasamos con mi hija y una cirugía de tumor en la cabeza y hasta la fecha son idas al hospital y medicamentos y nunca me ha dejado abajo el vato. Dice, quiere a mi hija como su hija y mi hija es una excelente estudiante y buena niña. Ay, bebé. No, pues así como. ¿Qué te digo? Te tocaba, bebé. Y qué chido, porque la vida nos pone a prueba, pero nos da también. 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
1: 2:30.

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1: 2.35.
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2: 239.

Claramente, aquí nomás la mejor FM 95.5. Él fue el Jackie. Y yo soy la Coqueta. Saludos a todos. Sé que estoy aquí desde temprano, pero este saludo es diferente porque ya me salí de cabina. Acaba de pasar por mí la unidad móvil. Sí. Estoy haciendo en este momento una transmisión en vivo desde Avenida Washington. El lugar en donde se va a terminar este trayecto será en la Plaza Cihualpilli, es la plaza principal de Tonalá, en donde espero que ya todos sepan, vamos a tener un meet and greet con Moy Bobadilla. Días antes de su presentación en Tonalá, dijimos, ¿cómo le hacemos para que pues haya chance de cotorrear con el vato y si eres muy, muy, muy fan, pues puedas estar con él? Bueno, pues la mejor FM siempre, siempre se pinta sola y siempre te dará la oportunidad de accesar a tus artistas favoritos. Esta vez es a Moy Bobadilla, en punto de las 4 de la tarde, vamos, todo el equipo, unos se fueron más temprano, claro, porque tienen que llegar allá. Pues para cuando llegue el Rorro, ¿qué onda, mijo? Bienvenido. Le trajimos una agüita. Y claro, para darle la bienvenida a todas las personas que van a llegar ahí desde temprano. Yo me imagino que ahorita vamos a llegar y hay un colón. Y entonces, pues yo, felicidades a todos mis ganadores, por cierto. Claro, yo ya les marqué, yo ya dejé mi chamba hecha. Me dijeron, ¿qué onda, Coqueta? Ya, mija, vámonos, ya se fueron todos. Y entonces soy de las últimas que está partiendo hoy hacia este meet and greet con Moy Bobadilla. Pero, pues contenta por poder ir saludando aquí a todos los que me encuentro en la calle. Mareada ya, porque siento que voy como vaca para allá y para acá. Pero no me rajo, ¿eh? No me rajo porque voy a ver a Moy Bobadilla. Saludos a todos los del camión aquí que van con nosotros. No creo que vayan allá a Tonalá, pero pues, miren, la ruta 622. Saludos, que además nos escuchan en el audio exterior de nuestra cabina móvil. Bueno, así las cosas, chiquillos, allá nos vemos. Si todavía no se daban color de cómo estaba este asunto y no se daban chance, si pueden, ahí nos vemos. En punto a las 4 de la tarde, la mejor FM con un meet and greet para todos los fans de Moy Bobadilla. Aquí nomás, la mejor.

la mejor FM 95.5, Frontera y Alejandro Fernández. Y es la coqueta saludándolos desde que llegué, como eso, a las 12. Hasta ahorita que ya me tengo que despedir, pero no es una despedida. De hecho, es solamente un aviso. El aviso continuo. De que vamos directamente todo el equipo de La Mejor FM a un evento al que los estuvimos invitando todos, que nos emociona también a todos, y es un meet and greet con Moi Bobadilla. Nos vemos en punto de las 4 de la tarde en la plaza principal de Tonalá, también conocida como Plaza Sigualpili. Ahí vamos a estar todos, vamos en camino desde la unidad móvil o la cabina móvil, pero también todas las unidades como la regaladora. Vamos, todos los chiquillos trabajadores de la radio. Directo a poder disfrutar junto con todos ustedes la oportunidad de vivir como momentos de cercanos, vaya, con tus artistas favoritos. Para nosotros es un placer poder compartir momentos con ustedes y que ustedes puedan acercarse aún más, gracias a La Mejor FM, a cada artista que en algún momento les ha emocionado con alguna de sus canciones, sí, de esas que te han llegado a lo más profundo de tu corazón. Y entonces, por eso es que nosotros estamos muy contentos. Estamos una vez más invitándolos a todos. Ahí nos vemos a las 4 de la tarde, Plaza Sigualpili. Solo tengo que despedir esta cabina, pero al rato seguiremos transmitiendo para contarles todo el chisme. Si todavía no te ganaste tus boletos en La Mejor FM, ahí va a haber boletos, porque con tu boleto puedes estar en el meet and greet y tomarte la foto con Moi Bobadilla. Así que, chiquillos, sin más por el momento, los quiero como siempre y nos escuchamos al rato. Aquí nomás La Mejor.

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1: Las tres.
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1: Tres, ocho.

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1: Miércoles 15 de julio del 2026. Yo soy Miguel Ángel Fernández y esto es Duro y a la Cabeza, sin censura. Se acabó. Oficialmente termina el ciclo escolar 2025-2026. Ahora, los chamacos están en la cancha de los papás. Batállenlos ustedes. La presidenta Claudia Sheinbaum informó que con cifras al mes de junio, la incidencia de homicidios diarios en el país se ha reducido en un 48% con relación a lo que se registraba en septiembre de AMLO 2024, es el último mes de la pasada administración, y de acuerdo al reporte mensual de incidencia delictiva, esto implica, dijo Claudia Sheinbaum, que se han evitado 41 asesinatos diarios en el comparativo de aquel periodo, total que 41 personas menos matan al día.
2: Entre septiembre de 2024 y junio de 2026, la reducción en homicidio doloso es de 48%. Eso significa que cada día del mes de junio hubo 41 homicidios menos que en septiembre de 2024. Prácticamente la mitad. Es decir, junio de 2026 tuvo prácticamente la mitad o casi la mitad de los homicidios que septiembre de 2024. Esa es la cifra que queremos compartir el día de hoy, que más allá del número, pues representa vidas salvadas.
1: El titular de la DEA, la Administración de Control de Drogas, Terry Gold, informó que existe una conexión entre las organizaciones criminales y funcionarios políticos corruptos, y aseguró el jefe de la DEA que combatir esa colusión es la prioridad de la agencia. Pues si ya nadie se acordaba de la DEA, todo es a través del Departamento de Guerra. Dan a conocer que el policía municipal de León, Guanajuato, que se arrojó del puente Juan Pablo II, padecía de depresión y horas antes de quitarse la vida, compartió un video en sus redes sociales describiendo lo mal que se sentía.
3: Les quiero dar un consejo. Por favor, siempre tomen como primordial su salud mental y no dejen que nadie se las juegue con ustedes, que nadie, que sus emociones dependan de ellos. No se pongan tristes por esto que hice. Ya llevaba yo mucho tiempo con una depresión silenciosa que me terminó consumiendo.
1: Capturan en Puebla al presunto francotirador de la avenida Atlixcayotl. Disparaba motocicletas, bicicletas, autos y personas desde lo alto de un edificio de lujo en el fraccionamiento Santa Fe. Un hombre de 28 años murió atropellado luego de huir de agentes del ICE en Florida. La tercera muerte ligada a operativos migratorios en esta semana. Y esto ya ha traído consecuencias para la administración Trump. El reportero del barrio tiene su dramática nota roja. Y en los deportes, la Bacha y el Cerillo ya tienen a su primer finalista y ya casi en unos minutos se cierra la final del Mundial. ¿Y quién irá por el tercer y cuarto? Comencemos con la sagrada misión de informarle, porque aquí no le explicamos las noticias con peras y manzanas. No, aquí las explicamos con huevos.
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1: Bueno, bienvenidos a Duro y a la Cabeza, donde ya saben, las noticias no duelen porque la verdad es que ya estamos anestesiados por la vida. Está canija, pero mire, hoy nos acompaña el ícono nacional del cubículo. Él es el rey del Excel y las quincenas fantasmas, esas que se van volando. Hola, señor Godínez, licenciado.
5: Aquí estoy, mano. ¿Otra vez? ¿Qué? ¿Ya salió que hasta respirar cuesta o qué?
1: Pues sí, mi querido Godínez, el INEGI ha sacado su encuesta nacional del bienestar 2025 y afirmó lo que tú siempre has dicho todos los días. Cuando la quincena no alcanza, no solo sufre la cartera, también, dices tú, se te cae el ánimo al sótano.
5: ¡Ah, sí! Yo que pensé que estar contando monedas para la combi me iba a poner eufórico. Según ellos, cuando batallas para pagar comida, luz, renta y deudas, tu satisfacción con la vida no pasa de un 7 y tu ánimo se va a menos de 5. Reprobado como siempre, mano.
1: Exacto, mira, Godínez, el 44% de los que batallamos para llegar a fin de quincena con algo de dinero, pues somos eso, el 44%. El 71% de los que se administran bien, pues ellos llegan a la quincena ya con algo de comodidad, mi querido Godínez. Tú y yo estamos en el equipo del 44.
5: ¡Uy, qué honor!

0: Y bueno, el estudio del INEGI también midió las emociones del día anterior. Tranquilidad, energía, alegría y claro, los que no andamos llegando a fin de la quincena o a fin de mes, pues salimos realmente perdiendo en todo.
1: ¡Claro! Yo me levanto con más preocupación que tranquilidad, más cansancio que energía, más ganas de llorar que de reír. Y encima las mujeres y los chavos de 18 a 29 años...

0: Godínez, ícono del cubículo.
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0: Y bueno, mientras ya millones de estudiantes guardaron la mochila y los jefitos, los papás apenas están haciendo cuentas para las vacaciones, hay alguien que hoy sí está celebrando con todo. Está con nosotros la maestra, bueno, muy temida en el salón, pero ahora de vacaciones.

0: ciclo terminaría el 9 de julio de 2027. O sea que todavía me quedan varias semanas de paz, hijo.
1: Maestra, ya que estamos en esto, de una vez los puentes, porque esos los conocen los alumnos mejor que las tablas de multiplicar.

0: maestra, ¿cuándo nos vamos a ir de vacaciones?
1: Ay, pues las de invierno serían del 21 de diciembre al 6 de enero y Semana Santa del 22 de marzo al 2 de abril. Suficiente tiempo para que los niños olviden todo lo que les enseñé y yo me olvide de su nombre.
0: Pues disfrute sus vacaciones, maestra Hortensia Cimbarón, porque en agosto va a tener que volver a escuchar el clásico Mi, se me olvidó la tarea. Y pues ni hablar, será la rutina del empezar con un año nuevo. Pero eso hasta agosto 31.
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4: Montes, montes, alicanteres, pintos, pájaros, cantarantes. Bueno, ¿qué onda la raza? ¿Cómo están? Hay alerta, hay advertencia, no del clima. Bueno, sí, del clima está loco, pero no, yo lo que te quiero decir es de los montaviajes. Así como hay montadeudas, montachoques, ¿verdad? También hay montaviajes. Ahora que está de vacaciones, ¿verdad? Dice la maestra Hortensia Simbarón que ya estamos de vacaciones. Bueno, pues esto está proliferando, dicen, ¿verdad? Para que te pongas pila, raza, que un viaje a Cancún, dicen, va, te vas a estar 3 noches. Llegas, haz de cuenta, el jueves, te dicen, te vas a estar jueves, viernes, sábado y te regresas el domingo. Por 4,000 pesos por persona, sopas, Cancún, ¿no? Sale de la CDMX, ahí tú te arreglas cómo llegas a la CDMX, va. Híjole, no, pues está todo dar y la raza empieza a hacer números y la tarjeta de crédito. Vieja, tráete a los niños, acabo de comprar un paquete vacacional que me salió regalado en 16,000 pesos, ¿va? Nomás hay que llegar ahí a la terminal 1 y ahí te van a dar todo lo que son pase de abortar y todo lo

y te mandan a una página para adultos. ¿Hay algún error aquí? No, pues es que eso es lo que te hicieron. Te dicen, va, hijo, bien burlones. Además, te roban. Y luego, o sea, hacen compras con tu tarjeta y te las montan también. Cuidado con los montaviajes, montachoques, montadeudas. Gente que nada más se dedica a estafar, que han existido y han vivido siempre, ¿eh? Siempre hemos tenido ese tipo de lacras, abusivos, gandallas, va, malhechores. Y bueno, en Baja California, ¿no? En Chicali, Baja California, está bien candente el tema de tres morros. Bueno, una jovencita de 16 y uno de 13 y uno de 14 que asesinaron a un operador de Didi. ¿Ah? Le pidieron el servicio, subieron al servicio y ahí durante el viaje, ¿verdad? Lo asesinaron de un plomazo. Después quemaron el cuerpo y lo filmaron todo esto y se reían, pues. O sea, bien, bien pirata los morritos, pues. ¿Qué crees? El de 13 años, pues no va a ir a ningún lado, se va a ir a su casa solo con asistencia psicológica, ¿verdad? El de 14 años, pues sí puede entrar, sí, porque hubo una reforma, ¿verdad? Que de 14 años ya pueden estar al cuidado del Estado en una casa de esas, ¿cómo le dicen? Pues en una casa, ¿verdad? No sé cómo se llaman esas, ¿cómo es? Foster home, en inglés, ¿no? Foster home. No, pues no sé, lo van a meter a una casa de estas de asistencia para menores, ¿no? Porque no hay tribunal, pues ahí no hay específicamente un tribunal. Hay casas de estas, ¿verdad? Para los de 14 años. Y la chica, la de 16, pues esa va a quedarse 5 años. Dicen la máxima sería de 5 años. Pero pues dicen, ¿verdad? Que cuando cumpla la mayoría de edad, pues pudiera salir ahí si lo que viene siendo, ¿verdad? La autoridad lo permite y ya sabes, ¿no? Pero bueno, asesinaron así a este Didi y la gente está que dice, no, pues júzguenlos como adultos, pero al de tres. O sea, yo no digo que no, ¿ah? Pero es que está gravísimo esto. Oye, y bueno, la locura total, ¿verdad? De un sociópata, don Rafael Zavala, detenido por ser el francotirador de la vía Atlixcayotl en Puebla, ¿verdad? Es una avenida, Atlixcayotl, y por ahí transitaba la gente y este don Rafael Zavala, ¿verdad? Un empresario, pues no, nadie se imagina, ¿verdad? Que es sociópata y que tiene odio hacia la sociedad y desde arriba tiraba. No sé si con pistola o rifle, ¿verdad? Pues puede ser que con rifle desde arriba tiraba desde su edificio allá del lujo, ¿ah? Le aventaba hacia la avenida un balazo, ¡pum! Pero no creo rifle porque, bueno, un arma, no lo sé, porque es 9 milímetros lo que identificaron. Pero aventaba balazos 12 veces. Estuvieron investigando, descubrieron que era la misma ojiva, ¿verdad? Que era el mismo cartucho. Bueno, o sea, que era la misma, le llaman bala, ¿verdad? Que era la misma bala, pero es la iba, era 9 milímetros y luego le había pegado a carros, a 6 personas y a motocicletas y a una bicicleta. O sea, don Rafael no tenía menú aborrecido, a todo le tiraba, ¿verdad? A todo decía, todos pagan. Pues sí, sociópata quiere decir que tiene odio hacia la sociedad, ¿verdad? Que no, o sea, no es un psicópata. El psicópata no tiene remordimientos, pero tiene objetivos, ¿verdad? Estos sociópatas son los que se meten así a los restaurantes y taca, taca, taca, taca y matan gente y hacen cosas horrendas, ¿verdad? Así como, bueno, ya para qué le hago más grande, ya lo agarraron al vato en su casa de lujo, ¿verdad? Ni se le esperaba y cuando le avisan, ya llegaron por usted, jefe, agarró la pistola y empezó a quererse balacear con la policía y la policía le dijo, somos amigos, güey, venimos nada más por ti, puedes salir, pagando una feria sales, ni pasó nada, cálmate, güey, te vamos a tener que matar, güey. No, pues ya se rindió el compa,

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1: 3:35.
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1: Y en los deportes, la Bacha y el Cerillo ya tienen a su primer finalista y ya casi en unos minutos se cierra la final del mundial. ¿Y quién irá por el tercer y cuarto?
2: ¡La Bacha! ¡La Bacha! ¡La Bacha! ¡La mira Bacha!
3: ¡La Bacha! ¡La Bacha! ¡La Bacha! Desde el estadio Arlington, Texas, repórtanos lo acaecido en Francia, España, España, Francia. ¡Se rompió la quiniela!
4: Oye, ¿qué le pasó a Francia? O sea, después de un gran mundial que tuvo en fase de grupos, en 16avos, en octavos y cuartos, y vino a no jugar acá a Dallas. Ahora sí que fueron a Dallas, allá Arlington, Texas, 2-0 contra España, en un partido que empezó así medio apretado, ligeramente la ventaja así dominaba a España, pero luego cae el penal, que anota Oyarzabal al 22, y ya los franceses se sacaron todos de onda, y ya no respondieron, y luego el 58 cayó el 2-0, y ya como en los últimos 10 minutos se acordaron que tenían que jugar, y se fueron encima de los españoles, que ya estaban bien protegidos, y pues no pasó de ahí. 2-0, España está en la gran final, Francia a esperar contrincante para el tercer lugar, y pues gran decepción ahí en la selección francesa, se esperaba más de ellos.
3: Era la favorita Francia, y ahorita millones lloran porque no se llevaron la feria, pero Inglaterra, Argentina deciden todo en estos momentos.
4: Ay, ahora Inglaterra, Argentina, el clásico de las Malvinas allá en Atlanta, estadio techado, muy chido, para que no batallen contra el sol inclemente de este verano, ni ingleses ni argentinos. Aquí, según las casas de apuestas, los favoritos son Argentina, a ver si es cierto.
3: El partidito del tercer lugar que nadie quiere jugar, pero ya está Francia ahí en Miami, porque también va a haber lana, para el tercer lugar, cuarto lugar, pues, ¿qué tiene?
4: Bueno, entonces, como ya dijimos, ¿verdad? El tercer lugar, Francia está esperando contrincante allá en Miami para el sabadito a las 3 de la tarde, y la gran final el domingo 19 de julio, España también espera contrincante a la 1 de la tarde allá en Nueva York.
3: Y bueno, como ya la FIFA demostró, le encantan los artistas, la ceremonia de clausura de la final será repleta de estrellas, un firmamento.
4: Y hablando de la final, ¿verdad? O sea, va a haber una ceremonia de clausura así bien chida de este Mundial 2026. Y pues todas las festividades empezarán por ahí de la 1:30 de la tarde, hora local, 90 minutos antes de que inicie el partido allá en el estadio de Nueva York, Nueva Jersey. No, hombre, ya hay varias figuras confirmadas, ¿verdad? Figuras internacionales del mundo de la música, del espectáculo. Por ahí confirmados ya están Laura Pausini, Nicole Schwarzenegger, Scherzinger, Robbie Williams, Tom Cruise. Y dicen que en la semana se van a juntar más artistas y más invitados, y pues la FIFA iba a estar anunciando, ¿verdad? También dijeron que el himno nacional de Estados Unidos va a estar a cargo de la cantante Jennifer Hudson antes de que inicie el partido.
3: Volviendo a nuestra liga muy X y nuestras estrellas que brillan, pues poquito, pero brillan. Ahí está Gilbertito Mora, pero no entiendo por qué no lo convocaron a esta eliminatoria sub-20. Ahí viene el campeonato del mundo y trae buen, o sea, si ganas o llegas a la final, andas calificando a los Juegos Olímpicos. ¿Qué está pasando con Gilberto Mora?
4: Oye, sí, sorprende que sale la convocatoria de la selección mexicana sub-20 y no está convocado Gilbertito Mora. Tiene 17 años, él cae como anillo al dedo a esta selección, aparte que les haría un favorzote, ¿verdad? Porque viene el campeonato sub-20 de la CONCACAF, que entrega boletos para la Copa del Mundo sub-20, que se va a jugar en el 2027, y para los Juegos Olímpicos de Los Ángeles 2028. Pero pues no está convocado Gilberto Mora. El director técnico Alex Diego, pues ya anunció sus 21 convocados para este torneo de la CONCACAF, que va a ser del 24 de julio al 9 de agosto y se va a jugar en Puebla y la Ciudad de México. Pero una vez más, insistimos, no está convocado Gilberto Mora, el mediocampista de los Cholos, que viene de participar en el Mundial, ¿verdad? 2026, y pues estuvo expuesto a suficiente presión, y pues ahora me lo quieren mandar a otro torneo. No, hombre, en Cholos ya dijeron, ¿y aquí a qué horas va a jugar si aquí se le paga el sueldo? No, para que ande jugándole a la estrellita internacional. Pero pues Bueno, si las cosas se ponen mal con la selección sub-20, no dudes que luego lo convoquen, porque si llegas a las semifinales en el campeonato de CONCACAF, calificas al Mundial sub-20 del 2027, y si llegas hasta la final, tienes la clasificación asegurada para los Juegos Olímpicos de Los Ángeles 2028.
3: Y bueno, para todos aquellos amantes de lo que viene siendo la Liga MX, pues ¿qué creen? ¿Que ahora hasta les quieren vender los partidos por televisión? ¿Ah? No, ya.
4: Oye, sí, nos veníamos quejando del alto precio del Mundial. Ah, pues la Liga MX también dice, no, pues para que no se me malacostumbren. Hora de la jornada 1, solamente 3 partidos van por televisión abierta. Si quieres ver los demás, pues tienes que pagar tu respectiva suscripción a la plataforma que lo esté pasando, ¿verdad? Por ejemplo, el torneo pues arranca el jueves con 2 partidos. El Atlante visita los Rayos del Necaxa allá en el Estadio Victoria. Y el jueves la jornada la cierra en Tijuana contra Tigres. El viernes por la noche, León recibe al Atlas a las 6 de la tarde. Atlético de San Luis contra Cruz Azul a las 7 de la tarde. Y el FC Juárez contra el Puebla a las 21 horas. Y este es el único partido que se va a transmitir por tele abierta del viernes. Juárez contra Puebla a las 9 de la noche. Y a partir del sabadito, pues están Pumas contra Pachuca a las 5 de la tarde. Chivas contra Toluca a las 6 de la tarde. Monterrey contra Santos Laguna a las 7 de la tarde. Y Querétaro contra América a las 9 de la noche. De los partidos del sábado, nada más el Pumas, Pachuca y el Monterrey contra Santos van a ser transmitidos por tele abierta. Los demás paguen por ver. Pero bueno, carnalito, ya vámonos. Ahora sí, mira, vemos con tristeza que ya el Mundial está llegando a su final, pero está arrancando nuestra Liga MX igual de cara para no extrañar el Mundial. Y tú mejor no sabías de decir por qué te dicen el cerillo.
3: Ya que pase lo del Mundial, les digo.

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1: 3:46.

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1: Las

14 minutos y arrancamos a través de la mejor FM 95.5 con su compa Cermeño. El día de hoy, bueno, pues platicarles que ya llegamos aquí a la plaza principal de Tonalá, Jalisco, porque ¿qué creen? Que ya llegó mi estimado Moy Bobadilla, la Moyombisa está presente. Así que todos están tomándose su foto. Aún tienen tiempo de venir en ese momento a la plaza principal de Tonalá. Nos trajimos la cabina móvil. Está aquí la unidad de la mejor FM. Todo el equipo de la mejor 95.5. Acá la gente de Tonalá está prendida, está emocionadísima. Porque vieron aquí al rey del cover, mi estimado Moy Bobadilla, que están haciendo una fila para tomarse foto. Y es muy importante que traigan su boleto. Su boleto para ese concierto que se va a presentar este domingo, por supuesto. Domingo 19. Y bueno, con esa es la entrada a tu foto con Moy Bobadilla. Y después que terminen las fotos, pues, ¿qué crees? Que se va a aventar un palomazo. Ahorita se acaba de aventar el palomazo, la de ¡se fue, se fue! Ese bozarrón que se carga y auténtico a mi estimado Moy Bobadilla. Es impresionante. Así que el día de hoy vamos a estar entrando al aire. Ahorita lo voy a entrevistar para que se den cuenta la energía que trae mi compa Moy del mero Ocotlán, Jalisco. Así que vénganse aquí a la plaza principal de Tonalá, Jalisco. Llegamos, estamos todo el equipo de la mejor FM. Y también recuerden que por medio de esta cabina voy a regalar boletos para su concierto, que pues van a estar muchísimos artistas. Aparte que también voy a regalar boletos para la banda Cuisillos, para la arrolladora banda Limón de Don René Camacho. También voy a regalar boletos para Lienzo Charro Margarito Yáñez. Así que mándame tu WhatsApp al 3341-595-5 y muchas sorpresas más. Acá está la Moyombisa, Moy Bobadilla en Tonalá, Jalisco. Regreso a cabina con más música de la mejor FM 95.5. Escuchas a Héctor Cermeño, aquí nomás la mejor. ¡Vámonos!

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Total que no se armó. Ya son las 4 de la tarde con 22 minutos. Escuchamos al gran Antonio Oroz. Oigan, para que estén bien presentes, seguimos aquí en esta toma de fotos muy importante con el señorón Moy Bobadilla, el rey del cover. Ahí estamos al puro millonazo. Y a toda la gente que nos está escribiendo por medio de WhatsApp al 3341-5955. El día de hoy se pueden ganar muchas sorpresas. Muchas, muchas. Saludos a Radio Rosario, a mi compa Sael Vaguera. Y todo al revés. Ah, sí, señor. Aquí anda también de la China Bambú. Que andan acá, por supuesto. Andan en la toma de fotos con Moy Bobadilla. Fíjate, todas las personas, los niños están comprando sus pósters para que él les dé sus autógrafos. Aparte que Moy Bobadilla es un tipazo, bien sencillo, el vale. Anda tomándose fotos. Muchas personas vienen aquí pues a conocerlo. Y aparte que en la mejor FM 95.5 tenemos muchas sorpresas. Muchas, muchas sorpresas. Así que saludos a toda la gente que nos saluda. Allá desde Tlaquepaque, allá los altos de Jalisco, en el Saus, allá Villafontana, Tlajomulco, Zapopan, Tlaquepaque, allá hasta Zapotlanejo, que nos andan mandando muchos mensajes porque el día de hoy se van a ir boletos para la Cachondo Night, que es ahora sí como dice la canción, de mañana en 8 días, sabe Dios dónde andaré. De hoy en 8 vamos a tener los últimos boletos para la Cachondo Night, que tenemos grandes invitados. Va a haber strippers para todas las mujeres hermosas. Va a estar, por supuesto, la generación R, Antonio Oroz, el Jaguar Fuga y muchas sorpresas más. Así que el día de hoy, si estás acá cerca de Tonalá, tienes la oportunidad de venir, porque estamos tomándonos la foto oficial con Moy Bobadilla y también están regalando boletos. ¡Ay, no más! Así que estamos aquí al orden y al puro trancazo, como dicen por ahí. Y vámonos con más música. Ya son las 4 de la tarde con 24 minutos. Escuchas a Héctor Cermeño en la mejor FM 95.5. ¡Vámonos!

Santa María de Los Ángeles, un municipio de la región norte de nuestro hermoso estado de Jalisco. Se encuentra aproximadamente a 210 kilómetros al norte de Guadalajara y para mayores referencias está despuesito de Colotlán. Ahí nació Moisés Bobadilla Martínez. A los 8 años

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señor. Seguimos completamente en vivo a través de la mejor FM 95.5 con su compa Cermeño. Oigan, el día de hoy pues ya me están llegando todos los mensajes a través del WhatsApp de la mejor, que es el 3341-595-5. ¡Ahí anda Juanito! ¡Juan Elais dándolo todo en la pista! ¡Oigan, está todo el equipo de la mejor! ¡El Bebecín! ¡Ahí anda el Bebecín! Anda Alejandro González, Claudia González, La Coqueta, todo promoción, está Iván Romo, están haciendo la organización de esta foto. Y no se imaginan toda la cantidad de personas, de fans de mi estimado Moy Bobadilla, que están para tomarse la foto en ese momento. ¿Cuál es el pase de entrada? Solamente su boleto para el concierto. Bueno, que se va a presentar este domingo en los Campos Santa Cecilia a las 7 de la noche allá en Tondolá. Bueno, aquí donde estamos precisamente. Entonces van a estar también los reunidos de la banda. Va a estar Moy Bobadilla a cerrar el show con todo. Y bueno, pues es el rey del cover. Se va a aventar la canción de Tus Mentiras y Se Fue. No, no, una cosa. Hace un momento acaba de cantar la de Se Fue, Se Fue. En su equipaje y todo el show. La gente coreándolos. No, no, no. Vénganse, les prometo que no se van a arrepentir. Porque aquí hay muchas personas también vendiendo lo que son, pues, las gorras y pósters de mi estimado Moy Bobadilla, ¿eh? La gente comprando una cosa, bien emocionado, la verdad. Así que estamos transmitiendo completamente en vivo desde la cabina móvil. Está todo el equipo. Está Uciel Guillermino, aquí anda presente José de los Toños. Y bueno, aquí andan en transmisión acompañándome. Recuerden que hoy voy a regalar boletos para la Cachondo Night, que es de hoy en 8, o sea, de mañana en 8, perdón. Boletos para la Cachondo Night, para que estén bien presentes. Recuerden que es un evento exclusivo para mujeres hermosas, que va a estar mi estimado Antonio Ross, va a estar también Saúl el Jaguar Fuga, también va a estar nada más y nada menos que los reunidos, la Generación R, van a estar tocando. Y aparte hoy voy a regalar boletos. Recuerden que estos boletos ya se están acabando, ya se están agotando. Es tu oportunidad para que me escribas, me mandes tu nombre completo, colonia y teléfono, y con eso yo te voy a mandar un mensaje de que felicidades, te ganaste tus boletos. Así que estate bien pendiente, bien presente. Así que regreso a cabina con más música. Hoy regalo boletos para la banda Cuisillos, para la Arrolladora Banda Limón de Don René Camacho. Regalo boletos para la Cachondo Night, para Lienzo Charro, Margarito Yáñez y muchas, muchas sorpresas más. Yo soy Héctor Cermeño y aquí nomás la mejor 95.5. ¡Échale moncha! Aquí nomás la mejor. ¡Vámonos!

4 de la tarde con 52 minutos. Seguimos completamente en vivo a través de la mejor FM 95.5. ¿Cómo dice toda la? ¡Ay, Ada! Acá mi compa Moy Bobadilla, la foto oficial, mijo. Ahí está el bebecín, ahí está Claudita, todo el equipo de la mejor FM. Ahí estamos. Ahorita mi compa Moy se va a echar un palomazo, señor. Así que para que estén bien pendientes, bien presentes, que aún tienes tiempo de venir a esta cabina. Bueno, a esta cabina, a esta plaza principal de Tonalá, porque está haciéndose la toma de fotos oficiales para con mi estimado Moy Bobadilla para este evento que tiene en puerta. Así que el día de hoy, recuerden, voy a regalar boletos dobles en cabina para el concierto de Moy, que se va a presentar este domingo 19 en los Campos Santa Cecilia, allá aquí en Tonalá, Jalisco, ¿eh? Estate bien presente con tu boleto, porque es la entrada a la toma de foto. ¡Sí, señor! Ahí estamos al pendiente, a la pura orden, al puro millonazo. Recuerden que hoy también voy a regalar boletos para la Cachondo Night, regalar boletos para la banda Cuisillos, regalar boletos para la arrolladora banda Limón y para ¡Moy Bobadilla! Así que vámonos con más. El WhatsApp de la mejor es el 3341-595-5. Yo soy Héctor Cermeño y regreso a cabina con más música de la mejor 95.5. Aquí nomás escuchas a Héctor Cermeño. Vámonos, 453.

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1: Cinco de la tarde con 13 minutos. Seguimos completamente en vivo a través de la mejor FM 95.5 con su compa Cermeño. Saludos a mi compa del acordeón, que lo escuché, que bueno, se aventó un pedacito de Flor de Capomo ahí con su acordeón, que canta bien chido, mijo. Y aparte, el Moy Bobadilla se aventó ahí unos de Alfredo Olivas, ¿verdad? Ahí está, mijo. ¡Ah, se lo firmó, mijo! ¡Felicidades! Ahí está Juan Elais. Ahí estamos, por supuesto, Chivarmano, Arturo, Dani García, Daniel Luca. Están aquí puras estrellas en Tonalá, que los quiero mucho. Aquí andamos al puro millonazo. Oigan, recuerden, vamos en camino a la estación. Vámonos para allá porque aquí se rompió una taza y todos para su casa. Ahí estamos. Sí, señor, los quiero mucho. A todos los medios presentes que están aquí, que los queremos mucho, de parte de La Mejor FM 95.5. Está todo el equipo de La Mejor, La Coqueta, Alex González, Iván Romo, Daniela, Sofía, Jacobita, bueno, Giovanna, está Luciel, Juan Ramón, todo el equipo de La Mejor, gracias por estar presentes siempre, siempre apoyarnos a todos, a don Iván Romo, a mi compa Kiss, que nos acaba de traer un regalito. Así que el día de hoy ya voy para la cabina de La Mejor FM 95.5. Allá voy a regalar boletos para la banda Cuisillos, para la arrolladora banda Limón de Don René Camacho, para el Lienzo Charro Margarito Yáñez y también para la Cachondo Night a través de La Mejor FM 95.5. Así que regreso a cabina con más música. Ya son las 5 de la tarde con 15 minutos. Con Héctor Cermeño, aquí nomás, La Mejor FM. ¡Vámonos!

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1: 5:18.

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así sin tantita pena. Oigan, el día de hoy, pues ya vamos en camino allá a MBS Radio en esta cabina móvil impresionante. Así que si nos ven, nos saludan. Vamos justamente sobre Avenida Tonaltecas, aquí donde se pone el imponente tianguis de Tonalá. Así que, Toño, espérate, se va a salir la coqueta, no arranque. Así me escucha. Bebé, que te vaya bien, bebé. Adiós, mi niña. Ya se va la coqueta. Ahí va. Adiós, saludos a mis cuates que nos andan saludando desde la camioneta. Es la mejor 95.5. Oigan, el día de hoy estamos transmitiendo en esta cabina móvil impresionante. Justamente ya son las 5 de la tarde con 29 minutos. Y en cuanto que llegue a cabina, lo prometido es deuda. Vamos a regalar, voy a regalar boletos para la banda Cuisillos. Voy a regalar boletos para la Arrolladora Banda Limón de Don René Camacho. Voy a regalar boletos también para Lienzo Charro Margarito Yáñez. Boletos para la Cachondona. 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
1: 5:35.
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25: 540.

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Es la banda San Miguel. Ya son las 6:05 de la tarde con 46 minutos. Vamos justamente sobre González Gallo. Y vamos casi llegando al Parque González Gallo para que nos saluden, por supuesto. Si nos ven, nos saludan. Tenemos, bueno, aquí no tenemos regalos en la regaladora, sí. Juanito tiene muchos regalos para que lo vean. Bueno, pues sí, no. Allá es la fiesta andando, la regaladora de la mejor. Y el día de hoy venimos en la cabina móvil. Fíjate nomás, vamos sobre Calzada Jesús González Gallo y vamos llegando casi acá a calle Río La Barca. Pero antes que nada, allá al Parque González Gallo, para que si nos ven nos saluden. Aquí la cabina móvil está impresionante. Y fíjate nomás, por eso es la mejor FM, porque tenemos todo para transmitir, todo para llegar a tus oídos. Y bueno, que esta cabina está impresionante porque puede llegar a muchos lugares. No, hombre, se va a todas las partes de la República a veces. Y aparte que aquí está súper equipada con los micrófonos, bocinas impresionantes. ¿Para qué? Pues para que nos sigas escuchando en todo momento. Recordándoles a todos ustedes que en cuanto llegue aquí a MBS Radio, voy a regalar boletos para la banda Cuisillos, para la Cachondo Night. Voy a regalar boletos nada más y nada menos que para Moy Bobadilla, que se presenta este domingo, para Lienzo Charro, Margarito Yáñez. La mayoría de los boletos que tenemos en cabina son este fin de semana. Se viene recio, se viene potente. Ahí estamos. ¿Para qué? Me manden su WhatsApp al 3341-595-5T. Saluda con mucho gusto Héctor Cermeño a través de la mejor FM 95.5. Saludos a la güerita dominguera que siempre toca la blanda con la tabaca. Aquí nomás la mejor con Héctor Cermeño. 548, vámonos.

de la tarde con 55 minutos a través de la mejor FM 95.5 con su compa Cermeño. Seguimos aquí en la avenida Agustín Yáñez, casi llegando a Washington. Saludos a mis compas que andan allá en los carros, ¿vale? Acá que trae pasando el perro ya nomás, perrote. Hijo de su maíz. Ahí estamos, mijo. Saludos aquí nomás en la mejor 95.5. La avenida Agustín Yáñez. Vamos llegando casi acá a Washington. Avenida 8 de Julio, vamos cruzando justamente y casi llegando a Colón. Para que si nos ven, nos saludan, por supuesto, a la gente que está tomando el camión allá. Vengan, se escuchen la mejor FM porque es la estación número uno, la estación que te va a llevar a ver a la arrolladora Banda Limón. Los últimos boletos los tenemos nosotros. Los boletos de El Lienzo Charro, Margarito Yáñez, están en la mejor FM. La presentación auténtica de El Commander, la presentación de la banda más dulce de México, la banda Caña Verde, y también el domingo la presentación auténtica de Moy Bobadilla, con gran elenco, reunidos de la banda, muchas sorpresas más, y hoy dijo que iba a llevar muchos invitados, ¿eh? Los boletos los vas a ganar en la mejor FM, 95.5 con los locutores en turno. Ya sea en la Parada Morning Show, con la Coqueta Bebé, acá con su compa Cermeño, con Manolo y con... Bueno, pues tenemos muchos. Oigan, me están avisando que están llegando muchas personas a MBS Radio a pedir, a recoger boletos de la Cachondo Night. Recuerden que hay un horario, era de 9 de la mañana hasta las 5 de la tarde. Así que el día de hoy pues ya cerramos recepción, señor. Así que pues lamentablemente pues ya no van a poder recogerlos hoy, sino mañana. Así que, mi gente hermosa, cuídense mucho, que tengan un... Ah, no sé qué, ya me estoy despidiendo. No. Vámonos con más música. Vamos llegando casi a Colón. Aquí nomás a lo mejor. Con Héctor Cermeño 95.5, 5 con 57. ¡Vámonos!